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1: 6:18.
2: Temperatura 32 grados.
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3: 6:22.
4: Temperatura 32 grados.
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1: Temperatura 32 grados.
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7: Temperatura 32 grados.

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2: 6:50.
3: Temperatura 31 grados.
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2: Temperatura 31 grados.
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0: 6.59.
2: Temperatura 31 grados.
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8: Bienvenidos a Ruta 30 en este inicio de semana, lunes 4 de mayo de 2026. Ya estamos listos para que recorras con nosotros esta ruta informativa con lo más destacado de las notas regionales, nacionales e internacionales aquí por la mejor FM 97.1 Estéreo Gallito. Soy Claudia Martínez Martel, hoy me vas a acompañar en este recorrido informativo. Comenzamos con lo más destacado que tendremos en este espacio. Registra Torreón calidad del aire extremadamente mala. A las 6 de la mañana de este lunes, el sistema Aire Torreón registró una calidad del aire extremadamente mala. Aún sin funcionar los monitores del aire en la Laguna de Durango. Mañana inician campañas por las diputaciones locales en Torreón. Presenta alcaldesa de Gómez Palacio, Plan Fluye. La alcaldesa Betsabe Martínez presentó este lunes el Plan Fluye, una estrategia integral hidrosanitaria para atender el problema de raíz. Esto y más aquí tendremos en Ruta 30, pero antes de comenzar de lleno con la información, hacemos un pequeño corte y regresamos.
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0: 7-1.
2: Temperatura 31 grados.
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24: 77.
25: Temperatura 31 grados.
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29: Regresamos de pausa, es tiempo de comenzar con la información regional.
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29: registra Torreón calidad del aire extremadamente mala. A las 6 de la mañana de este lunes, el sistema Aire Torreón registró una calidad del aire extremadamente mala, alcanzando los 319 microgramos por metro cúbico. Para las 7:50 horas, la concentración bajó a 259 microgramos, manteniendo el semáforo en color morado debido a los altos niveles de monóxido de carbono, óxido de nitrógeno y partículas suspendidas. Ante esta situación, el ayuntamiento recomendó a la ciudadanía permanecer en interiores y exhorta a grupos vulnerables a buscar atención médica inmediata ante cualquier síntoma respiratorio o cardíaco. Marcelo Sánchez, director de Medio Ambiente en el municipio, aclaró que estos picos no son inéditos y los atribuyó a una combinación de flujo vehicular, conatos de incendio y condiciones climáticas adversas. Mañana inician campañas por las diputaciones locales en Torreón. Los candidatos de la coalición Alianza por la Seguridad, integrada por PRI y UDC, iniciarán sus campañas para las diputaciones locales de los cuatro distritos de Torreón en el primer minuto de mañana, martes 5 de mayo. El acto de arranque tendrá lugar en las instalaciones del Comité Municipal del PRI. En la conformación de las fórmulas se confirmó la sustitución de Ruth Hidalgo Isaías Antuna por Regina Cordero como candidata suplente en el Distrito 8, acompañando a Jimena Villarreal Blake. De manera simultánea, a la 1 horas, los candidatos del PAN del Partido Acción Nacional realizarán su arranque formal en su respectivo comité municipal en Torreón. Por otro lado, los aspirantes de la coalición Morena y Partido del Trabajo tienen programado su inicio de actividades proselitistas a las 18 horas de mañana en el Bosque Urbano. Concluye reparación de fuga en obra del sistema vial Abastos Independencia. Personal del Ayuntamiento de Torreón concluyó ayer domingo a las 6:40 de la tarde la reparación de una fuga de agua potable detectada dentro del área de obras del sistema vial Abastos Independencia. La falla, reportada desde las 7 de la mañana de ese día en una tubería antigua de 6 pulgadas, se atribuyó a los movimientos de tierra de la obra, lo que derivó en un operativo vial extraordinario para restringir la circulación en ese sector. Al respecto, Juan Adolfo Bombertraf Saracho, director de Obras Públicas del municipio, confirmó la sustitución total de la tubería dañada y adelantó que durante el transcurso de este lunes se realizarán las maniobras de recarpeteo para normalizar el flujo vehicular. Escuchemos a Juan Adolfo Bombertraf.
0: A la circulación aproximadamente a las 6:20 de la tarde, dejando la circulación toda la noche, y mientras se esté carpeteando el día de hoy se cerrará por espacios de 30 minutos, pero muy esporádico, nada más para poner la carpeta. Trataremos de hacerlo con tráfico, pero se está valorando, está ya todo reparado, ya sin ningún contratiempo, las obras siguen avanzando.
29: Clausuran con éxito la exposición militar La Gran Fuerza de México. Este lunes concluyó la exposición militar La Gran Fuerza de México en el Centro de Convenciones de Torreón. La ceremonia de clausura fue encabezada por el comandante de la 11ª Región Militar, Fernando Colchado Gómez, quien subrayó que la muestra sirvió para exhibir las capacidades operativas del Ejército y fortalecer el vínculo con la sociedad. Durante los 27 días de exhibición se registró una afluencia superior a las 520.000 personas, destacando la asistencia de planteles educativos. Al respecto, el secretario general de Gobierno de Coahuila, Óscar Pimentel González, aprovechó el acto para reconocer a las Fuerzas Armadas como un factor fundamental en la seguridad que prevalece en la entidad. Estás escuchando Ruta 30, soy Claudia Martínez Martel y te espero después de este corte con más información local.
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25: Temperatura 31 grados.

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7: 7:13.
8: Temperatura 31 grados.
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11: Regresamos a la ruta informativa con más notas regionales.
12: Es tiempo de revisar los hechos en la Laguna de Durango.
11: Aún sin funcionar los monitores del aire en la Laguna de Durango. En Torreón se reportó una calidad del aire extremadamente mala la mañana de este lunes. Al respecto, la directora de Medio Ambiente de Gómez Palacio, Ilse Segura, mencionó que todavía no funcionan los monitores de la Laguna de Durango y recordó que dependen del gobierno del estado. Ya nos reunimos con la Secretaría de Medio Ambiente del estado, ya estamos en los acuerdos y la próxima reunión será en unos días para ver cómo va este tema. Así lo apuntó la funcionaria. Escuchemos a Ilse Segura.
13: Y ya trabajamos el tema de que pues es parte de su jurisdicción, ¿verdad? Que esos monitores de aire estén funcionando y que ellos estén monitoreando que las empresas que tienen este tipo de responsabilidades las cumplan. Entonces, ya estamos en los acuerdos, la próxima reunión es ya en unos días con ellos para ver cómo va ese tema, cuáles son sus avances respecto a los monitores de aire de Gómez Palacio, y tenemos otra reunión en otra semana más para seguir trabajando con todas aquellas empresas que están fuera de la reglamentación y de todas las normas que tenemos que estar en coordinación municipio con estado.
11: Trabaja Gómez Palacio en homologación de reglamentos de medio ambiente de la zona metropolitana de La Laguna. La Dirección de Medio Ambiente de Gómez Palacio está trabajando con los ayuntamientos de Torreón y Lerdo en la homologación de los reglamentos de medio ambiente. Respecto a temas como multas, para que no les parezca fácil a las personas tirar basura en la calle porque las sanciones son más bajas en algunos municipios. Así lo resaltó la titular de la dependencia, Ilse Segura. Recordó que en Gómez Palacio ya está operando la Policía Ambiental y las multas por tirar basura en sitios no autorizados van de los 2,000 a 15,000 pesos. Se pueden aplicar horas de servicio social y hasta detenciones, detalló la funcionaria. Escuchemos a Ilse Segura.
13: O sea, que hay campaña permanente con cuestiones de tirar la basura donde no se debe, de residuos de manejo especial y de educación ambiental. Eso es permanente todo el tiempo.
14: Ajá, siguen teniendo problemas en las áreas verdes porque van y les tiran la basura.
13: Sí, la verdad, esa es una problemática muy fuerte. Por eso nos sentimos muy agradecidos de que al fin pueda arrancar la policía ambiental, que aunque no es una estrategia primeramente recaudativa, es de conciencia ambiental y de que la gente se dé cuenta de que las acciones pues tienen una consecuencia a final de cuentas.
11: Se han recibido 240 quejas en Contraloría de Gómez Palacio, más del 45% de ellas son para vialidad. En lo que va de la actual administración de Gómez Palacio, se han presentado 240 quejas en la Contraloría Municipal y más del 45% corresponden a elementos de vialidad y seguridad pública. Muchos casos ya fueron cerrados. El contralor José Ramón Aldaba Lares indicó que los principales motivos son por abuso de autoridad, actitud de los servidores públicos y corrupción. Solo hay dos casos en que los inconformes señalaron que se les infraccionó por pasar el semáforo parpadeando en verde. Sin embargo, afirmó que el reglamento establece que en ese caso la ciudadanía debe detenerse para no cruzar en ámbar. Escuchemos a José Ramón Aldaba Lares.
14: Oiga, de estas 240 quejas, ¿ha habido bajas de elementos?
7: Ahí el tema de bajas sí se han dado, pero no derivadas del procedimiento. Muchas de las bajas se han dado de manera voluntaria por parte de los propios elementos, otras por otras circunstancias pues distintas a la falta por la que estén siendo señalados. Y ahorita por un tema de proceso de la Ley General de Responsabilidades Administrativas, que nosotros tenemos tenemos la obligación de seguir lo que dice esta ley en la Contraloría para poder aplicar las sanciones, todavía no tenemos una resolución. Nada más contamos por ahí con las denuncias, que son aproximadamente 30 las que se encuentran en autoridad investigadora ahorita. Y estas denuncias, cuando termine su procedimiento, ya llevarán a una baja, o bien a una sanción administrativa, dependiendo del grado de la falta.
11: Zapal mantiene cerradas oficinas por días de asueto. El sistema de agua potable y alcantarillado de Lerdo informó que con motivo de los días de asueto, las oficinas centrales permanecerán cerradas lunes 4 y martes 5 de mayo. Se mantendrán guardias operativas para atender de manera prioritaria los reportes relacionados con los servicios de agua potable y drenaje. Durante este periodo, el personal operativo continuará trabajando de forma permanente en campo, garantizando la atención a las necesidades de la ciudadanía. Zapal puso a disposición de la ciudadanía la opción de realizar los pagos en línea en la página www.lerdozapal.com/portal, que estará disponible las 24 horas. Presenta alcaldesa de Gómez Palacio Plan Fluye, incluye la policía ambiental. La alcaldesa Betsabé Martínez Arango presentó este lunes el Plan Fluye, una estrategia integral hidrosanitaria para atender de raíz el problema en que señaló recibieron el municipio. Mencionó que se realizó un diagnóstico que arrojó falta de planeación en infraestructura en las obras realizadas por otras administraciones municipales. Ya se han hecho gestiones para efectuar obras en el emisor central de la infraestructura hidrosanitaria, para el que existen aportaciones del Estado y municipio por 100 millones de pesos cada uno, de los 570 millones de pesos que se requieren. Escuchemos a Betsabé Martínez Arango.
15: Para hacer posible las obras, independientemente del emisor central, es decir, de los subcolectores y de toda la mancha urbana y rural, requerimos de más recurso. Por eso el presupuesto del FAIS, en vez del 30% destinarlo a obra hidrosanitaria, decidimos destinar el 70%. Pero sumando a estos esfuerzos también en los ingresos del municipio, destinamos un ahorro de casi 20 millones de pesos que pudo ser destinado a mayores estrategias y brigadas que nos permiten atender recorridos todos los días a todas las solicitudes de los ciudadanos, desde desasolves y cualquier otra atención que se vaya requiriendo. Sin embargo, el Plan Fluye, al ser una estrategia integral, no únicamente habla de obra. Es por eso que hoy presentamos estas unidades que nos van a poder permitir abordar un tema muy importante dentro de este plan, que es la atención a la basura.
16: Las tendencias de hoy.
11: Asegura Harfush que no había sospechas sobre Rocha, pese a las acusaciones formuladas en Estados Unidos de que el gobernador con licencia de Sinaloa, Rubén Rocha, protegió a los chapitos. El secretario de Seguridad y Protección Ciudadana, Omar García Harfush, aseguró que el gabinete de seguridad no tenía ninguna sospecha sobre el funcionario. En una conferencia de prensa ofrecida en la novena zona militar en Culiacán, el mando policíaco sostuvo que durante todo el tiempo que ha estado operando la estrategia de seguridad, jamás hubo un intento de obstruir la acción de las fuerzas federales en el estado.

0: Amparo señala como inhábiles son el 1 y el 5 de mayo. Al sumarse este lunes para completar el puente a la Suprema Corte de Justicia, los tribunales colegiados de circuito y los juzgados de distrito no sesionaron y publicaron listas de acuerdos desde el viernes pasado. Descartan urgencia en petición de Estados Unidos contra Rocha. El gobierno de México descartó que exista urgencia en la solicitud de Estados Unidos para la detención provisional con fines de extradición del gobernador de Sinaloa, Rubén Rocha, y otros 9 funcionarios señalados por presuntos vínculos con el narcotráfico. La consejera jurídica del Ejecutivo Federal, Luisa María Alcalde, informó que la Fiscalía General de la República concluyó que la petición no acredita los elementos necesarios para proceder bajo la figura de detención provisional. Pemex elimina Gasolinas Bienestar. Petróleos Mexicanos eliminó la marca Gasolinas Bienestar, creada en 2022 para incursionar en el mercado de combustibles al cambiar su denominación a Servicios Logísticos Integrales Mumilla, según su reporte anual entregado a la Comisión de la Bolsa y de Valores de Estados Unidos. El cambio elimina la denominación Bienestar asociada al gobierno del expresidente Andrés Manuel López Obrador de una de las empresas utilizadas por Pemex para la venta de gasolinas. Reportan que Estados Unidos destruyó 6 embarcaciones iraníes en Hormuz. El ejército estadounidense ha destruido 6 embarcaciones pequeñas e interceptado misiles de crucero y drones lanzados por Irán en el marco de la operación para garantizar la libre circulación marítima por el estrecho de Hormuz, dijo esta mañana el almirante Brad Cooper, jefe del mando central. Cooper afirmó que había aconsejado encarecidamente a las fuerzas iraníes que se mantuvieran alejadas de los activos militares estadounidenses mientras se ponía en marcha la operación. Permite Estados Unidos reanudar envío de píldora abortiva por correo. La Corte Suprema de Estados Unidos restableció temporalmente hoy una norma federal que permite recetar la píldora abortiva mediante telemedicina y dispensarla por correo, revocando así una resolución judicial que había bloqueado dicha normativa y restringido el acceso al medicamento en todo el país. El juez Samuel Alito dictó una orden provisional que suspende una decisión de la Corte de Apelación del Quinto Circuito de Estados Unidos, con sede en Nueva Orleans, de volver a imponer una norma federal anterior que exigía una visita presencial al médico para recibir mifepristona. Nos vamos. Gracias por informarte aquí en Ruta 30, siempre con lo más destacado del acontecer lagunero. Sigue sintonizando la mejor FM 97.1 Estéreo Gallito. Que tengas una excelente tarde. Se despide de ti Claudia Martínez Marté.
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1: Hola amigos cuarteleros, ¿cómo se encuentran? ¿Cómo están? Un gusto, un placer grande, la verdad, saludarlos después de un fin de semana prolongado, amplio, largo, ya que desde el viernes pues fue día de asueto. Hoy también algunas escuelas o colegios no tuvieron actividades por lo del día 5, el día de mañana. Y después vendrá el día 15, día del maestro, día del estudiante, el cumpleaños de Arce. En fin, vienen muchas cosas muy importantes y relevantes. Día de la madre también, es correcto, mi querido Rea, discúlpame, pero sí tienes toda la razón. Es un día importante, un mes que tiene mucha actividad y que seguramente usted también lo tiene previsto en las diversas facetas que así le hemos mencionado, ¿no? Como facetas y diferentes episodios deportivos se vivieron este fin de semana. Hoy así siento y percibo a mi compañero en transmisión que todavía está con un...
2: ¿Qué?
1: Sollozo de lo que fue la emoción de ver a sus Águilas del América regresar en ese resultado. Hoy hablaba con él, me decía, estoy todavía en una sesión en la cual era una sesión de ¿cómo se llama? De yoga, de ¿cómo se llama? Espiritualidad, de reflexión, sí. Donde estaba valorando la grandeza de las Águilas del América después de ese gran resultado. Le decía Rea, es un tema pasajero, el próximo fin de semana todo quedará en una ilusión, en una historia. Dice, no, Moisés, no hagas ni digas eso. Yo creo hoy más que nunca, como dice Jardiné, es lo mismo entrar en el 1 que en el 8 a una liguilla. Así es como quiero verlo. Perfecto, mi querido Rea. Es válido lo que estás plasmando. Vimos varios resultados. Solamente uno aprovechó lo que es su condición de local. Dos de ellos pues sufrieron derrotas. Y uno más pues sacó el empate, que son las Águilas del América. Platicamos de esto, platicamos de la Liga de la Champions y Conca Champions, que mañana ya tienen obviamente partidos definitorios para ver quién llega a la final. Platicamos de béisbol, platicamos de básquetbol y de automovilismo, que lo haremos más a fondo mañana en todo esto. Y creo que es más futbolero el tema, lo haremos porque creo que vale la pena. Lo del señor Antonelli, André Kimi Antonelli, este italiano que impone un récord el cual pongo rápidamente en la mesa. Ningún piloto había podido lograr, saliendo de la pole position, 3 títulos en forma consecutiva siendo un novato. Si estoy de acuerdo o estoy equivocado, me lo dices, mi querido Rea, sí, pero bye. Creo que ese es el dato que hoy tenemos con este tema. Y sobre todo, bueno, que ha dejado un gran sabor de boca. Parece que McLaren empieza a ver la luz en lo que se refiere a su esquema de trabajo, sus motores. Y, en fin, mucha información. Está en la NBA, pero abocados a todo ello. Mi querido y estimado Rea, te saludo con el placer que bien lo sabes de todos los días aquí en estos micrófonos. Y que, bueno, espero hayas tenido un gran fin de semana, lo hayas podido disfrutar. Y sé que mañana para ti el puente se prolonga porque mañana y pasado hay Champions es y correcto. Tus actividades pues tienden a bajar en cuestión de su ritmo. Mi querido Rea, un placer como siempre.
2: ¿Qué pasa? Muy gusto saludarte, saludos a toda la gente que nos escucha. De acuerdo, mucha información a nivel mundial, inclusive en temas deportivos. La polémica, eso sí, está de este lado. Está en la Liga MX.
1: Indebida.
2: En un partido indebida. En específico muy, pero de acuerdo, tendremos varios días como para tocar varios tópicos. También triste el andar actualmente de los algoneros de la Unión Laguna.
1: Complicado.
2: Y hoy por la mañana muy me llegaba un reporte.
1: A ver.
2: Colonos cercanos a tu domicilio.
1: Sí.
2: Que está aquí ubicado en los primeros cuadros de la ciudad.
1: Sí.
2: Me informan que desde las 6 de la mañana
1: sí.
2: Estabas en un parque cercano a tu casa,
1: sí.
2: A tu domicilio, a tu hogar. Y que querían darle mantenimiento a dicho parque, pero tú no lo permitías, Moy, porque estabas descalzo, caminando sobre el césped, dando varias vueltas.
1: Con la
2: prolongadas.
1: Sí.
2: Y que ese era precisamente con lo que te defendías, ¿no? Tu argumento. Estoy siguiendo las recomendaciones del doctor Josué Castillo, que desde el miércoles pasado muy nos escribimos todas las mañanas para ver quién ya cumplió con las recomendaciones del doctor Josué Castillo. Tengo entendido que tú lo hiciste hasta el día de hoy.
1: Bueno, he atendido sus indicaciones al pie de la letra, en realidad. Se me había omitido lo que hoy hice. O sea, bueno, no al pie de la letra, había omitido ciertas partes, o sea, ciertos episodios.
2: ¿Meditas?
1: De todo el... Sí, claro, claro, claro.
2: No, levanto... ¿No agarras el celular durante tu primera hora de despierto?
1: No, nada.
2: Ese se me hace el jefe final.
1: Nada, ese es lo más trascendente, lo más impactante.
2: Sí, yo, no, yo no lo pienso hacer.
1: No, sí, Rea.
2: No voy a poder.
1: ¿Qué vas a hacer? Bueno, yo sé que también, por decir, mañana y pasado sí lo puedes hacer.
2: ¿Mañana y pasado?
1: Sí. ¿Por? Porque tienes Champions. O sea, no puedes en ese momento.
2: Oh, pero
1: no,
2: la Champions es la una, amor.
1: Por eso, pero ya en ese tienes, por eso tienes un lapso en el cual puedes dejar y acostumbrarte a que tienes espacio para poder no ver el.
2: No, esa es la más difícil, la verdad.
1: No, lo puedes hacer. Eres un hombre con mucha fuerza de voluntad. No. Y sé que cuando lo hagas, vas a estar feliz con el doctor. La vas a hablar.
2: Se me olvida el agua con sal y limón. Se me va a olvidar no agarrar el celular.
1: Bueno, fueron recomendaciones de nuestro buen amigo el doctor Josué Castillo. Si usted padece de cierto estrés, el por qué, cómo poder evitarlo. Hay ciertas formas o maneras en las cuales usted puede de alguna manera llevar a cabo desde el inicio del día cierto programa de actividades donde usted pueda bien tener su conciencia y su ente más despejado, tranquilo, sereno. Y mucho va de la mano de no tomar su celular al despertar.
2: Durante la primera hora.
1: La primera hora. Primero es agradecer a Dios y despertarte en forma tranquila de lo que tienes.
2: Okay.
1: De despertar, de tener un don de vivir. O sea, todo lo que hoy en día la vida te favorece.
2: El famoso agradecimiento hacia la religión que usted profese o hacia lo que usted crea, ¿no?
1: Es correcto. Te levantas, pasas a tu cocina, puedes tibiar agua. Hay un limón con lo que es sal de mar o sal normal en lo que caepa en tu manita hacia el interior, lo que hace un
2: la conchita, decía Robbie.
1: Conchita famosa, dijo mi Robbie.
2: Es correcto.
1: Lo pones eso de agua con su limón, lo degustas y después de ahí pasas a tomar el sol. Salir a la calle.
2: Sí.
1: Si es posible, porque tienes algún espacio, lugar, con algún área
2: verde. Sí, dijo el doctor José Castillo, patio. Si usted tiene un patio de 1 kilómetro a la redonda como el mío, pues salga y sienta el césped con las palmas, con las plantas de sus pies.
1: Y así lo haga 5 a 10 minutos, ya después que pasa ese proceso, entra y hace meditación. Después, ahí mismo en ese termina, sí. Hace meditación. Ya va su tarea, ahí medita, respira profundo. Es la
2: hace ejercicio, ¿no?
1: En ese inter, ya. Pasa esa hora y después puedes tomarte ese famoso café, que es después de la hora y media. El café es después de la hora y media que despiertas.
2: Los que despiertan con la cafeína tampoco no es recomendable.
1: Entonces, yo lo estoy siguiendo. No sé si me ves más calmado.
2: No, hoy te tiembla todo, pero en el entendido que recibimos estas indicaciones el miércoles... Viene el jueves, se atraviesa el fin de semana, es complicado, hubo puente. Entonces, yo creo que retomamos el día de mañana. La del celular sí está muy difícil, ¿verdad?
1: Tienes que hacerlo.
2: ¿Cómo no vas a ver?
1: Tienes que hacerlo, debes TikTok. De hacerlo. Bueno, levántate.
2: Instagram.
1: Levántate ya y borra de tu mente esa hora. No, bórralo. Tienes, ¿cuántas horas más estás despierto,
2: Real? ¿Qué vas a hacer mientras caminas al sol?
1: Nada, meditar.
2: No, pues nada. Pues vas viendo ahí.
1: Piensa en las Águilas del América, pidiendo, llorando por ellos de que pasen a la siguiente ronda, que tienen todos los argumentos.
2: ¿Qué juegazos tuvimos el fin de semana?
1: Sí. Ya entrando en materia, Rey, dejando esto, que usted lo puede hacer, es una buena recomendación, créame que seguimos algunos pasos. Yo sí, hágalo y en el momento usted tendrá bien este hábito, o a lo mejor hacerlo ya de una forma cotidiana y le venga con los resultados o dividendos que usted desea y espera. Por lo pronto, yo le digo que en el fin de semana, Rea, juegos emocionantes.
2: Mucho.
1: Sí. Juegos que bien sabemos ya en la etapa que se vive de cuartos de final. Tal vez el poquito más moderado que el resultado fue el de Pachuca-Toluca, ¿no?
2: De acuerdo.
1: Fue el que estuvo un poco más tranquilo. Un Toluca que hoy lo veo sí con un cierto desgaste emocional, futbolístico, sí. Y físico. Todo se le puede ir en esta semana a Toluca.
2: Es que esa es la parte, muy precisamente el día de ayer Toluca sale con algunos suplentes, sí, claro. O futbolistas que generalmente son suplentes, salen al terreno de juego. Yo creo que lo más alarmante para Toluca no es el resultado, porque es apenas un gol, sí, por cero, bueno, bueno. Lo pueden remontar, es el Toluca. Yo creo que son las formas, porque el Pachuca tuvo para hacerle otros dos o tres fácilmente. Entonces, yo creo que lo complicado va a ser para el Toluca poder vencer a este Pachuca, no tanto cuántos goles tiene que hacer o no, sino simplemente superarlo. Eso es donde ya me parece
1: lo complicado. Y ya veremos si logra pasar, que va a ser fuerte, desgastante, creo yo, lo del próximo miércoles. Y posteriormente, ya el fin de semana, ya con una posible calificación en la bolsa, tratar de poner en sus mejores hombres ahí a todo el plantel ya de visita ante Pachuca. Vamos a ver qué acaba sucediendo, pero por lo pronto así están las cosas, así está la situación. Y el caso también, Rea, ahorita analizamos todo esto, pero también lo que puede suceder en España, Rea, el próximo fin de semana.
2: ¿Qué puede suceder?
1: Hay 11 puntos de diferencia y 12 por disputar.
2: Ya nada se más. Fueron muchísimos.
1: Pero nunca ha sucedido, según lo que hoy leo, que para definir el campeonato el partido esté pactado entre ellos dos, entre el Barcelona y Real Madrid.
2: Para que uno ya se consagre, no para definirlo.
1: Sí,
2: definido
1: bueno,
2: está.
1: Sí, ¿no? Sí. Bueno, está prácticamente definido.
2: Está definido.
1: El tema es que falta, bueno, coronarlo, confirmarlo, claro. O reafirmarlo.
2: Matemáticamente, ¿no?
1: Exacto, matemáticamente. Nunca al parecer ha sucedido eso y yo creo que sí es algo que no le va a agradar ni gustar.
2: O sea, el Barça puede ser campeón contra el Madrid.
1: En casa, contra el Madrid, contra el Real Madrid, empatando o ganando.
2: Ok. Pues siempre hay una primera vez,
1: ¿no? Claro. O sea, ya o sea, por hecho.
2: Lo veo factible, ¿no? Sí, claro.
1: Pues es factible.
2: Es una motivación extra para el Barcelona. No nada más decir, este fin de semana puede ser campeón. ¿Contra quién voy? ¿El Alavés? ¿El Español? No, contra el Real Madrid.
1: Una motivación extra.
2: Claro, total. Claro.
1: Y en su casa.
2: Sí.
1: Imagínate, pues está toda la mesa puesta para que esto suceda. Creo que a los merengues no será nada grato que esto sucediera. Y veremos también de darse este resultado en favor del equipo del Barcelona, si el Real Madrid tuviera bien generarle las cortesías o los honores que normalmente se genera al poder coronarse en un torneo, ¿no?
2: No, yo creo que sí.
1: Debería de hacerlo, ¿no? Con categoría, con elegancia. Vamos a ver cómo acaban sucediéndose estas cosas, pero por lo pronto pudiéramos decir que así está lo que vendrá allá. En Italia ya el Inter ha sido campeón, ya sacó la diferencia necesaria sobre el Napoli, los 12 puntos, ya ellos han sido ya definidos en ese aspecto, y vamos a ver qué es lo que acaba sucediendo. Hoy el resultado también, mi querido Rea, del equipo del Manchester City, que yo creo que pues no lo tenía
2: previsto. Qué empate,
1: Un empate. Con un error garrafal, mi querido Rea. No sé si lo pudiste ver. Entonces,
2: pues ver, en uno de los tres goles, pero ya que el Everton te haga tres goles.
1: Sí, es correcto.
2: Es una señal de alarma para el Manchester City, que sobre la hora, con un golazo de Doku aparte, rescatan un punto, ¿no? Pero se pone de por sí ya interesante este cierre de la Premier League, pues.
1: Intenso, Real. Intenso. Bueno, vamos a ver qué acaba sucediendo, pero sí creo que fue una gran oportunidad para el equipo del Manchester City de seguir pues en la brega de poder liderear este campeonato y poder llevarse el título. Vamos a ver cómo acaba respondiendo también el Arsenal. Mañana tiene compromiso de lo que es la Champions. Enfrentará al Atlético de Madrid. Seguramente será un partido de mucho desgaste. Vamos a ver qué es lo que sucede en ese aspecto, ¿no? Bueno, mi querido Rea, todo esto, platicamos de todo ello y mucho más que tenemos el día de hoy aquí preparado. Vamos rápido a la pausa para regresar precisamente y adentrarnos en los diversos temas. 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Vamos a ir a la pausa comercial y ya regresamos. ¡Firmes! Y bien, pero bien acuartelados. ¡Que venía, venía!
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3: Temperatura 30 grados.
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0: 7:46.
3: Temperatura 30 grados.
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1: Vuelta de vuelta, mi querido y estimado Rea, estamos aquí en el cuartel para llevarle a ustedes lo que sucedió. ¿Qué te pareció esta primera etapa de la liguilla, Rea?
2: Increíble.
1: El del partido, quiero ver el del América por todo lo que rodea, polémica y muchos aspectos que hoy pues se vierten alrededor, que si fue o no penal el segundo, que si la alineación indebida de parte de Miguel Vázquez por el tema de que salía Cáceres, ya se había hecho el cambio ahí por Thiago y después se dan cuenta que ya no puede Cáceres seguir, lo regresan al campo.
2: De acuerdo.
1: Y por ahí viene esta situación en la cual ya se metió la protesta, pero pues como todo, creo que la cédula manda y en la cédula no se asentó ningún tipo de esta naturaleza y no se van ellos a cuchillar ellos solos, ¿no? A menos que realmente la comisión disciplinaria valore a fondo y vea y confirme este error y pues le dé sentido a esta solicitud. No sé cómo ves esa parte, Rea.
2: Sí, no, yo creo que a final de cuentas hoy escuchaba un programa de MBS donde estaba Roberto García Orozco, ex árbitro profesional México, dirigió cantidad de años haciéndolo buen nivel, siempre lo veías presente en las liguillas y creo que se van a ir y por eso es importante también escuchar mucho lo que digan los expertos en arbitraje precisamente, es más un error de cuarto árbitro y árbitro central que un tema que el América quiera sacar ventaja, Moy. A final de cuentas, yo creo que el término de alineación indebida no aplica aquí porque el América no saca ninguna ventaja. Relatas muy bien la situación. Hay un encontronazo. El médico, que recordemos es imparcial, no pertenece ni a Pumas ni al América, sino por parte de la liga, evalúa a Cáceres. Hay 3 movimientos ya listos para realizarse, 3 sustituciones por parte del América. Dan la señal de que Cáceres no va a continuar. Aguantan ahí uno de los cambios, hay una toma, Miguel Vázquez está fuera, pero lo regresan al campo para poder hacer el cambio. No hay mala fe en ningún sentido, Moy, por parte de la América.
1: Sí, hay un error, el que puede ser sancionado como tal, pues es el árbitro, ¿no? Los árbitros, por lo que mencionan.
2: Santander, error. Ni por la cabeza le pasó, y el cuarto árbitro, no recuerdo ahora mismo el nombre, entre los 3 que iban a entrar, Moy, los 3 que iban a salir, y el cuerpo técnico de la América, esperando a ver si Cáceres podía seguir o no, tenía como 8 personas a su alrededor, no supo ni qué pasó tampoco.
1: El tema es que está sencillo. El arbitraje, el árbitro es el que autoriza el cambio y el momento en que se debe de hacer. Si el árbitro omite estar al pendiente de esa situación, es un error del árbitro, del equipo.
2: Sí, no.
1: Entonces, ante este hecho, el equipo de América salvaguarda su interés y no tiene por qué ser sancionado. El que puede a lo mejor ser sancionado, pues es el cuarto árbitro y el árbitro, por no haber estado atento. Si en ese momento no se hicieron los cambios conforme a lo ya previamente establecido.
2: Y el propio Roberto García decía que también el cambio, o digamos, la jugada no se reanuda. En ningún momento se reanudó el juego. Ajá. Problema mayor hubiese sido que se reanude el juego.
1: Ah, ok.
2: Pero en ningún momento se reanudó el juego. Hay una situación extra, como cuando el árbitro levanta el cartelón y pone mal los números, ya se había salido el otro, pero no había entrado el otro. Hay una situación extra por el tema de la conmoción, pero el partido no se había reanudado.
1: Sí. De acuerdo, y lo entiendo, y yo creo que vale la pena puntualizarlo. Sí. No creo que pase a mayores. Y en cuanto al fútbol, no, pues juegas. Yo creo que el equipo, ambos equipos se brindaron. Creo que por momentos, la verdad, era un toma y daca. Creo que la referencia de Henry Martin con su ingreso, pues le da... Es que, quieras o no, este personaje en la cancha hace darle otro panorama al
2: es
1: equipo.
2: Es el jugador más inteligente del plantel del América.
1: Pero sobre todo en lo motivacional, sí, Rea. O sea, el equipo pareciera que entra el don de mando y todos se contagian, y el verlo adentro, se revolucionan.
2: Sí, de acuerdo.
1: La verdad, yo lo vi, y en el momento que empezó la batucada a tocar en otro ritmo.
2: De acuerdo.
1: 3-1 abajo, parecía que Pumas podía ir para hacerlos polvo, que podía venir un cuarto, un quinto. Entra, se para, empieza a dirigir o a hacerse presente. Viene un penal, luego viene
2: la
1: el otro.
2: La claridad en las jugadas también. Sí, por eso te hablaba de la inteligencia de Henry Martín. Cada pase que da, cada movimiento que hace dentro del terreno de juego tiene un propósito, y es en la gran mayoría de las veces en favor del América.
1: Su experiencia,
2: aclarecer las cosas, claro, es increíble.
1: Claro, su capacidad, su envío anímico hacia el plantel, y obviamente la forma en la cual le acaba dando una metamorfosis al juego ofensivo, sobre todo. Pues tiene mucha participación y mucho peso.
2: De acuerdo, y fue un juegazo a final de cuentas. Para mí sigue siendo favorito Pumas. Creo que queda mal evidenciado, y le ha pasado muchísimo, si les va a seguir pasando, que no se notó una diferencia entre el primero y el octavo lugar.
1: No.
2: Creo que ahí es donde, y con el 3-1 ya a favor, sí queda de ver el equipo de Pumas.
1: Y fíjate, como la liguilla, todo lo cualquier dato o referencia de un dato lo deteriora. Por decir, Pumas como visita se supone es la segunda mejor defensa, que recibía menos goles. Ayer recibió 3 cuando el torneo recibió 7. Sí. Entonces, igualmente América en su defensa fue de lo que lo fortaleció durante el torneo, y hoy en día pues también pasó a ser un tanto endeble. Buenos goles, habría que decirlo. Acuerdo. Buenas maniobras, buena intensidad. Qué gol también de Jordan Carrillo, hay que decirlo como tal. Golazo. Y si es Violante, créemelo, está tomando un papel que poco valor se le da, Rea, pero creo que el chavo poco a poco se abre camino en una institución tan complicada.
2: Y hay otro punto: el América arranca incluso este juego con la ausencia de Brian Rodríguez por lesión, que es un punto extra. El tema defensivo, a lo mejor André Jardín al inicio de este torneo Moy no imaginaba la defensa con la que iba a jugar el día de sábado, la liguilla.
1: Sí, de acuerdo.
2: Desde la portería.
1: De acuerdo.
2: El tema de Malagón, de Reyes, la lesión de Borja, que aparte me parece ya muy quisquilloso, creo que se debe haber parado la jugada. De ahí se deriva el segundo gol de Pumas. Pero hay ciertos parches en el propio equipo América que para mí son méritos de André Jardí tenerlos al día de hoy compitiendo de esta manera.
1: ¿Sabes qué, Rea? Creo que lo que puede ser el regreso de estar Martín en el campo, lo que puede ser el ánimo, el deseo y la manera de jugar una liguilla, pero sí veo a Cota muy lejos, la verdad. No, claro. Yo sí creo que lejos de lo que hoy necesita América en la portería como para poder estar mucho más fortalecido.
2: Sí, de acuerdo.
1: Pensar en una posibilidad de pasar. Pero bueno, hay veces malas tardes o malas noches, pero yo creo que sí, lo de ayer sobre todo lo veo muy dubitativo, Real.
2: De acuerdo.
1: No, seguro.
2: Y desde la planeación de inicio de torneo se decantó por darle la confianza al propio Cota. Se sabía cómo iba a estar estructurada este plan de cara a la Copa del Mundo de Javier Aguirre. El América obviamente no tenía en mente la lesión de Malagón, sino que fuera la Copa del Mundo. Traen de regreso a Fernando Tapia.
1: ¿Vas con Tapia en el otro juego?
2: No. Yo creo que no, pero es un plan que ya tenía el América desde que inició el torneo. sabían que había una alta posibilidad de que Malagón se fuera a la Copa del Mundo y se iban a quedar con Cota y con Tapia. Para mí, no sé cómo vaya a ser la evolución del propio Malagón. Yo creo que el América tiene que ir por un portero titular y que en algún punto Tapia sea el suplente.
1: Vamos a ver qué
2: acaba sucediendo. Es decir, que en algún momento salgan de la institución Malagón y Cota.
1: Y por otra parte, la verdad, lo de Pumas pues sigue llamando la atención. Un equipo intenso al frente que pues arrebata también la pelota. No sé hasta dónde se desconcentra. Más que confiarse, se desconcentra. Y América pues tiene los arrestos para pues buscar ir al frente. Trata de ser más agresivo, presionarlos, quitarles la pelota, meterlos en su área, y ahí vienen precisamente las dos acciones de gol, ¿no? En ciertos roces personales o acciones muy empatadas, empáticas en el mano a mano en ciertas acciones. Y bueno, América hace su parte de tratar de meter la presión suficiente y le alcanza para llevarse un buen empate que sí. Pues está todavía la moneda en el aire a pesar de los errores de Cota, ¿eh?
2: Sí, y creo que es lo que gana más el América, es un tema anímico.
1: Sí.
2: De poder competir, de recuperarse del 3-1. Y la verdad, en Pumas yo sí veo todavía más problemas. No me parece que haya sido un buen juego de Pumas, más allá del golazo de Jordan, el gol que regala el propio Rodolfo Cota.
1: Fuera es de más, contexto real.
2: Los tres goles vienen de la misma zona, muy.
1: Sí, nacen sí, de un sí, disparo. Disparos.
2: Cargado a la derecha, fuera del área.
1: Sí, sí, todos lo dejan de alguna manera, entre comillas, pasar. Bueno, vamos a ir a la pausa, Rea. Vamos a seguir platicando de la liguilla y más temas que le tenemos para todos ustedes. No se despegue, la verdad, siga aquí con nosotros y siga bien firme. Bien firme y bien acuartelado. Ya venimos.
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3: Temperatura 30 grados.
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3: Temperatura 29 grados.
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1: Estamos de vuelta, amigos, aquí en El Cuartel. Le mandamos saludos a toda la gente, la verdad, que amablemente nos abordan en la calle para platicar diferentes temas de lo que está pasando. ¿Qué pasa con Unión Laguna? ¿Qué pasa de los refuerzos de Santos Laguna? ¿Qué viene con Toros en esta última parte también de la temporada? En fin, pues bueno, nosotros de alguna manera estamos en el ánimo de que las cosas deberán de estar en mejor estado en lo que se refiere a los... a estos equipos, pues, en lo que es el devenir y el porvenir de estos de nuestras instituciones. Ya lo decíamos, confiamos mucho en que el equipo de Toros Laguna reaccionará y obviamente nuestros algodoneros vendrán algunos movimientos más y en fin, ahondaremos un poquito más adelante o mañana lo haremos de una forma más puntual. Pero bueno, pues a toda esa gente la saludamos, agradecidos con que estén atentos, que estén pendientes de nuestras transmisiones, de lo que aquí se vierte, de lo que aquí se dice, de lo que aquí se comenta, y obviamente es para nosotros un gusto, ¿sí?, saber que están así y que están al tanto, y les abrazamos con mucho cariño a todos nuestros amigos los taxistas, que son fieles seguidores del Cuartel, como siempre lo hemos dicho. Le mandamos un afectuoso y caluroso saludo donde se encuentren, la gente que está haciendo ejercicio, la gente que anda con activación física, como le decíamos, que anda llegando a su trabajo o simplemente que anda en trayecto De donde usted vaya, guste y mande. Y quienes están en casa, señoras, señores, que ya llegaron a su domicilio y que están en este momento dándose el tiempo de escucharnos, saludos afectuosos y fraternales a todos y cada uno de ustedes. Bueno, mi querido Rey, estábamos con el tema de lo que es la liguilla, es lo que vimos en América. Creo que, como dices, en casa, ante su gente, ante su banda, el equipo de, ante su Goya, su porra, el equipo de Pumas deberá de, pues, dar el siguiente paso, pero bueno, nada es definitivo, por lo que América acabó también mostrando. En los otros partidos, el Tigres tuvo bien hacer válida su condición de local. ¿Qué calidad de jugadas y de goles vimos? Un Chivas que no pudo por ahí acortar distancia, un equipo de Tigres que también tuvo para ampliar la misma, pero también hubo dinámica, hubo propuesta, hubo idea, hubo intensidad real.
2: De acuerdo.
1: Y creo que le viene bien a lo que es la liguilla también un partido como este.
2: Oye, Moye, aproveché el corte para pasar al sanitario.
1: Sí.
2: No sabes lo feliz que regresé, no solo
1: a razón de que no solamente por lo
2: por
1: que
2: por saciar la necesidad fisiológica, me topé a Charlie.
1: Ah, no,
2: qué alegría.
1: O sea, tú no te da el mismo gusto y placer ver a José José.
2: ¿Por qué me pones en este dilema?
1: Dilema, no, te comento. Nada más. Nomás viste a Charlie y cambió tu ánimo.
2: Claro, muy. Ya esta segunda parte del programa lo va a hacer con un entusiasmo que no te imaginas.
1: O sea, la tortura.
2: ¿Tú te topaste a Charlie hoy?
1: Te genera, sí, también.
2: No te lo topaste. Lo viste desde afuerita.
1: En la estación.
2: Yo me lo topé,
1: Nexa.
2: Chocamos.
1: Ah, de frente,
2: puños,
1: chocaron. Claro. Ah, bueno, es diferente. Sí, es otro
2: ímpetu como el de las Chivas, el de Tigres, muy
1: sí, claro.
2: El sábado. A ver, el tema de Chivas, creo que no cabe la palabra injusticia porque se sabía que esto iba a suceder desde inicios de torneo. La magnitud de cuántos seleccionados nacionales iba a tener el rebaño sagrado la desconocía por completo Milito, la desconocían los propios jugadores. Es algo que claramente afectó y es algo que claramente le va a costar el torneo al equipo de Guadalajara. ¿Dónde viene la parte positiva de los futbolistas que se quedaron? Yo creo que a final de cuentas levantan la mano, el golazo que hace Marín, me parece también un gran partido del propio Gobea, que lo hizo bastante bien, que tienen un ímpetu, que tienen un ánimo, que lo van a querer intentar. No le veo por dónde y a final de cuentas es una situación que sí perjudica a las Chivas, pero que no fue intencional y a final de cuentas y les va a costar su mejor torneo en años. Se van a despedir de él.
1: Sí, fíjate que yo creo que sí puede ser doloroso lo que pasa en Chivas al final de todo esto que puede pasar. Vamos a ver cómo reaccionan. Hay dos aspectos que creo que se pueden poner hoy en la mesa en estos dos rivales. Uno, encontró el gol. ¿Y en qué momento Tigres? Le hace 5 a Mazatlán, si tú quieres es Mazatlán. Le hace 3, sobre todo en casa, que le había costado sacar los resultados.
2: Sí.
1: Previo a este encuentro le había hecho también 4 a Chivas. O sea, ha encontrado el gol, su dinámica y la portería en el momento más oportuno.
2: De acuerdo.
1: Tal vez lo que le pudiera... Y al revés, Chivas acabó sin hacer gol sus dos últimos goles. Ha hecho un gol en los últimos 3 juegos. Entonces, es otro aspecto que, pues, son tiempos y momentos en los cuales encuentras tu estado óptimo.
2: De acuerdo.
1: Pero aparte de eso, lo único que puede ser complicado, si así fuera, que en el estado anímico le pegara en algo, es que no pudiera el día de mañana sacar el resultado ante Nashville. O sea, ese pudiera ser el factor.
2: Que lo eliminen de la Conca Champions.
1: Ese puede ser un factor que lo anímico le pegara. Sí, aunque pueda también ser la otra parte. Y que por ahí tuvieran a jugadores todo, que hoy, como Gorriarán, como Bruneta, están pasando por un gran momento. ¿Sí me explico?
2: Sí.
1: Que ese tipo de personajes se vieran afectados en su estado físico y futbolístico. De ahí en más,
2: muy complicado.
1: Creo que Tigres llega muy afinado y muy aceitado a esta liguilla.
2: Y creo que si cabe una parte positiva de que ahora mismo Tigres no tenga un gran centro delantero, no tenga un delantero en el cual recaigan la mayoría de los goles, pues eso es la variedad. Te puede hacer el gol Correa, te lo puede hacer Bruneta, lo ha hecho Gorriarán, lo puede hacer Rodrigo Aguirre, lo ha hecho
1: Sánchez,
2: lo ha hecho Lainez, qué partidazo dio el Chicha Sánchez. Ni siquiera jugó, por cierto, el fin de semana Marcelo Flores, Moy, que la primera parte del torneo fue de los mejores futbolistas de la liga. Es decir, el arsenal ofensivo de Tigres, sin recaer en un solo futbolista le está dando resultados a Guido Pizarro.
1: Y sobre todo se está comportando bien la defensa también.
2: Extraordinaria.
1: Lo de Rómulo, lo del caso de Angulo, que hasta Angulo gol hizo este fin gol. De semana, está, lo veo bien. Creo que pues nunca lo dijimos, pero es otra de las ausencias, que su lesión creo que le impidió tener más regularidad para poder pensar en ser una opción en la defensión, en la selección. Todavía no se define el total, pero bueno, es otro que estará por ahí, o no será de los que estén todavía siendo analizados. El caso del joven este Araujo, que está por la lateral derecha.
2: Farfán está lesionado, en fin, también lo ha hecho bien.
1: Ahí está el equipo.
2: Propio Nahuel, ¿no?
1: Así es,
2: el
1: claro.
2: Hay que reconocerle. Y en base a eso, muy, creo que es importante lo que dices. Juegazo de Juanfran Bruneta este fin de semana, pero tiene las armas Tigres para no depender completamente de él. Si el próximo fin de semana no juega, arranca en la banca, no tiene un buen partido, sale de cambio, hay un equipo y hay un trabajo respaldado también para que Tigres encuentre las armas y encuentre el pase a semifinales.
1: De ganar estos dos enfrentamientos, o sea, lo que es el entrar a la final de la Conca Champions, sí, porque ya daría espacio y tiempo para poder jugar lo que sería la liguilla.
2: Completa.
1: Y ganar esta eliminatoria, creo que es un serio aspirante Tigres, se convierte en un serio, serio aspirante, porque lo veo que llega en su momento y sobre todo está teniendo gol. Al momento está teniendo gol y tal vez Chivas no es esa defensa que en casa busque precisamente eso, y lo que necesita son goles. Entonces, sí, al buscar goles tiene que abrirse, dar espacios, y de esos acuerdo. Espacios, creo que hoy hay gente muy capaz y en su buen momento para pensar en sacar la eliminatoria por parte de Tigres, ¿no?
2: Se habla mucho de las lesiones de Chivas, de los seleccionados que van a estar en la Copa del Mundo. Está la de Dani Aguirre también en la central, porque sí, traer una fiesta Tapias, y Campillo el sí, sábado pasado en la central de Chivas. Terrible, terrible.
1: Es que el esquema mismo, la verdad, tú lo ves, Rea, pues muchos de ellos o dos de los goles son en desdoble, o sea, son sí, cuestiones de que con la rapidez y precisión, y la otra que falla Bruneta, porque la verdad, viéndolo como tal, ese desdoble en el que Gorrerán le pone un pase de bandeja ahí al Chicha, es un buen gol, pero después viene otro en la cual también triangulan de muy buena forma y le acaba dando un pase retrasado para que llegara con toda la
2: bien Wally también en la primera mitad,
1: ¿Mande?
2: Bien Wally,
1: claro,
2: el arquero español. Pero sí, de acuerdo, esos desdobles no le pueden suceder a un equipo que está jugando con tres centrales,
1: sí,
2: o con línea de cinco, que si bien González y Ledesma pues están enfocados al ataque, son carrileros más que nada, pero al final de cuentas son cinco defensores los sí, que tienes y te están desdoblando.
1: De totalmente manera. De acuerdo, pero se ve muy atento, se ve muy concentrado en lo que veo hasta este momento, y creo que sí lo convierte en un serio aspirante tanto para calificar en Conca Champions por cerrar en casa y traer ventaja de un gol que fue de visita
2: mañana,
1: como puede sí, ser. Creo que no se va a ir en blanco en casa, no creo que se vaya en blanco, entonces pues ahí está la posibilidad. Y la otra, pues el fin de semana creo que tiene todo para pasar por encima de Chivas, creo puede ganar la eliminatoria nomás jugando al ritmo y nivel que lo está haciendo.
2: De acuerdo.
1: Y en lo otro, el tema de Atlas contra Cruz Azul, pues ahí vimos a este nigeriano Bre, sí, que sí, la verdad fue un factor.
2: El partido del torneo se mandó.
1: Que no pareciera,
2: no lo veíamos,
1: que de él pudiera depender tanto este partido, que le depositaran toda esa confianza, y fue un factor real.
2: De acuerdo, a final de cuentas también es un gran partido. Yo creo que todos en su medida fueron grandes juegos de estos cuartos de final, su fase de ida. Yo resalto también muy bastante al equipo del Atlas, porque sí, mucho se habla de Diego Coca, del propio Atlas, de su sistema defensivo, de cómo priorizan el defender, pero yo vi al equipo de Atlas en casa, en desventaja, tratando de ir al frente y tratando sí, de atacar, y así sí, encuentran el segundo gol, que para un marcador final de 3-2, y con lo que aconteció durante el partido, que sí, Cruz Azul fue mejor, me gustó muchísimo la actitud de los rojinegros.
1: Yo coincido, Rea, porque sí creo que en este caso, pues ya esto se juega bajo otro ideal o bajo otro principio, que es hacer goles, porque si no, pues es muy difícil. El tema es poder sacar las ventajas suficientes para que esas ventajas puedan reflejarse a final de cuentas en saber manejarlas, si así fuera el caso, ¿no? Ayer lo vimos, Cruz Azul se fue arriba, viene un penal, creo que los dos penales, para mi punto, bien marcados en este sí, partido, pues creo que sí hay un empujón sobre el uruguayo Rodríguez en el centro del ataque, y después la verdad la manera en la cual toman del brazo ahí a ¿cómo se llama? Al delantero de Cruz Azul.
2: Más claro todavía el de Cruz Azul, a favor de Cruz Azul.
1: Los dos, entonces estas acciones fueron puntuales, fueron omisiones de sus defensas centrales. El juego a veces precisamente se complica por las desatenciones, pero Rea, el tema está en que los dos buscaron, yo pensé que el empate se iba a acabar dando, pero un error como acaba por dar al traste en ese aspecto.
2: De acuerdo.
1: Ahora veremos de visita qué tanto puede arriesgar más el equipo de Atlas, ¿no? Sí. O deberá de arriesgarlo, no hay de otra.
2: No, pues si no se va eliminado, no hay de otra, a final de cuentas. Pero la actitud sí me parece a rescatar de parte del equipo del Atlas, porque enfrentó un equipo que es mejor que ellos, que lo está haciendo bien, que ya es la segunda victoria de Cruz Azul con Joel Wiki, que con el Arcamón creo que tenían 10 partidos sin ganar. Ya son 2 y son además en momentos importantes.
1: Y 7 goles, metió 4 y luego
2: contra
1: metió 1.
2: Contra Necaxa y ahora contra Atlas.
1: Exacto. Entonces, pues ahí está, ¿no?
2: ¿Qué
1: ahí
2: equipo
1: está.
2: Te gustó más, Moy?
1: En general de todo lo que acabamos viendo, Tigres, la verdad.
2: ¿De los 8?
1: Tigres. Me gustó Tigres. Okay. Me gustó Tigres, me gustó la forma, me gustó la manera. Creo que sabe a lo que juega y lo está haciendo de muy buena forma. Veo con mucha intensidad a personajes que son trascendentales y que pueden marcar una diferencia importante. Sí veo que Pumas hizo lo que trata de hacer normalmente, pero creo que hay mucha cooperación, o hay cierta cooperación del portero de América para esos goles. Creo que lo de América también, en base a un entusiasmo y una intención, encuentra 2 goles al final, no a tal vez al mejor juego y la mejor elaboración, más entusiasmo, ganas. Lo de Cruz Azul, creo que por momentos y fue un partido muy trabado, mucho golpe, mucha falta, sobre todo la primera parte.
2: Que así te
1: parte.
2: Lo plantea el local,
1: ¿no? Así es, mucho golpe, mucha, y no fue tan brillante o tan lucido, que acabaron siendo los goles. Y creo que Toluca, en mi muy particular punto de vista, sabía que no podía desgastar tanto, buscaría que fuera la menor desventaja posible con el plantel que estaba poniendo en el campo, y tratando y sabiendo que todo lo puede resolver en el regreso, porque su prioridad es la Conca Champions.
2: Sí, la única desventaja aquí es la posición de la tabla.
1: Eso sí, que es ganar por diferencias, o sea, es ganar, no, el 1-0 le da el pase
2: el pase a Pachuca.
1: Por un gol la diferencia de ganar, le da el pase al rival.
2: De acuerdo. Tiene que ir por 2 goles, mismo caso que el Atlas. Tiene que ir por 2 goles.
1: Por 2 goles, la diferencia. Entonces, bueno, ahí está. Creo que Pachuca tiene mucha experiencia, creo que tiene buenos elementos, lo ha hecho bien, no había ganado sus 2 últimos juegos, pero no seas Toluca, como te digo, creo que puede ser una semana de muchas emociones o de muchas tristezas para Toluca. Porque sí, Toluca creo que no está en su mejor momento.
2: De acuerdo.
1: Llegó muy desgastado, solamente es el peor equipo de los, en sus últimos 5 juegos, de los que llegaron a la liga.
2: Peor récord.
1: Solo 4 puntos de los últimos 15. Entonces, y hoy, pues empieza no con el mejor detalle. El gol que le meten en Concachampions la semana pasada en el último minuto, creo que también.
2: Contra el AFC.
1: Hoy parece que las cosas no se le están dando. Los factores que inciden a veces para un resultado, a Toluca hoy, lo que antes se le daba, hoy le está siendo adverso.
2: Yo creo que Toluca va a caer eliminado en la Conca Champions, pero eso le puede dar un plus para avanzar a las semifinales del fútbol mexicano, ¿no?
1: Y veremos hasta dónde le da el gas. Sí veo ya un equipo un tanto desgastado a Toluca, ya no lo veo con la misma intensidad, no lo veo con la misma claridad.
2: De acuerdo. Y van a pasar las ausencias, ¿no?
1: Con el mismo tino, entonces si hay ausencias que pesan, y seguramente, pues claro, que caerá con la cara al sol como el digno campeón que lo es, ¿verdad? Porque así lo hará. Pero sí veo que creo que Pachuca en esta eliminatoria acabará siendo el que salga airoso. Es el campeón, no hay que descuidarlo, pero sí creo que de Pachuca acuerdo. Hoy le veo más argumentos. Igualmente creo que Cruz Azul en casa deberá de manifestarse, y vería, según mi punto de vista, que será Pumas, será Cruz Azul. Ajá. Será Tigres y será Pachuca. Es lo que creo.
2: Okay.
1: Creo. En este momento, después de las primeras partes.
2: Okay.
1: Pero yo sé que tú eres América y ya no sé qué más por ahí.
2: Sí, tal cual. Yo apuntaría a América. No. Muy parecido, inclusive. América, Cruz Azul, Tigres y Pachuca.
1: América,
2: Cruz Azul, Tigres y Pachuca.
1: Bueno, nada más cambias el de Pumas, por lo que
2: veo. Sí, un punto positivo para el equipo de Pachuca es el descansar la semana completa.
1: Sí, claro.
2: El que se va y se desgasta, y el que se va y tiene las bajas por la Copa del Mundo, y el que parece se le está terminando el gas, pues es al rival.
1: De acuerdo.
2: Pachuca descansa y recibe el juego de vuelta en casa.
1: Totalmente. Totalmente, y creo que pues son factores que acaban incidiendo.
2: Me regreso un poco en juego, Moy.
1: Qué gol de Ener Valencia.
2: Golazo aparte. ¿Quién pita el...?
1: ¿Santander o quién? ¿Hablas de Santander o de quién?
2: No, el juego de vuelta todavía no hay designaciones. ¿Quién crees que va a pitar la vuelta del Pumas América? ¿Te vas a la segura con Ramos?
1: Pues yo creo que debería.
2: ¿A la segurota? ¿Debería? ¿Es a la segura?
1: Debería. Yo creo que debería.
2: Hay mucho ruido alrededor.
1: Mucho en el entorno, y yo creo que es el que hoy en día tienen que sacar adelante. Se supone que mandaron uno de experiencia, pero siempre Santander, por una razón u otra, siempre acaba siendo un personaje que
2: algo le pasa,
1: influye en
2: ¿no?
1: un resultado.
2: Algo
1: sus decisiones,
2: pasa,
1: sus apreciaciones, su criterio, acaba influyendo.
2: Los dos penales bien señalados.
1: Aparte. Sí, sí. O sea, dentro de las circunstancias,
2: algo
1: sí,
2: le pasa a Santander.
1: Pero algo le pasa. Sí. Algo le sucede. Y aparte, hay que ser claros, cualquier penal en liguilla que sea a favor del América, siempre hay un tema de polémica, lamentablemente.
2: No, pero ya te va un reconocimiento a Santander. El atreverte a marcarle los dos penales al América.
1: Sí,
2: sin
1: claro.
2: importar el que dirán.
1: Claro.
2: Y porque eso es... los dos son acciones que pueden ser o que son penal en esta ocasión.
1: Yo sí creo que debería de ser el árbitro para este regreso.
2: Ramos para la suerte.
1: Que lo saques desde ahorita, que lo pongas en la órbita. Porque ya ves que en la mayoría de estos partidos...
2: los van guardando para las finales.
1: La verdad, lo de Peinado en el partido de Atlas contra Cruz Azul, híjole. Okay. Él solo... el tratar de dar fluidez a un partido no se debe de confundir cuando sí estás a pegue y pegue,
2: cuando ya...
1: y pegue y lo hace rutinario. Y acaba siempre, cuando eso sucede... acaba siendo un partido que acaba en roces. Y así fue el de Cruz Azul contra...
2: y los futbolistas te la leen muy rápido.
1: Sí, como no, al cabo rápido. permite. Y aparte me le acerco y sí, le reclamo y no me dice nada, pues yo
2: muy
1: sigo.
2: Muy fácil que se te vaya las manos.
1: Claro, y yo sigo y insisto y comento y ahí estoy.
2: ¿También ¿no? el paisano de Robbie sería irte a la segura?
1: Debería. Yo creo que también el gato ha estado con cierta también polémica en estos casos, pero yo creo que están en las vueltas. Yo creo que estará Cáceres, estará el gato, estará
2: Ramos
1: Palazuelos y
2: Quintero Buitrón.
1: Oscar Mejía o un Quintero Buitrón, uno de esos. Es lo que creo que debería de llevar ya más camino para definirlo de la mejor manera.
2: De acuerdo.
1: Creo.
2: El tema está caliente.
1: O debería.
2: El tema está caliente.
1: Porque no está fácil. Por lo menos, pues te la tienes que jugar con tu mejor carta en el arbitraje. Y ahí, pues respaldar un poquito lo que pueda venir en resultados, ¿no?
2: De acuerdo.
1: No es sencillo, no es fácil.
2: Va a ser muy interesante.
1: Va a estar ahí la situación. Vamos a ir a la pausa, señores. A la pausa comercial. Ya venimos. Tenemos todavía más información para que ni se mueva ni se despegue. Para que usted siga atento aquí en el cuartel. Vamos y regresamos de inmediato. Firmes y bien acuartelados.
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3: Temperatura 29 grados.
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2: 8:23.
3: Temperatura, 29 grados.
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4: 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Mi querido y estimado Rea, ya estamos en las semifinales del Este, de la División del Este, allá en lo que es la NBA. 115-83 gana el equipo de los Knicks al equipo de los Sixers, que de Sixers de Filadelfia. Vamos a ver qué acaba sucediendo. Por lo pronto es ganar 4-7 en este momento el equipo de los Knicks. Ya le decía, está 115 a lo que es 83 por el equipo de los Sixers, una gran diferencia. Pudiéramos decir que es hasta una cierta paliza, ¿no? Le están endilgando en este caso. Y el equipo de San Antonio, en otro duelo que también se ha pareciera va a ser muy cerrado y de pocos puntos, los Spurs de San Antonio en el segundo cuarto están solamente 32-29 arriba por 3 puntos. Se ve que no hay mucha margen, pues, en cuestión. Las defensas se están imponiendo en este momento, porque ya es el segundo cuarto, a falta de 6 minutos para terminar precisamente la mitad. Vamos a ver qué es lo que acaba sucediendo. Los Knicks sí caminan hoy en una forma muy placentera y muy cómoda hacia lo que es el siguiente compromiso.
5: ¿Quién es tu favorito, Moy?
4: Fíjate que lo que está en este caso, creo que San Antonio, más que todo, es el que me gusta, el que me agrada, y creo que voy con él. Claro que el equipo de los de Oklahoma, pues es el grande, los Thunder, es el gran favorito. Ganó los 4 primeros juegos de esto, ya etapa de playoff, a los equipos del Soles de Phoenix. Vamos a ver cómo acaba sucediendo, porque va contra los Lakers de Los Ángeles, ¿no? Que ese es uno de los temas que ahí es una de las sorpresas también, el equipo de los Sixers, que acabaron venciendo al equipo de los Pistones. Vamos a ver qué es lo que sucede y lo que acaba sucediendo. Pero sí, me gusta San Antonio y creo que pues vamos a ver qué es lo que acaba sucediendo.
5: Bien.
4: ¿Tú con quién vas, Rea? ¿Quién te gusta?
5: No, muy tanto desconectado, pero por lo que vi durante la temporada y la temporada pasada, sobre todo, no quitar el dedo del renglón con el Thunder.
4: Sí, Oklahoma, es un equipo muy
5: creo capaz, que es el mejor equipo
4: muy sólido, claro, y sobre todo, pero ahí pudiéramos encontrar lo de el buen francés Wemby, que le puede dar tal vez un parámetro distinto a este equipo de San Antonio. Vamos a ver qué acaba de suceder, ¿no? Bueno, mi querido Red, entre los datos y detalles, ¿sabes cuántos coreanos van a llegar a Guadalajara?
5: ¿Cuántos coreanos van a llegar a Guadalajara? Desconozco la cifra exacta.
4: 20,000 coreanos aproximadamente. ¡Ándale! Estarán llegando a la ciudad de Guadalajara. Entonces, el tema de tequila, el tema de lo que es la buena comida de allá, de aquella entidad, las visitas continuas a los diferentes lugares, le irá bien, porque el coreano, pues normalmente si gasta, ojalá se sepa comportar también de buena forma.
5: De acuerdo.
4: Pero pues de que hay capacidad, seguramente la hay, y vamos a ver qué es lo que acaba ahí sucediendo. 20,000 coreanos lo que estará llegando a Guadalajara. Es un número, pues la verdad, bastante impactante, ¿no?
5: Sí,
4: bastante
5: claro.
4: Fuerte, ¿no?
5: No te esperaba, sobre todo por el tipo de selección, hablemos de nivel futbolístico, y con todo respeto, no es la gran potencia que pueden seguir sus equipos a todas partes del mundo, porque saben que van a hacer un gran papel, que probablemente estén en playoffs o en siguientes rondas. No, la verdad es un equipo que, aunque ha mejorado muchísimo en últimas décadas, para nada es una potencia de fútbol, Corea.
4: ¿Va a haber más coreanos que mexicanos en el partido ahí, Real, o qué?
5: Bueno, una de esas, con la combinación de otros extranjeros, puede ser.
4: Pero bueno, vamos a ver qué sucede, pero sí va a haber una buena cantidad, pues, de coreanos siguiendo a su selección. Y ya no estamos a nada, mi querido Rea, estamos básicamente, que son 30, estamos hoy a día 4, 37 días, Rea,
5: para el arranque de la
4: mundial,
5: Copa del Mundo.
4: Del arranque del
5: Extraordinario.
4: Mundial. Y ojalá, la verdad, estemos listos traemos una serie de situaciones bien complicadas a nivel político.

0: político, y estamos a las puertas de un evento de muchísima responsabilidad, de mucha trascendencia ante los ojos del mundo. Entonces, pues no sé qué pueda acabar sucediendo.
1: ¿No será que por la cantidad de coreanos que van a llegar a la ciudad, Chivas ya se despida del torneo, ¿no? También como
0: para dejar ya el campo listo, ya no haya ningún...
1: Pues dicen los que son mala onda con las Chivas que podría ser eso, Moy.
0: No.
1: Dejar
0: no
1: todo listo, dicen, Moy.
0: No creo, mi querido Rey. Bueno, rápido nada más con el equipo de Toros Laguna. Mañana ahondaremos, claro, en todo esto. Mañana estará en la Ciudad de México ante Ángeles. Mañana y pasado, 8 y 9 aquí en casa para regresar pues ante Culiacán. Vamos a ver qué pasa, porque hay que retomar el vuelo real. Las cosas no están bien para Toros Laguna. Han llegado nuevas incorporaciones, pero no ha encontrado todavía la verdad, el resultado, que es lo que se requiere para poder entrar en el playoff, que son los últimos. Entran 8 de 12, que también no es tampoco tan difícil, pero ojalá no se venga abajo este último tramo. Y en cuanto a Unión Laguna, bueno, pues Erasmo Ramírez ya ha dejado la institución, se va con los Rockies de Colorado, es lo que se menciona en el boletín, pero urge el picheo. 129 carreras, Rea. Somos el equipo que más carreras ha admitido en toda la temporada. 8.6 carreras por partido. Es algo muy alto y es urgente que esto cambie de inmediato.
1: Ni disfruté la victoria de mis Dorados, la verdad.
0: No, fue demasiado. Sí, 19-3.
1: Sí, es un pesar, Rea, lo de los algoneros.
0: 19-3. Bueno, vamos a ver cómo nos va, porque vamos a Charros. Y luego, después de ahí, tenemos serie contra... Híjole,
1: es doble
0: contra
1: visita.
0: Durango.
1: Es doble
0: Durango,
1: visita,
0: Y hasta el martes que entra, hay béisbol aquí contra el equipo de Laredo.
1: Es correcto. Bueno, complicado.
0: Mi querido Rea, un placer.
1: Vámonos, Moy, los esperamos mañana.
0: Que esté bien usted, amigo. Si quiere, gusta, apetece y por ahí se acuerda. Mañana, 7:30, la cita en estos micrófonos. Que ruede bien bonito la pelota en su día a día. Esa sonrisa, no deje de latir en ningún momento, ni por ningún motivo. Y si va a cenar o yo lo va a hacer... Que lo haga, pero bien sabroso. Descanse, buena noche y hasta mañana.
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3: Temperatura 29 grados. 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
3: Temperatura 29 grados.

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1: 8:46.
2: Temperatura 29 grados.
1: 8:46.
2: Temperatura 29 grados.

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1: Temperatura 28 grados.
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0: 855.
1: Temperatura 28 grados.

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1: Temperatura 28 grados.
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1: 923.
2: Temperatura 28 grados.

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1: 9:27.
2: Temperatura 28 grados.
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1: Temperatura 27 grados.
0: 9:48.
1: Temperatura 27 grados.

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1: Temperatura 27 grados.
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1: Temperatura 27 grados.

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1: Temperatura, 27 grados.
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1: 10-24.
2: Temperatura, 27 grados.

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1: Temperatura 26 grados.
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1: Temperatura 26.

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1: 10:48.
2: Temperatura 26 grados.
1: 10:48.
2: Temperatura 26 grados.
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1: Temperatura 26 grados.
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0: 10:58.
1: Temperatura 26.

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1: 11:18.
2: Temperatura 26 grados.
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12: 11-22.
13: Temperatura 26 grados.

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1: Temperatura 26 grados.
0: 11:39.
1: Temperatura 26 grados.

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1: Temperatura 26 grados.
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1: Temperatura 26.

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1: Temperatura 25 grados.
0: 12-18.
1: Temperatura 25.

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1: 12:26.
2: Temperatura 25 grados.
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2: Temperatura 25 grados.

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1: Temperatura 25 grados.
0: 12:48.
1: Temperatura 25 grados.

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1: Temperatura 25 grados.
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1: Temperatura 25 grados.

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1: Temperatura 24 grados.
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1: Temperatura 24 grados.

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0: 1:46.
2: Temperatura 24 grados.
0: 1:46.
2: Temperatura 24.

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1: Temperatura 24 grados.
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1: Temperatura 24.

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1: Temperatura 23 grados.
0: 2:17.
1: Temperatura 23 grados.

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1: Temperatura 23 grados.
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1: Temperatura, 23.

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1: 249.
2: Temperatura 24 grados.
1: 249.
2: Temperatura 24.

0: ¡Apunte! ¡Pare! 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
2: Temperatura 20.

0: 4 grados.
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0: Temperatura 24 grados.

0: 3, 12.
1: Temperatura 24 grados.
2: ¡Ay, te va, mamacita!

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1: Temperatura 24 grados.
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1: Temperatura 24 grados.

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1: 3:46.
2: Temperatura 25 grados.
1: 3:46.
2: Temperatura 25 grados.

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1: Temperatura 25 grados.

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1: Temperatura 25 grados.
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0: 3:57.
1: Temperatura 25 grados.

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1: 4:19.
2: Temperatura 25 grados.
1: 4:19.
2: Temperatura 25 grados.

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1: Temperatura 25 grados.
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0: placer, muchas gracias. 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Gracias.
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1: Temperatura 25 grados.
0: 447.
1: Temperatura 25 grados.

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1: Temperatura 24 grados.
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1: Temperatura 24.

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1: Temperatura 24 grados.
0: 5:18.
1: Temperatura 24 grados.

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1: Temperatura 24 grados.
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1: Temperatura 24.

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1: Temperatura 22 grados.
0: 548.
1: Temperatura 22 grados.

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1: Temperatura 22 grados.
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2: 5:55.
1: Temperatura 22 grados.

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1: ¿Qué tal? Buenos días. Estamos arrancando, hijos de la laguna, en este martes. Martes de especiales, martes 5 de mayo del 2026, con una temperatura de 22 grados. Ya son las 6:07. Y ya tenemos a la mamá de los pollitos en la línea. Ella es Lili Rincón. Good morning por la mañana, compañera.
2: Good morning por la mañana, compañero DJ Core. Good morning por la mañana a todo nuestro auditorio. Qué gusto saludarlo y saludar a todos nuestros amigos radioescuchas. Acá tenemos 19 grados centígrados.
1: Oh, andan muy bajío, ¿no?
2: Pues se le hace.
1: Acá 22, no son 3 tanto. Horas. Y para mi barrio andamos igual, 19, fíjese.
2: Sí, ahora no se siente tanto, ahora nada más traigo un suétercito.
1: Ah, no manches, no, no, que andamos en playera.
2: Dice, casi anda sin camisa,
1: ¿verdad? Sí, casi, casi, de tirante. Enseñando el brazo fuerte. Ahí, la manteca va bien.
2: Enseñando los cuadritos.
1: Enseñando los el cuadritos. Conejo, pero ya bien panzón el conejo.
2: El conejo. Roger Rabbit. Ah, no, ¿verdad?
1: Ese mero.
2: Ay, señor DJ Rabbit. Pues déjeme le platico. Ayer hablábamos de lo que pasó en el sistema Abastos Independencia, o Independencia Abastos, como le quieran decir, que pues se habían hecho algunas modificaciones. El asunto fue, ya ven que estábamos hablando, ¿qué fue lo que pasó? Que se desmayó. Uh-huh. Estábamos hablando que había una fuga, y sí, ya nos confirma que fue una fuga de una tubería antigua de 6 pulgadas, y esto se atribuyó, esta fuga de agua, a los movimientos de tierra de la obra que se está haciendo ahí. Pero antier, porque ayer fue lunes, señor Diego, de hoy es martes.
1: No, si anda todas acá de onda usted.
2: Ay, es que con esto de los puentes, señor Diego, todavía.
1: Pero
2: para
1: nosotros
2: puentes,
1: no hubo puente, bueno, nomás el viernes, pero.
2: No, pero para los estudiantes sí, señor.
1: Ah,
2: Diego,
1: sí,
2: acuérdense,
1: pero sí,
2: pero acuérdense que hasta mañana entran
1: Sí, pero usted no es estudiante, Santi Chávez. Usted ya hace mucho que dejó de estudiar.
2: Pero tengo hijos
1: que estudian. Ah, bueno. Bien, le preocupa eso, que los hijos siguen haciendo de las suyas en el refri.
2: Sí, ¿verdad? Hasta mañana entran en Coahuila y hoy en... Hasta mañana entran en Durango, perdón, yo entran en Coahuila.
1: Te digo, ¿qué vas a hacer? Tómale al café mejor, ándale.
2: No, hasta mañana entran en Durango y hoy entran en Coahuila. No, es que también me confundí, porque en Lerdo todavía hasta mañana entran, fíjense, en la administración municipal de Lerdo. Mm. Y es nada más, por eso le digo, algunos sí tuvieron puente, nosotros no, pero algunos sí. De hecho, para los que querían ir a pagar el agua en Lerdo, está cerrado todavía el día de hoy por el asueto. El Zapán, bueno, está cerrado.
1: Voy mañana puedo ir, pues.
2: No, sí, mañana. Ah, bueno. Pero usted es de Torreón.
1: Por eso, en caso de que sea de allá, pero no sea de allá.
2: Pues sí. Bueno, así el asunto. Ay, señor Diego, amigos radioescuchas, déjenme le platico también. Acuérdese que ya se registró el primer caso de gusano barrenador en Coahuila. Y lo que dice Fernando Morales, médico coadyuvante de la Procuraduría Federal de Protección al Ambiente y asesor del municipio de Gómez Palacio, es que ya se empezaron a capacitar a médicos, también veterinarios, porque acuérdese que el gusano barrenador no nada más afecta al ganado bovino, o sea, a las vacas, a los toros, no, también a los animales, a las mascotas, a los perros, a los gatos, a los
1: ¿sí?
2: a las aves,
1: ¿tás?
2: A las personas. Entonces, ya se está capacitando a médicos veterinarios para que puedan ellos detectar casos de gusano barrenador y que los puedan reportar a las autoridades federales del Servicio Nacional de Sanidad, Inocuidad y Calidad Agroalimentaria. Y pues estos gusanos,
1: sí,
2: lo que hacen es hospedarse en las heridas de los animales, y los animales pueden transmitir esta enfermedad a las personas que también tienen heridas. Entonces, si usted ve, por ejemplo, que su perro, que su gato, si ve un ave que trae una herida, que tiene gusanitos,
1: ¿tras?
2: Es sospechoso. Es sospechoso y hay que llevarlo a revisión, señor Diego Core, amigos, sí. Radio Escuchas. Hay que tener mucha precaución. Ya para finalizar, fíjense que se puso en marcha la policía ambiental en Gómez Palacio.
1: Ah,
2: y sí, ahí las multas van a ser de 2,000 a 8,000 pesos por tirar basura en lugares prohibidos, pero pueden tener un adicional de hasta 15,000 pesos. Entonces, imagínense, 15 más 8, ¿cuánto es? A ver si ya es.
1: No, ya varía, sí, no, sí.
2: 23,
1: pues es lo que le decía yo, ¿verdad?
2: Ya le dio flojera a sumar.
1: No, sí, si le dije antes que usted dijera, dije yo, 23, le gané. 23,
2: me ganó.
1: Sí.
2: Oiga, ¿eh? En Gómez Palacio, ya que andamos en Gómez Palacio, el 9 de mayo, sí, va a estar la firma en la expo para festejar a las mamás el día 9.
1: Ay, próximo el domingo, ¿qué? ¿Le van a hacer algo o qué?
2: Pues estoy viendo aquí a mi hijo así con cara de que a ver qué me vas a regalar, pero
1: no,
2: él está viendo para otro lado.
1: Deja dormir, jefa, no estés.
2: Está fingiendo.
1: No estés ideando cosas, jefa, ya
2: que
1: estuvo.
2: No está escuchando, pero bueno, ya sabes, y más información, www.noticierosrem.com.mx, nuestra página de Facebook. Noticieros.
1: Gracias por la información, compañera. Nos escuchamos a rato, si Dios quiere.
2: Si Dios quiere, bonito día. Bye.
1: Bye.
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1: Tendremos más del gallinero informativo a las 8:30 y tantos. Aquí nomás en Los Hijos de la Laguna, 6:13, temperatura 21 grados.
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1: Oh, yeah, baby. Buenos días, ya escuchamos a la compañera Lili Rincón. Desde casita y ya haciendo los preparativos, ya les aventó una indirecta ya a los hijos. A ver qué con qué se van a picar para el domingo, ¿eh? El domingo ya se festeja a mamá. Domingo 10, ya. O sea que en esta semanita hagan los planes, que no se les vaya a dormir. No salgan con los mismos regalos, porque si vieron que el año pasado le dieron un regalo y vieron que sí lo aceptó mamá. Pero pues, otra vez lo mismo. No manches. ¿Verdad? Más o menos chequele qué es lo que le falta a la jefita, ¿eh? Si le falta unos buenos papos para que ande, unos buenos zapatitos para que ande cómoda, un buen vestido, alguna joya, ¿verdad? Un reloj, o le falta el celular porque trae una galletita ahí, quiere algo más para estar en las redes sociales, puede interactuar con nosotros en el WhatsApp, ¿verdad? Aprovechando el WhatsApp, que es el 8717361885, ¿verdad? Y el número de cabina 871-7126-971. Entonces, pues vayan haciendo los preparativos. También si le van a llevar a comer, a desayunar, depende, ¿eh? De cómo se organice la familia. Porque es domingo familiar y domingo 10 de mayo también. Si apenas se va a acomodar, chido. Entonces, dijimos que era martes de especiales, martes 5 de mayo del 2025. Estamos en la semana 19. Es que cuando llego aquí, como aquí tengo el aire, en la mera chompeta, solo empieza el hipo porque es el cambio de clima. Día 125, faltan 240 días para que termine el 2026. Y en el santoral, señores y señoras, vamos a decir el santoral de este martes 5 de mayo. Hoy es día de la batalla de Puebla. También los santos de Irene, Amador, Máximo y Niceto. El nombre de Irene es de origen griego, que dice mensajera de paz. Amador, de raíz castellana, significa el que ama. Máximo quiere decir de lo más grande. Y Niceto, portador de la victoria. Ese es el santoral de este martes 5 de mayo. Sacamos el otro de una vez a ver qué onda, Juan. A ver si no viene muy cargado. Es que muchas veces el otro viene más más surtido, rico, pero vienen unos nombres también muy raros. Hilario, Ángel, también sacerdote, mira. Crescenciana, Nuncio, Mauronto, León, Catalina, Britón, bienvenido, bienvenido. Albertino, Joviniano, Eutimio, bueno, Máximo ya, Teodoro, Eulogio, Necio, no seas necio, por favor. Y Geroncio, Geroncio. Ahí está, muchas felicidades a todos los que tengan alguno de estos nombres que mencionamos en este martes de especiales. Y si tienes otro también, muchas felicidades, al igual si festejas algo en especial. Hoy, un invitado de allá de los Staten Island fue formado en el Valle del Río Grande, Texas, o sea, en Estados Unidos, a principios del 2022. No tiene mucho, ¿eh? Son unos integrantes que pues le empezaron a hacer chida con... Y su fuerte, haz de cuenta, esto se me figura, ¿sabes quién es, Juan? A estos camaradas del Grupo Firme. Ellos empezaron a crecer con puros invitados, ¿me entiendes? Invitados de Bad Bunny, de muchos artistas, incluyendo Shakira también, ¿eh? Y y pues ahí van, andan. Se llama el Grupo Frontera. Ese es el que va a estar con nosotros en este martes de especiales. Grupo Frontera, de allá del Valle del Río Grande, Texas. Entonces, en Texas, en el 2022 arrancaron ellos, ¿eh? Bueno, pues aquí van a estar con nosotros en el martes de especiales. Fíjate, también participaron con Karim León, Fuerza Régida, ¿quién más? Pues algunos temas que se hicieron famosos, no tanto por la radio o por sino por las redes sociales, por TikTok, ¿verdad? Pero la mayoría, todos fueron por el radio. Y de aquí ya, bríncale para allá, ¿verdad? Órale pues, 6:18, temperatura 21 grados, puro Grupo Frontera en este martes de especiales. El señor Juan Salmerón, Juan Salmerón, oriundo de Francisco y Madero ante Chávez, en los controles. Y acá su servidor Adrián de la Cerda Coronado, DJ Core, para acompañarlos y también atenderlos a través de Facebook, La Mejor FM 97.1 Estéreo Gallito, en el WhatsApp 8717-361885 y línea de cabina 871-7126-971. A partir de las 7, de 7 a 8, son los reportes del pastelazo. Ok, ok, vamos a un corte, 6:19.
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23: 6:24, temperatura 21 grados. Daniel Castillo, el mejor conocido como el Tequila. Saludos cordiales desde Saltillo, Coahuila, para todos los de ahí de cabina, también para los de la Unión y para la familia Cerratos Castillo del ejido Los Rodríguez, mejor conocido como el ejido Primavera, de parte del señor Tequila Cacaila, ahí de Flores Moreno. Buenos días para ustedes de cabina y a mis compañeros de Herzeg, ahí de parte de Aide Flores Moreno. Es que dices Flores, como que le faltó la R, pues imagino que es Aide Flores Moreno. Jesús Sánchez, buenos días, un saludo a mis hijos de La Laguna, déjense caer con una buena rola de estos señores. Saludos a la familia Sánchez Rivas y Sánchez Tobar de la antigua aceitera, de parte del Jesús Sánchez el Palomas. Excelente martes. La Ladrona con el grupo Frontera, una rolita del señor Diego Verdaguer al estilo de Frontera. 6:25, 21 grados.

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1: 6:31, temperatura 21 grados. Dice, buenos días para los tres. Saludos para la banda de San Joaquín. Con placer con la canción en la rolita de Dame un Chance del Grupo Frontera. Amor propio, Grupo Frontera, 6:32, ya.

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1: Ok, dame un chance con Luis R. Conríquez y Grupo Frontera. Saludos a Norma. Ahí anda en su casita ya preparándose para hacer lo de rutina en las mañanas. ¡Ánimo!

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1: El amor de su vida con Frontera nos piden por acá desde, ¿en qué parte ahora Estados Unidos? Ah, en Baltimore. El Dani y el Ganso, a rato por las enchiladas, hoy 5 de mayo, pues ¿dónde hay enchiladas? Acá hay pues enchiladas, pero de horno, ¿verdad? A los camaradas de ahí de cabina, también al Pablín, el Tata y el Dani, ¿eh? Lala, ¿así se llama Lala? ¿No está patrocinado por Lala? Ah.

0: Porque estoy echando el cola.
1: Es que lo malo de esto es que no lo cantan, no dejan a uno hablar, Dios mío. Me dijeron, cállate. Ah, bueno, Grupo Frontera y Grupo Firme, el amor de su vida. 6:41, es que lo malo, después se van a acumular todos los saludos que van llegando. Y ahorita van a decirles, hay muchos saludos. Sí, pues hay muchos saludos. La salud para los tres, dice la de ojitos bellos. ¿Qué no es ojitos rojos? ¿Los ojos rojos? Ojos rojos. Bueno, este los mira bellos, rojitos. Son de chamuco.

0: Cayito.
1: Esa es la de Ojitos Rojos, y no ando grifo, dijo aquel. Saludos para el Ray, que ya dejó a los chiquitines en la escuela, ya no está Tighter en Nights. DJ, por favor, acá la de Mr. Chivo y Frontera. ¿Qué haces por acá para César, Leonel, Catarino y Eduardo? Órale, pues. Frontera y qué personajes.

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3: Ok, 6:48, temperatura 21 grados. Estamos casi a maroma de piojo. 12 minutos para las 7 y a las 7 arrancan los reportes y denuncias del pastelazo. Ok, vamos a seguir saludando y pues complaciendo las rolitas que están pidiendo del Grupo Frontera con todos sus invitados. Dice la de Mr. Chivo, ya está ahorita buscándose acá, por favor. Dice, señora Diane, bendecido martes. Quisiera que me complaciera con una canción, la de Que Vuelva, para Maribel Hernández Cardosa, de Ligio La Luz Durango. Ya está. Hola, Core, por favor. La de 1% con Bad Bunny y Frontera. Pregunta qué pasó con Lalo y la Barbie. No, comparito, ya tiene. Lalo desde el año pasado y la Barbie ya no pertenecen a la empresa. Ya no están con nosotros. Ahora es la Ticha y el señor Brandon. Saludos a la gente de World War, Texas. Salvador Hernández, ahí está la información. Ellos desde el octubre del año pasado, ¿eh?, dejaron de pertenecer a la empresa. Ok, buenos días, señor Core, bendecido martes. Un saludito a la señorita Claudia, o a la señora Claudia y las ricas gorditas de harina al carbón, y a la señora Silvia también de parte de su compa Ismael el Negro, unidad 80, base Soriana Fuentes, y también para Ticha y a Brandon. Ahí viene el señorón Brandon. Ah, decían que ¿qué onda con las pilas que se te cargó? Que una chica le quería ver las pilas. ¿Cómo ves? No, dije, ¿qué pasa? Buenos días, señor Adrián. Saludos y bendiciones para todos. Por favor, de saludar al equipo de trabajo de tacos de hígado El Mallito. Mallito. A Mario, a la señora Diana, Omar, Regina y Magdalena. Los escuchamos todos los días y nos alegra con su presencia y, claro, con todos los comentarios. Gracias, ¿eh? Por favor, nos complacen con la canción El Beneficio de la Duda. Muchas gracias y buen día para todos. La mejor FM, señor Gallito. Perdón, me equivoqué de canción. Pues yo creo, pues es que estamos con Frontera, no sé. Ese no, El Beneficio de la Duda, ¿de quién es? No, pero no es de Frontera, nada que ver. Pídenos, por favor, una de Frontera, compadrito, porque son con los que estamos ahorita, ¿eh? Por acá, Araceli Zaguala, buenos días. Excelente martes. ¿Podría complacer con una canción? La de No Se Va. Ahorita acaba de salir, fue de las primeras, ¿eh? Pero más adelante vuelve a salir, ¿eh? Saludos y bendiciones. Ok, dice para el ministro camión número 41 de Los Venados, la maestra Chayito y el profe César, que ya van a chambear. Tortillería Anita de la colonia El Tajito, Juan Carlos y su esposa Marce, y Nelson González, que ya también va a la chamba. Vámonos con esta de Mr. Chivo y el Grupo Frontera. ¿Qué haces por acá? Toda la raza que anda en los Estados Unidos, ánimo, ¿eh? Un gran saludo desde la comarca lagunera. Venga.

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3: Dice saludos a la familia Cueto Venegas. Ánimo Core. Al saludos para Salmerón y al equipo de cabina. Excelente mañana para Carpa Benitorre. Alejandra Andrade dice buenos días, un saludo para ustedes. Yo los escucho en Camp Charlemagne, en Canadá. Sigue la nieve, sigue el frillito. Aquí andamos. Oh, y todavía por allá, fíjate. Y acá con los calores. 21 grados, 6.58. 1%. Ah, Grupo Frontera y Bad Bunny.

0: 7:1, temperatura 20 grados. Ya tenemos, bueno, acaba de colgar una persona, pero ya hay reportes para el pastelazo. Ya se activó de 7 a 8 de la mañana los reportes denuncias. ¿Quién cumple años en este martes? Martes 5 de mayo, aparte de la batalla de Puebla. ¿Quién cumple años? Hey, de los abuelitos, de los papás, de los tíos, los sobrinos, los primos, los medios carnales, medios primos. No nomás el abuelito, puede ser el bisabuelito, tatarabuelito. Hay gente que da cuenta con, gracias a Dios, con la bendición de esas personas que son de buena madera.
1: Uno no va a llegar yo con él a los 70, neta que sí.
0: No, de repente, tose uno y se le sale todo. ¡Ah, caray, qué fue! Y le dice la culpa, ¿qué traes tú, hombre? Y eres tú mismo, ¿para qué le haces tos? No, entonces, a marcar si tienes algún familiar, algún conocido, algún compañero del trabajo o de la escuela, porque los de Coahuila hoy regresan a la escuela. Entonces, sí hay que reportar si alguien cumple años en este martes 5 de mayo. Y también, si eres tú el que cumple años y nadie tira paro, tú mismo te puedes reportar. 871-7126-971. 871-7126-971. Ok, entonces a marcar y a las meras 8 se cierra el sistema. A las 9:30 y tantos se va a entregar el rico pastelazo. ¿Quién le toca ahora ir al pastelazo? Ah, no hay control, por eso te digo. Víctor Marlap. Va a ser el bueno de entregar el pastelazo porque le toca ir el control remoto ya con los amigos de HB. Y entonces él se va a lanzar con el señor Felipe González, que es el chofer de la unidad regaladora de la mejor FM 97.1 Estéreo Gallito. Entonces, a marcar, ya cuando esté ahí con la ganadora, el ganador, el sistema lo arrojó y hasta ahí van a dar con los datos que usted nos va a dar. Y se entrega en sus manos ese rico pastelazo. Por cortesía de los tropicales. Los tropicales son los buenos del pastelazo en el mes de mayo. Así que hay que marcarle. 871-7126-971. Dice por acá, vamos a sacar más saluditos. Edgar Yuriel Muñoz, ¿eso qué? Ah, buenos días. Puedo reportar. Déjame le pongo. No es por aquí, porque lo están viendo por WhatsApp. De aquí. Marque al número de cabina. Marque el número de cabina, ¿verdad? ¿Cuál es el número? 871-7126-971. Ok. 871-7126-971. Ese es el que vas a marcar de 7 a 8 de la mañana. Ok, bueno, entonces seguimos con más saluditos. Francisco Ramos dice: buenos días para los vendedores de un jugo muy mexicano, unos camiones azules de parte del Paquito. Que vuelvas, Karim León y el grupo Frontera. Venga.

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1: 871-7126-971. Sigan reportando para el pastelazo. 7.7, 20 grados. Fíjate, ahorita acaban de reportar a una amiga que viene de allá de Monterrey, Patricia Cervantes Esquivel. Viene a celebrar su cumpleaños, pero también van a celebrar el cumpleaños de su abuelito que cumple 101. Hablando de la buena madera, compadre. Grupo Frontera, ya no.

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1: ALB. Así se viene. No digamos que nada, ¿verdad? Arcángel. Sí, esa. Y el grupo Frontera. 7, 10, 20 grados. Para ti ya no.

0: los hijos de la laguna.
1: Quiero darle las gracias a
2: Tere Ávila, buen día, dice saludos y bendiciones, amiga, Jesús Acosta, buenos días, feliz martes, ánimo, saludos para todos ustedes, saludos para mi chaparrita hermosa que ya se va a su trabajo, saludos para la familia Costa Escobedo y aquí Meritito Francisco y Madero. 714, Grupo Frontera, hecha pa' mí, así nomás, 20 grados.

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20: 7:21, temperatura 21 grados. Saludos ahí al Charlie y a su compañero ahí de cabina. Están en la caseta número 3 de las villas de la vigilancia. Ahí entran todos los trabajadores. Y también a todo el departamento de limpieza, al Chino Chow. Chino Chow. Luz Delgado dice: buenos días, saludos y bendiciones. Ánimo. Tere Ávila, saludos. Por acá dice. Ali Perales, buenos días. Saludos a mi comadre Ticha de Brandon. Saludos desde la clínica 71, escuchándolos. Un saludo muy especial a mi madre, Cuquita Vázquez, que salió, gracias a Dios, todo bien de su operación. Qué bueno, Gracias, muchas bendiciones. Ahorita, esperemos que meramente Dios, pues es recuperación, Gracias a Dios, todo salió bien. José Sánchez, saludos a mí, para mi familia Martínez Sánchez, saludos. Jaime Ramírez Vázquez, saludos. Por favor, un saludo para mi hermana Cookies y para la señora Rosy Reyes. Y gracias, bendiciones, hijos. Saludos para los tres. Muy bien. Para Brandon, Ticha y el Cody. Gracias. Vaya Cabech, ahí está el señor Vaya Cabech. Sergio Mireles, el cabechón. Hoy estábamos viendo una foto, Sergio. Ahí subiste una foto de, no sé, de un amigo tuyo o algo así. Pero sales con pelo, camarada. Ni te pareces. Hoy lo vi muy delgado, ¿eh? Cuando, bueno, ahora que anduvimos con la semana pasada con lo de los chiquitines, ahí fui a tomarse la foto, iba ya muy presentable como todo un cabech, vaya cabech, y muy delgado el muchacho, muy delgado. También le levantó la canasta a la mujer, porque también está muy delgada. O sea, dijimos, parejo, ¿ah? No vemos los niños, la mujer también los tiene, los niños delgados, ay, cabech, ¿qué onda? Todo por ahorrarte, puros garbanzos, pues, y lentejas. Hoy dice Omar Pérez, unidad 177 de Los Libres, saludos. El galán de la espiga de oro en Francisco y Madero y sus marranos que nunca volvieron. Lulú Sánchez, buen día, bendecido día. Adrián de la Cerda, gracias. Saludos al buen Salmerón, dice el Paya Cabech. Jesús Serrano, buenos días. Un saludo para ustedes. La canción de Frontera y Mr. Chivo ya salió, compadrito. Como quiera, ahí te va el saludo para tus compañeros de ahí de Altima Textil, departamento de corte. No capea. El Javi y Frontera.

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2: Ok, Grupo Frontera, le va a doler. 7:30, 21 grados. Seguimos con los reportes y denuncias del pastelazo y en este martes de especiales.

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1: Yaritza y su esencia con el grupo Frontera. 732, 21 grados. Frágil, muy frágil. Sigue reportando, pastelazo.

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1: Nunca la olvidé con el grupo Frontera. 735, 21 grados. Martes de especiales, puro Frontera. Oye, también hay que estar al pendiente porque vamos a tener la promoción también de pasteles para mamá, en el cual en Los Hijos de la Laguna, vamos a decir la dinámica, y para el viernes, primeramente Dios, tendrán algunas mamás un rico pastel cortesía de los Covarrumba. Ajá, baraja, 735.
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1: En altavoz, Grupo Frontera y Junior H. 738, 21 grados, 871, 7126, 971. Sigan reportando. Venga.

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1: 7:41, 22 grados. Saludos, dice, para Tadeo y Valentina Zapata, que llevan rumbo a la escuela. Ya los llevan a la escuela de parte de su papá Alejandro. Vámonos con más de Frontera. Se llama Monterrey. Síganse reportando. 871-7126-971. Para lo del pastelazo, venga.

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1: 7:45, temperatura 22 grados. Saludos, dice, para Julio César. Es el que no va por los regalos. Pues ya ni venga. Para la ruta 67. Saludos y a los soldados de la 65 de Pasa. Tranqui, tranqui. Grupo Frontera.

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3: Juan Salmerón, aquí está Juan Salmerón. 7:50, temperatura 22 grados. Ay, Dios mío, ya estamos con los últimos reportes y denuncias del pastelazo. Ya llegó la ticha, está acomodando los paquetes. Porque ayer se fue un paquete, el paquete número 2. Hoy vamos a ver si se va el 1, 2 o 3, ya cuando avancemos al Jalas o Puelas. Por lo pronto estamos en las últimas llamadas, reportes y denuncias del pastelazo. Márquele 871-7126-971. Miguel Villa, buen día, bendecido día, compadrito. Selene Moreno, buen día. Estoy de manteles largos, mi cumple Selene Moreno. Muchas felicidades, Selene Moreno, allá en el ejido. ¿Sabes qué es? Le Chancle.
4: El guarache.
3: El guarache, es correcto, tú te has ganado una calca. Le Chanclé, elegido el guarache, municipio de Lerdo, Durango. Hasta allá, Selene Moreno, muchas felicidades. Gloria Jasso Martínez, buenos días, poner la canción que canta Yaritza y su esencia. Ya la salió, ¿ah? ¿Cómo se llama la rola? Frágil. Como las cajas cuando te ponen el paquetería. Frágil, así. Con Frontera, no me acuerdo cómo se llama, ya dijo la ticha, Frágil. Y bueno, ahorita más adelante a ver si le ponemos una vez más, ¿eh? Ángel, Grupo Frontera y Romeo Santos. Ah, sí, Romeo.
5: No es

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1: 8 en punto, temperatura 22 grados. Ya se cerró los reportes y denuncias del pastelazo. Seguimos con más de este martes de especiales. Puro Frontera, no se va.

0: 8:3, 22 grados y ya estamos en el Jalas
1: o Pelas.
0: Buenos días, compañero.
1: Buenas tardes, buenas noches.
0: Buenos días,
2: Alegría.
1: Coreano. Mi salme. Hola, buenos días, besitos.
2: Bienvenidos. ¿Cómo están o qué?
0: Estamos bien. Chidos.
2: ¿A gusto?
0: Y coquetos.
2: Hoy va a ser calor, ¿eh?
1: Ah, no. No, y mañana y pasado. Y
0: pues si está haciendo calor. ¿Quién dijo que no?
2: No, no, pero bueno, el fin de semana, el sábado, como que fresqueó en la noche.
0: Ah, ¿sí? Para el sábado.
1: No, pero tiene que hacer calor para que el domingo, 10 de mayo, podamos echarnos una chévez en la quintona.
2: Con las mamás.
1: Happy Mother's Day. Sí.
2: Ya apartaron quinta y todo.
1: Ya,
2: eso. Oye, fíjate que siempre es un rollo para el 10 de mayo que generalmente uno quiere invitar a la jefita a almorzar o desayunar. No. Todo está lleno.
1: Ay, no,
2: siempre
1: horror.
2: Lo ideal es o un día antes o un día después, como tú quieras. Pero ese día es una odisea encontrar lugar.
1: Sí. Todo está bien lleno, no hay nada de comida ya, es un chorro de espera.
2: Y donde hay lugares donde no está chido.
1: Ajá,
2: porque nadie va y nadie lo conoce.
1: Exactamente.
2: Entonces, prevénganse con tiempo, muchachos. Sí. Que no les digan que no les cuenten, porque faltan 5 días para el Día de las Madres.
0: Empezamos a nombrar el paquete del Jalas o Pelas. ¿Este es el 1?
1: Sí.
0: Compañero. Ah, bueno. Empezamos con el kit de el morralito con la pelota en color amarillo.
1: Ya los feliz, últimos, ya los nada más esta semana.
0: Del Día del Niño, que incluye también los souvenirs de la mejor. La manga en doble, para que no te vayas a requemar.
1: Sí.
0: Nomás nada más uno, que sea las dos cosas pareja.
1: Sí.
0: Doble manga, doble aromatizante, doble calendarito. Una bola antiestrés también en el color amarilla.
1: Sí.
0: Porque hay azul también, pero en este caso es amarilla. Y la calca.
2: Eso. Y si tú dices, ¿sabes qué? Jalo a la segunda ronda. Te van a esperar 2 morrales. Uno de ellos con una pelota para el niño. Pero
0: ¿en colores qué, joven?
2: En color rojo.
0: ¿Rojo y el otro?
2: Espérame, el otro lleva una pelota verde. Para el niño, una antiestrés color amarillo.
0: Sí.
2: Bolsa mandadera. Gallilindro edición especial color negro.
0: Sí.
2: Y también 2 mangas para que no te requemes y no andes bicolor.
1: Y si usted jala la etapa número 3, se lleva 3 morrales.
0: Sí.
1: 3 bebés, no 1.
0: 3.
1: No 2. 3.
0: Pelota.
1: Amarilla.
0: La otra pelota.
1: Azul.
0: Y una roja.
1: Ay, una de cada una. Se lleva además usted el parasol en color gris.
0: ¿Sí?
1: El gallilindro en color negro, edición especial. 2 mangas, 3 calendaritos, 2 aromatizantes. ¿Qué le agregaré hoy?
0: La calca.
1: Y otra cosita.
2: Un besillo por ahí de la ticha.
0: Ándele.
2: Ándele.
1: Me echo una gotita de baba.
0: Agrégale una playera de la mejor. Playera de la mejor en color amarillo.
1: Le vamos a quitar el uniforme al Brandy.
0: Al Brandy, por favor, Brandy. Te me vas a ir en cueroles.
2: Ni modo, ya tocaba.
0: Tú mismo estás anunciando que hace calor, así que lo vas a anunciar.
2: Ni modo, lo tomo. Me ofende, pero lo tomo.
1: Una playera, perfecto.
0: No se ofenda y dé la playera. De una vez
1: más, sí, la va a dar.
0: Entonces,
1: ahí está.
0: A marcar 871-7126-971. No incluyen dulces, ¿eh?
1: No,
0: porque
1: lo dicen.
0: Oiga. ¿Y no vienen los dulces?
1: ¿Dónde?
0: Ni las paletas.
1: ¿Dónde me oyó?
2: Es que nunca dijimos que dulces. Nunca hemos dicho.
0: Ni paletas, no.
2: Dimos paletas el Día del Niño, pero
0: y eso
2: ahí en ese
0: fue
2: momento.
0: En su momento porque eran de hielo.
1: Sí.
0: Ahorita nomás te estuviéramos dando los puros palitos, porque ni.
2: Así es.
1: ¿Quieres dar el palito?
0: Ahí traes tú.
1: Aquí está, mira.
0: No, pues el tuyo, dale.
2: Para menear el café.
1: El de mi café.
0: El café. Sí. Para menear el café.
1: Sí.
2: Tenemos llamada. Bueno.
0: Bueno.
3: Hola, ¿qué tal? Muy buenos días, chicos.
1: Hola, buen día. ¿Quién habla?
0: ¿Su nombre? ¿Quién habla?
3: Comadre y compadre, soy Sandra Moreno.
0: Sandra Moreno, ay, cliente ya. Distinguida.
2: Hasta que marca una mujer, por el amor de Dios.
1: ¡Que gane!
3: Sí.
2: ¿Qué?
1: Ahí viene el día de las mujeres.
3: Sean buenos, a ver, fáciles, sí. Fáciles y vamos a ganar.
2: Ya veremos.
1: Sí, sí, no hay
0: dijo
1: piedras,
0: el ciego, ¿eh?
1: Sí.
0: ¿Lista, Sandra?
3: Lista.
0: ¿Y si le jalas o no pelas?
3: Jalo.
1: Ahí está.
0: Jalo, ya estás. ¿Quiénes son y cómo?
4: ¡Se llama!
2: Súbele, pues.
1: A ver. Digo, hoy no hay pierde con el quién es.
2: No, solamente
1: hay
2: es
1: pierde.
2: Una agrupación.
0: Ándele.
1: Nah, ahí va la rolona.
4: Nah.
1: Dijeras
4: que me robó.
1: No conozco al grupo. La rola.
0: El corazón.
2: Así es. Dijeras tú, no la conozco, te está diciendo cómo sí. se llama también la rola.
1: Dios lo tenga en su santa gloria.
0: Mira, en lo musical, media pregunta va regalada. Es puro frontera.
1: Sí.
0: Ya nomás es cuestión que adivine cómo se llama la canción.
1: Y es conocidísima.
0: Y es conocidísima.
1: Dios tenga en su santa gloria el que la cantaba.
0: Bueno, pues basta.
2: Basta, basta, basta.
1: Sí.
0: A ver, Sandra, ¿ya la tienes en la boca?
3: Sí.
0: ¿La respuesta?
3: La ladrona.
0: La ladrona. Y esa respuesta es...
1: ¡correcta!
0: Yeah. Sandra, ya tienes tu primer paquete.
3: Sí.
0: ¿Jalas o pelas para avanzar al segundo?
1: Que ya ves que estos son bien chapuceros, ¿eh?
3: Sí, no, sean buenos.
0: Jala.
1: Sí. Okay. Jala, jala, jala. Mi querida Sandra, ¿verdad o mentira? El Océano Pacífico es el más grande del planeta. ¿Verdad o mentira?
2: ¡Basta!
3: ¡Basta! Mentira.
0: Mentira. Y esa respuesta es...
1: ¡incorrecta! ¡Es verdad! ¡Te dije, Sandra! ¡Quédate con
0: y ya
1: el
0: la había dicho anteriormente esa pregunta, o sea, ya...
1: No, no era la del océano.
0: ¿Cuál era?
1: Era la del monte. La que
0: no, también el océano.
1: Era el río.
0: Yo me acuerdo
1: o algo.
0: Que ese día me traje... Venía en bikini yo.
2: Ah, bueno, total, que no ganó. Sandra, gracias.
0: Gracias.
1: Ya había asegurado.
0: Ya te lo dije, no, sí se lo va a llevar, ¿no?
1: Ya había asegurado el lujo.
2: Ya lo había asegurado y lo dejó ir, dijo el perro.
0: 871-7126-971.
2: Bueno.
5: Bueno.
0: ¿Para el perro cuál?
1: Guarumo.
0: Ah, el Guarumo.
2: No, el Bermúdez.
0: Ah, Bermúdez. Ah.
1: Hola.
6: El Tirititito.
2: ¿Quién habla?
6: Sí.
0: ¿Quién habla? ¿Tu nombre?
5: Alejandro González.
0: Alejandro, ¿dónde andas, Alejandro?
5: Andamos acá por la aviación.
0: Ah, Colonia Aviación.
1: Bueno, ¿guardé? Oye, ¿y jalas?
2: ¿O pelas?
5: Jalamos.
1: ¡Eso!
0: ¿Quién es Sammy? ¿Cómo?
1: ¡Sí!

0: Alejandro.
1: Grupo Frontera, el amor de mi vida, Grupo Frontera.
0: El amor de mi vida, Grupo Frontera, y esa respuesta es...
2: ¡incorrecta!
0: Se llama Hecha pa' mí. Así. Hecha pa' mí.
3: Ya está, pues, así, Alejandro. Como la pedí. Sí. Bueno, pues última. Último participante.
0: Así dijo la señora, hecho pa' mí, con pilas incluidas.
4: ¡Oh! Le andan echando porras a
0: Spider-Man.
4: Ahora sí que eres un muñeco.
3: Están bárbaras, están bárbaras. De repente las desconozco.
4: Las señoras,
3: ¿verdad? Sí, sí, sí, sí, sí, se alebrestan.
1: Bueno.
3: Bueno.
1: Bueno.
4: ¿Quién habla?
1: Víctor.
4: ¡Ah!
3: ¡Ay, Víctor!
0: ¡Señor,
3: ya gánale, Víctor, ya gánale!
4: ¡Por favor, Víctor! Oye, pues ya que te pregunto, pues jalas, ¿verdad?
1: Dale.
4: O decir, no, hoy pelo.
0: ¿Quiénes son y cómo?
2: Se llama.

0: día.
1: ¡Hola, no más!
2: Ahí va, listo.
3: Oye, al amor de mi vida.
4: El amor de mi vida, frontera.
5: ¿Cómo?
4: El amor de mi vida, frontera.
2: El amor de mi vida, frontera. Y esa respuesta es... ¡incorrecta! Es el amor de su vida y es Frontera y Grupo Firme.
5: Por una palabra le falló.
2: ¿Y por el otro grupo también?
5: Ey.
2: Son dos.
4: ¡Gracias!
5: ¡Cuídate!
2: ¿No? ¿Otro o qué otro?
5: Sí, otro, de una vez, que le marquen. Porque no queremos que se nos queden estos pues para los
1: paquetitos,
5: niños.
1: Ya es la última semana. Oigan, córranle a nuestra página de Facebook, La Mejor FM 97.1 Estéreo Gallito. Ayer Brandon acaba de subir el video de donde andábamos brincando la cuerda.
5: Sí.
1: Dos brinquillos, di yo.
2: Oye, de veras, yo pensé que eras experta para eso.
1: Tú cuatro y un tirón.
2: No, es que por eso di cuatro, pero no sé, no, aquí estuviera todavía brincando.
1: ¡Ay, ahora! Y en tacones, dice.
5: Dice, si no me hubiera caído.
1: Sí.
5: Si no me hubiera fregado la rodilla.
1: Aquí estaría brincando en tacones y en una pata.
5: Ajá. Sí, bueno. No,
2: mira, ya, mira.
1: ¿Quién habla?
2: Gracias, Liviano. ¿Quién habla? ¿Tu nombre?
5: Miguel.
2: Miguel.
5: Ok.
1: ¿Dónde andas, Miguel?
2: Ay, Miguel.
4: Acá por la Unión.
1: Ah, ok. Oye, pues jalas.
5: O pelas.
4: Jalo, jalo.
1: Eso.
2: ¿Quiénes son y cómo?
3: ¡Se llaman!
1: Anda, yo te voy a contar una historia.
5: Cuéntala.
1: Cuando esa rola salió, ajá, era bien viral. En todas las estaciones la ponían. En todas las, así, Facebook, Instagram, TikTok. Sí. Yo estaba en Norte en aquel entonces, Norte 97.1. Yo dije, la voy

0: pero es.
1: Y al otro día, oiga, me ponen por.
2: Es en lo que se adapta la raza.
1: Y al otro día, pídela y pídela y pídela.
2: Oye, de hecho, dato curioso de esta canción: Grupo Frontera no sabían que esta rola iba a ser con Bad Bunny. Ellos la grabaron y la disquera les dijo que iba a ser con un artista muy especial.
3: El nombre también.
2: Hasta que llegaron a grabar el video oficial y se dieron cuenta que estaba el Conejo Malo ahí, que era con él.
1: Y de a las ver, más pedidas ahora en la
4: mesa. ¡Basta!
3: A ver, Miguel, pues ya te sopló acá el señor Brandy.
5: Es la de 1% con Grupo Frontera y Bad Bunny.
2: ¿Cómo lo supo?
3: Y esa respuesta es
1: ¡correcta!
3: Don Soprone.
1: No, él lo supo porque él es inteligente.
3: Ah, no.
1: Vicente se la sabía. Vicente.
3: Es Miguel, ¿cuál Vicente?
1: Ah, Vicentenario no, ¿verdad? ¡Miguel!
3: No, júntate con aquel, también. Ahí, júntate.
1: ¡Miguel! ¡Jalas o pelas a la siguiente ronda!
5: Jalo.
1: Ok, dice que jala. Órale, pues. Miguel, ¿verdad o mentira? El Sol es el planeta más caliente del mundo. ¿Verdad o mentira?
4: ¡Basta!
1: ¿Es falso? ¿Por qué?
5: Porque el Sol no es un planeta.
1: ¡Correcta! El Sol es una estrella.
3: Así es. Estrella fugaz. Ah, no, que no, estrella.
1: Ya tienes el paquete número 2.
3: Prende.
1: Jalas.
2: Jalas o pelas a la tercera ronda.
5: No, ahí me quedo.
2: ¡No! ¡Jálale! Te la voy a poner facilita.
1: ¿O no?
3: Ahorita, mira, hoy anda don regalado machín, ¿eh? Te conviene, Miguel.
5: No, no.
3: No me convence. Bueno, pues no.
2: No, no, bueno, ni hablar. ¿Tu nombre completo, Miguel?
5: Miguel Antonio Galván Matías.
1: Miguel Antonio.
3: Miguel Antonio, ¿qué?
1: Galván.
5: Galván Matías.
1: Galván
3: Macías.
1: Mi querido Miguel, ya tienes tu paquete número 2. La neta está bueno, viene mochosito. Mañana, bueno, tienes el día de hoy antes de las 7 para venir por él o mañana antes de las 12 del mediodía, ¿sale?
5: ¿Cuál es la dirección?
1: Acuña 276 Sur, entre Juárez y Morelos.
3: Contra esquina al Mercado Juárez, compadrito.
5: Ya está.
3: Aquí abajo hay una tienda de dulcería Chavita y lo ahí subes para arriba.
1: Sí.
3: Okay. ¿Ya?
1: Sale.
3: Ya está, órale pues.
2: Vámonos pues, tuvimos ganador ayer y hoy, qué bárbaro.
1: No lo asusten con las preguntas del tren.
2: Le iba a poner una fácil. ¿A qué hora se terminan los hijos de la lava?
3: ¿De qué color era el caballo blanco en Napoleón?
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1: Ay, los
3: 8:23, temperatura 23 grados.
1: Oye, ¿qué?
2: ¿Qué pasó? No, que seguimos
1: con más en este martes de especiales. Los chicos de Frontera rifándosela hoy.
2: Así es.
3: Oye, compañeros, ¿sí? Fíjense que tenemos la promoción de pasteles para el viernes 9 de mayo en Los Hijos de la Laguna. Se van a estar dando pasteles cortesía de los Covarrumba.
1: Ay, oye, y yo también voy a estar regalando, pero en las 10 de Ticha, buquets de flores.
3: Buquets. ¿Pero qué es buquets?
1: Porque o sea, un ramo de que dijeras tú.
2: Y yo también voy a estar regalando, pero saludos. Como bueno, por ejemplo este, mira.
3: Oye, las flores, ¿quién las da?
1: Espérame, esa voy. Les de Orfi Marichalar. Nos va a estar regalando.
3: Marichalar.
1: Hoy, de hecho, en mi programa les voy a estar diciendo la menáquina para que
3: participen. ¿La mecánica?
1: La menáquina para que participen.
2: Muy bien. Dice, buenos días. ¿Podrían poner la canción de Me Quedo un % Saludos para la Ruta 67 de Pasa.
3: Ah, los de
2: ya
3: Pasa.
2: Ya salió, ¿no?
3: Vete. Así se llama la canción.
2: Súbele, pues.

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1: 8:33, 25 grados, ya tenemos a la mamá de los pollitos.
2: ¡Lee! Bienvenida.
3: Buenos días.
2: Muy buenos días. Buenos días a todo nuestro auditorio. Qué gusto saludarlos, como siempre, aunque el DJ Corey ya quería aquí hacer una diablura, ¿verdad? Pero bueno.
4: Siempre, mi Lili.
1: Es que, ¿cómo llegó?
4: Hola.
1: Hola.
2: Hola.
1: Y así hablaba un conejito. Hola. Por eso le dije, ¿sueltas peluche?
2: Venga. Es que no explicas bien el chiste.
1: No, es que
2: Otro día. Pero bueno, oigan, para nuestros amigos de Gómez Palacio, se anunció que dentro de unos días se va a dar mantenimiento al pozo 32 del Cerro de la Pila. Bueno, ese no te toca a ti.
4: Ah, bueno.
2: No te preocupes. Es el Cerro de la Pila. Ah, bueno. Tú estás del otro lado.
1: ¿Dónde está el Cerro de la Pila?
4: No sé.
2: Está por la Isaac Newton.
4: Por la 54.
2: Sí, por ahí está.
1: Ah, sí sabes.
2: Ah, ay, pues claro, pues acá mi... Sí, sí, ya no se pierde. No,
1: ayer, ¿cuándo fue cuando le falló? Que no supo ni dónde.
4: Pero era de ejidos, no sé, bebé, a mí nomás ahí cerquita.
2: Bueno, lo bueno es que nos rescató Don Sal.
4: Sí.
1: Don Salmerón dijo, carretera jabonoso.
2: Ay, todo.
1: Ahí por Frankie.
2: Todo un Google Maps. Yeah. Oiga, pues bueno, el asunto es que va a salir de operación unos 3 días por mantenimiento. Todavía no se dice cuándo, podría ser mañana. Entonces, para que tomen sus precauciones.
1: Que sea antes del festejo de mamá, si no van a andar todos cenizos, ¿eh? Por favor.
2: Ay, sí, imagínate. No, oye. Y la mamá, pues no se pudo bañar porque no había.
4: Está mosqueada la mamá.
1: Pues le vamos a dar una bolsita de limones de perdido.
4: De regalo.
1: De regalito.
4: Tres días sin agua.
2: 3 días. Bueno, dicen que a lo mejor sí hay con esto de que agua saludable está suministrando, a lo mejor no hay tanta afectación.
4: Okay.
2: Pero para los que sí se vieran afectados, pueden comunicarse al CIDIAPA. No tengo aquí los números, ahorita te los paso.
4: Ok.
2: Pero bueno, así las cosas. Por otra parte, para nuestros amigos también radioescuchas de Gómez Palacio, comentarles que la firma va a ser quien festeje a las mamás en Gómez Palacio el próximo sábado 9 a partir de las 5 de la tarde en la Expo Feria, para que la tomen en cuenta y se
3: vayan a bailar. En el palenque, ¿verdad?
2: Sí, en el palenque de la... ¡Ay, mira, ya estás bien puesto tú!
3: Sí, ya estoy ahí, mira, le voy a decir, amá, alístese porque la voy a llevar al VIP. Oye, al boleto más caro.
4: Cabe muy poquita gente, ¿no?
2: Pues, ¿qué va a hacer con boleto?
4: Pues está mejor.
2: Sí, es más controlado.
4: Sí, más íntimo.
2: Más íntimo.
3: Sí.
2: Ay, bueno, pues se van a poder ir por los boletos a partir de mañana a Atención Ciudadana y también ahí a la Expo.
4: Ok.
2: Sí, porque ahí sí es más controlado.
3: Que supongo que van a tener controlado, no sé, a lo mejor 2 boletos por persona o 3 o los que sean. Pues sí, imagínate que llega uno, denme 100.
1: No, que es un par, para
2: no,
1: que vaya
2: pues
1: la persona.
2: Sí, la mamá, o sea.
1: Y un acompañante. En
2: es más, deberían de darle nada más a la mamá.
4: Sí, no, el esposo a qué no, va
1: espérate,
4: a ser mosca.
1: Espérate, no, es que en este caso, si la mamá es grande, tiene que ir una acompañante.
4: No, pero otra mamá, su hija.
1: Pues, su mamá. Y si no hay hija,
2: sí,
3: una amiga. Y aparte, ¿con quién va a bailar?
1: ¿Con quién va a bailar?
2: La nuera, solita.
4: Pero las de la firma no se bailan, bebé.
3: Románticas acá, tin.
4: No vas a ir, Core. Entiende.
2: Pilar, no lo lleves. ¿Ah?
4: Pilar no te quiere llevar.
2: No lo lleves. No lo lleves. No. Oigan, ya para finalizar también en Gómez Palacio. Sí, pues sí. ¿Quieres ir a fuerza? No,
4: no
2: te van a llevar. No te van a llevar. No vas a ir.
1: Que no.
2: Oigan, ya para finalizar también en Gómez Palacio, pues se puso en marcha la policía ambiental para los que andan tirando basura, sobre todo en las áreas verdes, porque hay muchos parques y plazas donde la gente piensa que ahí es un basurero y van y tiran de todo, ¿no?
4: Y para que se ataque el compadre que se atacó una vez, son una bola de
3: marranos.
2: Bueno, los reportes se pueden hacer a la línea de emergencia 911 o al 8713-5427-09. Ya saben, esta y más información www.noticierosgran.com.mx, nuestra página de Facebook Noticieros.
4: Gracias.
3: Gracias.
2: Bye. Bye.
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0: 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Aquí hay tiro. De aquí sale el mejor gallo.
4: Ay, sí. ¿Qué fue eso, Brandon?
1: ¿Ya está calentando este muchacho? ¿Quiere tirar?
3: Para el tiro, pues que es el tiro.
1: ¿Quiere tirar trompo el muchacho?
4: Trépale, qué buena rola, de verdad. Me pone de

0: Fíjate, y de este lado voy yo con una colaboración entre Grupo Frontera y Arcángel.
1: Ah, buena,
0: sí,
1: ¿eh? ¿A dónde
0: sí,
1: nos
0: sí,
1: vamos a ir?
0: ALB. ALB, esas son las siglas. Súbele, súbele, mis almas.
1: A donde mandamos todos a los ex.
0: Ay,
1: ALB.
0: Tranquilo. Ahí viene el coro.

0: también con Frontera y en este caso acompañado de Fuerza Régida.
1: Buena.
0: Bebé, dame.
1: Buena, eh.
0: Yo, ole, que. Bebé, dame.
1: Bebé. Fíjate, tenemos para bailar, para mandar a la fregada. Ajá. Y para enamorar.
0: Así es. Bebé, dame, Fuerza Régida y Frontera.
2: 871-7126-971.
0: Bebé, dame.
1: Con lo que decías. Hola.
0: ¿Por cuál?
3: Bendiciones. Que capea.
0: ¿Sí capea o no capea?
1: Ahí está. Sí capea.
2: Bueno, no capea.
1: Ella sí capea.
2: Ella sí.
1: Es que está muy rica esa canción, está muy para bailar.
2: Sí.
0: Bebé, dame.
2: ALB.
0: Frontera y
1: Fuerza Régida.
2: Bueno.
4: Buenos días. Frontera de Víctor.
0: Ah, Frontera de Víctor.
2: ¿Cuál?
1: Frontera de Víctor.
2: Frontera, caray, no, ah, no.
0: De Víctor, ¿quién?
2: Víctor no está aquí.
0: Ahorita se va a ver por el pastelazo, pero sí. Aquí no está.
2: Mira, está Tisha, está Core y yo soy Brandon.
1: Víctor sabrá Dios dónde ande.
0: Sí.
2: Bueno.
1: Que también votaba por la de Víctor.
0: También por Víctor, dijo.
2: Bueno.
1: Buenos días.
3: ¿Cuál? No capea.
1: No capea,

0: Frontera y Fuerza Régida.
1: Bueno,
0: bebé, dame.
2: Buenos días.
1: Buenos días.
3: No capea.
2: No capea.
0: Se queda. Vámonos.
1: Eso.

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0: Ok, 8:47, temperatura 25 grados. Ya estamos en las galli
1: nota.
0: Oye, para todas las mamás, para que más o menos se vayan tanteando.
1: Ajá.
0: Algunas ya hicieron sus preparativos.
1: ¿Sí?
0: Como la familia de la Ticha, que ya tiene apartada su quinta. Pues viene la laguna, va a enfrentar un calor sofocante.
1: Ah.
0: O sea, ¿qué eso qué significa?
1: Que ocupamos cheve.
0: Oye, líquido.
2: ¿Una quinta?
0: ¿Una quinta?
1: Sí.
0: ¿Agüita?
2: Sí.
1: Agua. ¡Ay, agüita! ¡Agüita!
0: Agua
1: ni que fuera planta.
0: Agua para bañar.
1: Ah, bueno.
0: No, la otra se va de esa parte.
1: Sí.
0: Esa se pone a un lado ya cuando se va. Ay.
1: Sí.
0: Bueno, de acuerdo, dice, después de un fin de semana con temperaturas más frescas, ya ves que el sábado estuvo frillito porque había aire, la comarca lagunera vuelve a enfrentar condiciones de calor sofocante. Hoy se esperan máximas encima de los 40 grados.
1: ¡Ay, güeros!
0: Y mínimas de 19 a 21 grados, mientras que mañana se van a mantener en las mismas condiciones. A partir del jueves, viernes y sábado, se prevé un ligero descenso, así leve. Entre 34 y 36.
2: ¡Baja acá en tu descenso!
1: ¡Ay, saqué la chamarra!
0: Con unas de mínimas de 22 a 20. Más o menos. Según el Servicio Meteorológico Nacional, informó que el frente frío número 48 permanecerá estacionado sobre la península de Yucatán durante este martes, provocando lluvias aisladas allá contra el Cibenea, allá.
1: Hey.
0: Y vientos, rachas, pues eso sí, siempre aquí hay. ¿Cuáles son las lluvias de la comarca?
1: Pues el Terregal.
0: El Tierregal, dicen aquí.
1: El Tierregal.
0: Al mismo tiempo, una combinación de factores. Una vaguada de niveles altos. Ajá. Las corrientes en chorro. Para aquellos que... Pero chorro polar, ¿eh? No es cualquier chorro. Y subtropical.
1: Muy entonces bien. Va a bajar la temperatura para el fin de semana.
2: ¿Ustedes sí son team calor?
1: Yo sí.
0: Ay, yo sí.
1: Yo creo que yo todos somos team templado.
2: Bueno, sí, pero de frío a calor.
0: Ahora que fuiste
2: calor.
0: Al sur, ¿qué tal el clima y a dónde fuiste? ¿Dónde fuiste? ¿A Puebla?
2: ¿A Puebla? Sí. No, estaba... Pero bueno, es que también fui en enero. Todavía estaba fresco allá. Estaba
0: dicen
2: fresco.
0: Que está
1: fresco. Pero aunque seamos team calor, disfruta los 40 grados.
2: Ay, 40 grados, nena. Yo te quiero. Mira, y a veces que con unas rolas. Algo, sí. Una bebida bien helada.
1: Tienes razón, y una alberquita.
2: Y una alberquita, esos 40 grados. Es más, ponme otros 10 grados, Torreo.
0: Ya enojado.
1: ¿Y tú qué, Brandis?
2: Oigan, chicos, pues miren, hablando de los artistas del especial del día de hoy, Grupo Frontera, les traigo un chisme.
1: ¿Ahora qué?
2: Resulta que, déjenme les cuento, estaban en la playa, estaban disfrutando la agrupación, echándose una cheve, que esto, que el otro.
0: Salud.
2: Y de repente, escuchan que una pareja, así como al lado suyo, estaban discutiendo. Como que estaban discutiendo porque se escuchaba ahí ya que estaban levantando la voz entonces. Ellos en sus redes sociales empezaron a grabar este video. De hecho, ya lo pueden encontrar ahí en las redes oficiales de Grupo Frontera. Dijeron, esta pareja está discutiendo, les vamos a ir a cantar una rola, una serenata. Sin que supieran, bueno, entonces,
0: para calmar las aguas.
2: Sí, para calmar las aguas. Llegan con la chica que ya estaba con lágrimas en los ojos y le dice, el caballero, o sea, el esposo con el que estaba discutiendo, quiso que le cantáramos esta canción. Es una canción que acaba de salir, que es muy romántica, se llama Ojitos Bonitos. Y empiezan a cantarle. O sea, la chica siguió llorando, pero de emoción por ver a Grupo Frontera.
0: Cambió.
2: Imagínate.
0: De lo triste a lo alegre.
2: Imagínate,
0: pero
2: el terremoto de emociones para la chicuela, que de repente de lo triste a de repente te cayó Grupo Frontera. Oye, qué chido que de repente te caiga así un artista o que te lo encuentres por la calle. A mí nunca me ha pasado.
1: A mí tampoco, nunca me he topado
0: a
1: nadie.
0: Son cosas de la vida que Dios te pone.
1: Sí.
0: Porque no estaba planeado.
2: No estaba planeado.
1: Me peleo con el Dani y no me canta nadie.
2: No. Pero imagínate de repente acá que estés.
0: No, el que ronca es el niño. Y Dani
1: pero
0: también.
1: Imagínate que me peleara yo con el Dani y saliera
2: un día. Imagínate un día que te bronquees y de repente llega DJ Core.
0: Punch, punch, punch, punch. No, punches, no. Le vamos a poner algo tranquilón.
1: ¿Eh?
0: Si no, ¿qué?
1: Hombres cabales.
0: Hombres cabales.
1: Sí. Ay, ocupo un norteño para el domingo.
0: Ahí está, amiga. Ahí está.
2: No busques más.
0: Este es el. ¿Está libre para el domingo?
2: ¿Para qué? Claro que sí. Bueno, no. El domingo.
0: Yo no jalo.
2: No, el sábado nada más es cuando tenemos ocupado.
1: Okay, pero sí. Por ejemplo, si la gente los quiere contratar el domingo, ¿sí?
2: Sí se puede.
1: Mándele mensaje al Brandis.
2: Sí se puede, sí se puede, sí se puede, sí se puede.
0: Norteño clásico, ¿verdad?
2: Y de todo un poco.
0: Y también Rolitas de Frontera también la trae.
1: Sí, imagínese, aparte no nomás le va a estar cantando Hombres Cabales, va a estar Brandon de la Mejor FM en su evento.
0: Y se va a poner el traje de Spider-Man con las
2: pilitas. No, no, ese ya lleva costo extra porque queda bien apretado.
0: No va las pilitas incluidas porque no, quieren las
2: pilitas. Ese lleva costo porque va bien apretado, pero ahí nos arreglamos. Como quiera.
1: Oigan, espérense, déjenles cuento yo. Échale. ¿Tienes mascota? ¿Tienes mascota?
2: Claro.
1: ¿Tú, mi Core?
0: Sí.
1: Oigan, no, ya ven que cuando se nos enferman, pues la neta, son parte de la familia, los perritos, los gatitos. Bueno, pues en Italia ya se aprobó una ley que permite a los trabajadores faltar al trabajo 3 días para atender a sus mascotas enfermas. Y esta ley se está buscando se apruebe a nivel mundial. ¿Por qué? Para destacar la importancia de los animales actualmente en las familias, que ya son considerados como si fueran hijos. Entonces ya se supone que si tú tienes un perrito, ching, que le dio parvo, órale, 3 días de incapacidad tienes para que te dediques meramente a atender a tu perro.
0: Pero yo
1: tu
0: que mascota. Tengo un marrano, se llama Rogelio.
1: Rogelio,
0: Rogelio chiquito así.
1: Sí.
0: Y obedece y todo. Ah, Rogelio, vente para acá.
2: Yo tengo una gata también que siempre se sale a porrer con las otras gatas y llega descarapelada de.
1: Tres días.
0: Ella te está mintiendo,
1: Sí.
0: Esa gata la está atorando un gato.
2: Y probablemente. No, lo bueno es que ya la.
0: Y así llegan.
2: Esterilizamos.
0: No, pero qué bueno.
1: Pero de todos modos, 3 días. Si se enferma, 3 días les van a dar. Es lo que se está buscando a nivel mundial. Te digo, ahorita solo está aprobada en Italia, pero se espera que en todo el mundo esa ley.
2: ¿Crees que la aprueben aquí?
1: No.
2: Yo no creo, la verdad. No creo. Y es que los mexicanos.
1: No, cállate. Aquí se accidentan los trabajadores y muy apenas les dan incapacidad en México.
2: No. Y es que la neta, los mexicanos somos bien vivillos. Sí. O sea, no falta de que. Ah, invéntate ahí que mi mascota se enfermó para no ir.
1: Ándale.
2: A lo mejor andas bien crudo y sacaste excusa que la mascota.
1: Aquí anda uno matando a la abuelita.
2: Fíjate.
1: Ah, no,
0: ¿dónde
2: aquí
0: esa historia?
2: Aquí existen los Terians.
1: No, entonces, pues dudo que en México, pero al menos en Italia ya se aprobó 3 días de incapacidad a los trabajadores para atender a sus mascotas enfermas.
2: Muy bien, muy
1: ya bien. Hablando de los Terians, nada más que perro muchacho llegó aquí.
2: Ay, pásale. Señor.
1: Nada más.
2: Saluda, por favor, hermoso.
1: Estas son las mañanitas que cantaba el rey David. Ahí está.

0: ¿Armaste pachangón ahí o algo?
1: No, fíjense que no, o sea, me la pasé muy tranquilo. Fuimos a almorzar ahí con mi familia. Es que se me juntaron un chorro de proyectos de la
2: U. Se te juntaron un chorro de viejas, yo vi.
3: También.
0: Se juntó el ganado, bebé.
1: Eso es más de leer la Biblia, de estar ahí. Yo
2: vi en su Instagram.
1: Ya raspando.
2: Que se le juntó lavado, planchado y secado. Yo vi.
1: Eres amiga.
2: Ay, ahora que pura sonido.
3: ¡Sale tu pista, venga!
2: ¡Ande, señora!
3: Ya, si no está aquí. ¡Que se suba la mesa! ¡Que se suba! ¡Métele el billetito ahí, tú! ¡Ahí, eso! ¡Ahí, mero!
2: ¿Una qué?
3: El Core me felicita en Facebook. Le digo, pues y luego, ¿qué se va a armar? Y que nada, nomás le da like y comentarios. O sea, en vez de que sobre
1: unas
3: coreanas.
1: ¿Quieren que le invite con unas coreanas? No te puedo invitar, pecado.
2: Yo vi en el Facebook que pusiste, vámonos con unas viejas.
3: Pero con unas viejas amistades.
1: Claro. Y unas nuevas también.
2: ¡Feliz cumpleaños, Víctor!
3: ¡Felicidades, compañito!
1: Está muy bonito,
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0: Ok, 9.5.
1: Oigan, arrancamos con el cacareo del día de hoy. Ya lo platicábamos que toda esta semana vamos a estar pues tomando temas de las mamás.
0: Sí.
1: Y empezamos a platicar cómo eran las mamás en el pasado y cómo somos las mamás ahora, que dijeras.
0: Mamá moderna.
1: Horas, mamá moderna. Mamá de antes y mamá moderna. Y por ejemplo, yo me pongo a comparar entre la educación como la daba mi mamá a la educación que doy yo.
0: ¿Sí me explico? Eres muy pasalona, me imagino.
1: Sí. No, a eso voy. O sea, yo soy un... Yo siento que estoy tratando de seguir como la línea que llevaba mi mamá. Ajá. Pero también, obviamente, ya con estas nuevas ideas de la crianza respetuosa, de ay, hay que hablar. Las mamás de antes no cuestionaban. La mamá de antes hacías un berriche: ven por acá, ven por acá.
2: Y llegabas. Era una figura de autoridad. O sea, tanto la mamá y el papá, pero ahorita estamos hablando de la mamá. Una figura de autoridad que nada más te volteaba a ver. Te pelaba los ojos y tú ya sabes que tenías que tranquilizarte, sí, porque si no, en la casa iba a haber pecs.
0: Sí. Es que eran los ojos de Catalina Krill en aquel tiempo para las mamás de antes.
1: Sí, te digo, yo estoy
0: la mirada esa era matona.
1: De seguir a esa línea, porque luego escucho a estas mamás de ahora que, discúlpame mucho si tú eres de esas, pero de, no, mi amor, papi,
2: no hagas eso.
1: No, te va a regañar la señora. Ay, a mí cuando le dicen a un niño, te va a regañar la señora. Yo no lo voy a regañar, señora. Si no lo sabe regañar usted, que es suyo, ¿por qué lo voy a andar regañando yo? La verdad. Tengan mano dura con los huercos.
0: No, lo dice. Bueno, te lo dije. A ver, dame esa manita, le hace.
1: Tenga.
0: Y para la próxima va a ser triple, ¿eh?
1: Sí.
0: ¿Y qué? ¿Y eso qué, güey?
2: Claro, sí. Pero por
0: no, ejemplo, manches.
2: ¿Tu mamá sí era dura contigo? O sea, ¿sí era estricta? ¿Sí te llegó
1: estricta
2: a pegar?
1: Estricta. Me llegaron a pegar ya de adolescente porque yo era una adolescente muy insufrible. Pero de niña no. Pero era muy de no. Y esto, y lo otro, o sea, de hablarme firme y hablarme fuerte.
2: Cuando la mamá decía que no, era no. Ahora, también yo creo que los regaños y los castigos han ido cambiando. Por ejemplo, a mí me castigaban con no salir a ver a mis amigos. O sea, y yo quedarme encerrado en la casa, en el cuarto, era lo peor.
1: Sí.
2: Hoy en día la mamá te castiga quitándote el celular, hijo.
1: No, pero es que espérate. Por ejemplo, Core, en tus tiempos.
0: O sea,
1: tiempos,
0: le quitamos el celular a Víctor, ¿va a llorar o qué
1: sí
0: va a hacer?
1: Sí. No, pero es a lo que voy. En nuestros tiempos y tiempos de Core, quédate encerrado en tu cuarto era real, güey. Quedarte encerrado a ver la pared. Ahorita le dices a un niño,
2: va a salir a comer.
1: Sí, quédate encerrado en el cuarto. El huerco tiene Xbox, tiene celular, tiene pantalla.
0: No salgo ahí. Aquí me pongo a jugar en línea.
2: O sea, los castigos son a la inversa. Mejor lo ponen a que salga y no convive.
1: La neta. Entonces ahora el castigo, sí es cierto, es te voy a quitar el celular una hora. ¿Qué?
2: ¿Tenemos llamada, mi Salme?
0: Sí.
2: Bueno.
0: Buenos días. Diga.
3: Quiero opinar lo del tema.
1: Sí,
0: adelante.
3: Mire, mis papás, que Dios los tenga en su santa gloria, ya no tengo mamá y no tengo papá.
0: Uh-huh.
3: Pero ellos, de veras, mi madre, el guarachoso veloz.
1: ¡Ah! Ese no fallaba.
3: Y si decíamos una mala palabra, el cachetadón. Y mi papá, que Dios lo tenga en paz, yo era muy rebelde. Yo era así, era contestona. No. Me agarraba con esos alambres de los cables y fugas de en los meros chamorros.
0: Vamos,
3: cañón. Y nada de que rezongaba. Ve a la tienda, no. Ahora los hijos, ahora los nietos. Ve a la tienda. Ay.
1: ¿Qué me vas a dar? No. ¿Cuánto me vas a pagar?
0: Y, si no me dan nada, no voy.
3: Ándele. Sí. Y yo no, yo le digo a mija. Tú no, porque estás. Mijo, ya. No. Se aplacan o les pago la tele. Yo sí digo porque aquí ven nietos, ¿verdad?
1: Sí.
3: Pero mis papás fueron muy duros.
1: Oye, comadre, y luego, mande, por ejemplo, comadrita, cuando las mamás nos iban a pegar, hasta te decían, tráeme la chancla para pegarte, tráemela. Y uno iba por la chancla.
2: O sea, tenías que ir por el arma con el que te iban a justiciar.
1: Sí.
3: Y ahora los niños de hoy, jóvenes, dicen mala palabra. Antes nosotros no podíamos decir, porque luego el cachetadón o el guarache. Y mi papá fue muy duro, pero gracias a ellos dos, a esos dos viejitos tan lindos que los extraño, somos mis hermanas y mis hermanos, somos de bien.
1: Eso.
3: Nos enseñaron muchas cosas a fregazos, ¿verdad? Porque no entendíamos. Pero el guarache, el alambre, que la plancha, que... No, olvídese. Y ahora no, los niños, la mera verdad, ahora no hacen caso, les vale cacahuate.
1: Eso sí, uh-huh. Contestones.
3: Y no podíamos decir, y ahora los niños de hoy se dicen malas palabras, y nosotros, sí. Ni una, comadrita, ni una podíamos decir porque... El fregazo, el cachetado.
0: No, y Pérez, se aventaba uno una mala palabra, pero acá la sorda, y no faltaba el chismoso de tu hermano, tu primo. Ya vio, tía, acaba de decir una mala palabra. Y todo, que te surtió en el mandato.
3: Yo, es que yo antes era, de veras, yo era muy tremenda. Mi papá me compró una chivita, y yo a esa chiva le enseñé a hacer tope. Ay, de, pues tumbaba a mis hermanas. Entonces, da de cuenta que mi papá agarró. Y no, me dio con un alambre, pero en las corvas, decía, no, en las pompis o en las corvas, que no les pegáramos en la cabeza ni nada. Ahora les queremos pegar a las criaturas y ya los quieren demandar.
1: Ah, sí, pégale un huerco ahorita, le voy a hablar al DIF.
3: Yo le digo a mi hija, porque así está mi hija.
0: Ya tengo el
3: número. Déjenme dormir, vengo cansada. No, mija, apacíguese. Y háblales fuerte, porque si no...
1: Sí.
3: No, sí, yo tengo mi hijo, se llama Héctor José, ya tiene como 30 años y todavía me lo surto,
1: Ándele, pues es que si hace falta, pues húrtaselo, comadre, ¿cómo no?
3: Sí, no, gracias y los veo y los oigo, los escucho y todo. Y gracias por su programa. Miren, te estoy lavando, estoy triste porque pues a mí me han pasado muchas cosas, ya no tengo mamá, ya no tengo papá. Hace 2 meses perdí a mi hermanita del alma. Y aquí ando con mis
1: ganas. Madre, echarle ganas.
2: Gracias. Un abrazo. Ay,
3: bendiciones.
2: Oye, Víctor, por ejemplo, en tu caso, ¿cómo te regañaban o cómo te llamaban la atención?
0: A ver, muéstranos las marcas que te dieron.
4: Acá, por ejemplo, traigo... Se crea, no, hasta en eso mi mamá siempre tuvo mucho... cuidado con ese tipo de cosas. Era muy regañona, así me alzaba la voz, era así como que, como ustedes comentan, con una miradita, tú ya sabías de qué.
1: ¿Pero te cría igual a ti que al Vini?
4: No. Qué bueno que haces ese comentario.
0: Porque lo quiero saltar.
2: Lo quería sacar. Lo trae atorado.
4: Mira, qué bueno.
2: Ándale, te está escuchando.
4: Pero bueno, por ejemplo, yo pienso que la crianza sí varía mucho de mi carnal a mí. O sea, porque...
1: ¿Cuántos años tiene tu hermano?
4: Cumplió 10 años. Ajá. Ya, bendito Dios. Y, por ejemplo, es un comentario que me hace mi mamá de que es que tú no te vas a estar comparando como te criamos a ti, a como estamos criando a tu hermano. Digo, ok, está bien, pero de repente, como que yo traigo cierto chip, cierta forma de crianza, y le digo, no, así no. Y dice, no le digas eso. Digo,
1: O sea, con Vinny son blandengues.
4: Demasiado. Y luego, aquí lo que yo me doy cuenta, y no sé si... Bueno, tú tienes un hermano mayor, ¿no?
1: Sí.
4: Ajá, ¿y tú, Brandon?
5: Yo, hermanos menores.
4: Ah, ok. Bueno, entonces, Brandon y yo estamos más o menos en el mismo canal. ¿Usted corre?
5: Te entiendo.
0: Yo soy el mayor, y uno más menor.
4: Ok. Pero como que los menores dicen, estos pelados sobrevivieron. Ya no tenemos tanto miedo.
2: A los menores como que ya, no sé si ya llegaron cansados los
0: ya
2: papás.
0: Ya agarraron a la mamá y al papá cansado.
2: O a nosotros ya nos hicieron y deshicieron, nos dieron y todo. Y ya con ellos ya son más relaxados. Ahora también hay que decir que también, por ejemplo... cuando nos tuvieron a nosotros y luego después a nuestros hermanos menores, están en diferentes edades. Entonces también eso hace a lo mejor que cambie ya la manera de comportarse de la mamá o del papá, o ya están en una etapa más madura y saben cómo reaccionar ante ciertas situaciones. Porque ¿será? Nosotros era pura nalgada y vámonos.
4: Prueba y error. Y de hecho bien comentan, ¿no? Que los papás crecen con el primer hijo y crían al segundo.
1: Exacto.
4: Así que uno es el experimento, ¿verdad? Así que...
1: Sobre el conejillo de
0: India. Sí.
4: Exactamente. Pero, por ejemplo, yo pienso que las mamás de antes son las mamás de ahora. ¿Por qué? Pues son la misma abuelita porque la hija se va al antro, porque la deja...
1: Es que a eso voy con las mamás de antes y las mamás de antes no pisteaban. Mi mamá no toma. Mi mamá no toma, mi mamá no fuma, mi mamá es muy señora de casa.
0: Pero a lo mejor cuando ya te vienes, ahora sí saca el pomo bien.
1: Sí, o sea, las mamás de antes eran señoras de casa.
2: A lo mejor cheve no, pero yo a mí sí me ha tocado ver señoras que les gusta echarse el tequilita,
0: sí,
2: la bebida
0: más
2: preparada. Más
1: pero siento yo que, por ejemplo, bueno, no sé, ¿verdad? A lo mejor mi mamá es muy tranquila, mi mamá no andaba en los bailes.
0: Mi mamá andaba
1: en fiestas.
0: Mi mamá sí le gustaba un chino al baile.
2: Mi mamá también andaba en los bailes.
0: No pisteaba, pero cuando quería lo decía, cómprame una ampolletita esa.
1: ¿Y a quién salí yo, pues?
0: Ay, pues no sé.
2: Pasa a tu papá, ¿no?
1: Sí, no, mi papá también es más tranquilo.
4: Pues es que muchas veces dicen que cuando los papás son muy conservadores, que tienen al hijo así como, ¿sabes que no te vas a ir de aquí?
5: Sí.
4: Pues dicen que perro encerrado se vuelve más bravo. En cambio, se les dan libertades.
1: ¡Ah, qué perra! Ya ves, mamá, ¿para qué encerraban a esta perra?
0: ¡Nate, no!
1: ¡Es culpa de ustedes!
4: Es que bien comentan, ¿no? Que si uno le da las oportunidades y las libertades a la persona de elegir, va a decir, pues es que si ya lo tengo...
1: Y ahí va a marcar mi apa.
0: Ya
1: ¿quién a ver, te amarró, mentiroso?
0: A ver, mi perrita, ¿qué están diciendo?
2: Bueno. Bueno.
6: Sí, buenos días.
7: Saludos y bendiciones para todos los que nos escuchan y todos los que hacen este bonito programa.
1: Gracias, amigo.
0: Coméntanos.
7: Oiga, no, pues que les cuento. Primero que nada, su programa bien así, ameno, bien así, pues hace remontar a uno a muchas cosas por sus temas, ¿verdad?
1: Gracias.
0: Bueno, qué bueno, esa es la idea, amigo.
7: Gracias. Y hablando un poquito del tema, yo fui criado de abuelos, imagínense, en los años 70. Uh-huh. Eran cintarazos de todos los días,
0: casi de harina y huevo,
7: porque llegué un minuto tarde de la escuela.
0: Uy, sí,
7: un minuto tarde de la escuela llegué a la casa. Ya, yo ya me había ganado mi cintareada. Tanto así que el día que no me pegaban, yo ya extrañaba esos golpecitos de mi abuela, de mi abuelita, que en paz descanse.
1: Ajá.
7: Pero está bien, o sea, todos ellos a su manera buscan. Pues buscaba o busca el bienestar, la educación a su manera de ellos, como era su costumbre en su tiempo, ¿verdad? Pero eso de que ser padre moderno, de que ser padre comprensivo, es mucha la diferencia. El ser padre comprensivo es una cosa, y el ser padre moderno, a lo que uno ni siquiera tiene idea que es ser padre moderno.
1: Sí.
7: Que porque los hijos dicen, es que ya no son los tiempos de antes, es que ahora es ahora, es que ya viejillo no le sabe el celular. O sea, cosas así, es pura falta de respeto a lo que se está viviendo, uh-huh, en la mayoría de los casos, no digo que entonces. La violencia pasiva, si es que mal no hago la expresión,
1: uh-huh,
7: ¿verdad? Los hijos con los padres de hoy en día. Yo fui padre soltero muchos años, okay. Tengo dos hijos orgullosamente ya crecidos,
0: uh-huh,
7: con sus familias respectivas cada uno, y se acuerdan de que, ¿te acuerdas, papá, cuando tú me regañabas? Y le dije, el que se debe recordar es usted. Ahora ellos tienen sus hijos,
1: uh-huh,
7: y no los quieren ver que estén flojeando en la televisión con el celular, uh-huh, estudiando.
0: Ay, tana, Víctor.
7: Y lo que es justo. ¿Sí?
1: Ya estás, compadre, muchas gracias.
7: Y saludos. Oye, pero, y bendiciones para todos sus
2: igualmente,
7: padres,
2: amigo, cuídate mucho, padre. Hasta luego.
0: Cuídate,
2: yo amigo. Digo que también, bueno, sí, antes era muy así como ejercían violencia porque es lo que es, pero eso hacía que los hijos, en vez de tenerte como una figura de autoridad, de respeto, ya te tenían miedo.
1: Ándale, es que o también sea, hay tú, que encontrar tú, un balance.
2: Tú decías a veces, ahí viene mi papá, hijo eso.
0: Pero mira,
2: te escondías o no va. Sé, porque ¿qué? La neta si ya te dices, tenían azorrillado.
0: Comparación de la educación de mamá a la de hoy, yo prefiero la de antes, compadre. No le hace que sean golpes, pero tú lo agradeces ahorita. Porque aunque tú digas, le di la mejor educación, saliendo a la esquina, tu hijo cambia.
1: Y yo por ejemplo, que hay un debe
0: pero,
1: de haber un
0: pero
1: balance.
0: Si ya lleva las tablas que tú le diste de educación, el chavo.
2: Pero que, por ejemplo, la que habló ahorita que dijo que con el cable de luz en los chamorros.
1: A mí nunca me vas a ver pegándole con el cable de luz al Franco.
0: Ah, tú eres bien frágil, me te están marcando. No te creas, Franco.
1: Es el de la
0: Franquito. Ah, es que Franquito, dije.
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1: Ya son las 9:24, 26 grados. Seguimos con más en este martes de especiales.
2: Sí, oye, tenemos más mensajes respecto al tema del día que ahorita vamos a estar leyendo, porque de hecho hasta dicen que tienen hasta un trauma.
1: Ah.
2: Un trauma.
1: Con el agua, trauma, con trauma.
2: Por lo pronto vamos a escuchar a Grupo Frontera y Gabito Ballesteros, Mitisha.
1: Pienso en ella.
2: Súbele 9:24.

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1: 9.31, 26 grados. Y hoy el encargado del pastelazo, Brandon.
2: Víctor Morlov, ¿dónde andas, bebé?
3: ¡Qué ole! Muy buenos días. Ahora sí, nos tocó entregar el pastelazo cortesía de Los Tropicales. Aquí con una señorita muy chula que cumple ¿cuántos? ¿Cuántos años cumples, amiga?
4: 22.
3: Oye, ¡ay, qué chulada! En la plena flor de la juventud. Fíjate, te reportaron muchísimas personas. Te reportó Silvia Gutiérrez Pérez. También te reportó Jorge Luis Castro Ortiz. Tenemos a Paloma Alelí Castro Gutiérrez, María del Rosario Pérez Martínez. ¿Cómo te sientes de que te hayan procurado tantas personas el día de hoy?
4: Pues muy feliz, muy bendecida.
3: Claro que sí. Oye, y luego por otro lado te digo, nos encontramos aquí entre Rodríguez y Acuña en la colonia Ana. Y bueno, pues no me queda más que decirte que te la pases muy bonito, que Dios te siga bendiciendo y te permita cumplir muchos años más al lado de todos tus seres queridos. Bueno, entonces, acá en cabina vamos a desearle un feliz cumpleaños, ¿cómo ven?
1: ¡Listos! ¡Claro que sí!
3: Entonces, los hijos de la laguna y claro que sí, Los Tropicales, te deseamos
5: ¡felicidades!
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1: 9.33, 26 grados, muchachos.
2: Oye, esta rola es de Grupo Frontera y de Parranda.
6: ¡Agachadita!
1: ¡Ay!

0: 9:36, 26 grados. Mamás, sean duras con sus hijos. Luego ahí andan comentando mensadas en el...
1: Oye, pero sin cables de luz pelones, por favor. Oye, tenemos más mensajes. Dice, un trauma psicológico bien traumante. Cuando íbamos a casa ajena... Pobre de ti que vayas a andar pidiendo cosas o que andes de langusiento. O sea, eso le decía a la mamá. Sí. Después en la casa ajena te ofrecían algo o te lo daban. Y le preguntaban a la mamá, oye, ¿el niño no come esto o qué? Porque obviamente tú le decías que no. Y la mamá, sí, agárrenlo, mijo, no sea maleducado. Y uno se quedaba, ¿cómo así? Pues si me está diciendo que no, sé, ¿a quién le hago caso?
0: Sí, las mamás eran de, no vayas a andar de pediche, ya comiste aquí en la casa, no vayas a andar pidiendo, ¿eh? Entonces te ofrecían y tú, no, gracias.
1: Oye, Nelly dice, mis mejores psicólogos, el cinto, el guarache, el cable, la mano, la vara y todo lo que estuviera cerca de ellos fueron para los tres mayores, los dos más chicos, se le pasó y permitió todo. Es que ya con los más chicos ya como que se relajan un poco.
2: Es que ella apoya la educación de la chancla, es el psicólogo.
0: Sí. Pero es que es a lo que voy, siento yo que la chancla no era tan pegrilosa. O sea, la chancla no dolía tanto, nomás te asustaba. Sí, pero ya cables.
2: El mío era cables. Era látigo.
0: No, coreano, también tú.
1: Látigo. Si no eras el señor Jesucristo. No, así era. En la espalda.
2: Y era educación de mi abuelo, así era la educación de los abuelos.
0: Pero no,
2: hombre.
0: Quiere decir que.
2: Y ese era lo leve. Bien. Si no agarraba un ladrillo y donde fue.
0: No, mira.
2: Traca, nomás cayó uno como los conejos. ¡Tras! Ahí ya cayó. Y lo iba a silenciar, mamá. Mamá. Me pegó mi abuelito. Haz de ver, algo hiciste, no por algo te pegó alguien.
1: Oye, y justo ese es otro también. Las mamás de antes le daban permiso a veces a los maestros de que te pegaran.
0: Ah, sí.
1: Porque hoy en día ya es impensable que un maestro siquiera te toque. Pero antes, maestro, si se porta mal,
0: pégale.
1: Pégale. A mí le tocó coscorrón, pellizco.
2: Barra libre,
0: jalada de patillas.
2: Hasta darle por las orejas. Sí, metro, sí.
0: Hola.
1: Bueno,
2: ¿sabes cuál era la otra?
0: Buenos días.
3: Oye, para opinarle, ¿sale la varita de membrillo del día,
2: no? Sí, la varita de membrillo.
0: Varita de membrillo.
3: La varita de membrillo. Ándale, porque lo doy con la varita de membrillo. Fíjate, mi madre era de que en paz descanse. Ella era que nos veía pelear a mi hermano y a mí. Y haz de cuenta que nos decía, nada más que no puedo decir la palabra. No. Ahí síganle.
2: Ajá. Ahí síganle.
3: Cuando termine, sigo yo. Y los agarraba a los dos.
0: Sí, claro.
3: Y no corran porque les da peor. Tenía una puntería mi madre.
0: Ajá.
3: Que 10, 15 metros, que a dar de cuenta, salí yo corriendo una vez. Y traía una piedrita así, una bolita.
0: Ajá.
3: No, pues que me dejé ahí la piedra. En la mera espalda, bueno.
1: Nunca fallan, nunca fallaban las mamás.
0: Sí. Es un superpoder, da la puntería a las mamás. Sí.
2: Machi.
3: Tenía muy buena puntería.
2: Como que era parte de las clases también, sí. La puntería.
1: Ya nacen con ese,
0: con ese don.
1: Con ese don.
3: Sí. Con ese don, hasta el guarache.
1: Ya está, pues, amigo.
0: ¿Cómo estás, compadre?
2: Ahorita que dijiste eso de la clase que le decías tú a la maestro o a la maestra, que tenía barra libre de surtirlo si se portaba. Y una vez estaba platicando con un DJ, le dije, oye, porque su papá fue maestro de ahí de la Unión. Le dije, no, ¿poco tú fuiste ahí vivir? Sí, ahí vivimos en la Unión. Le dice, a mí me daba clases una maestra, como era bañada la hija de su. Se volteaba el anillo así grandote, así eso de piedra. Y se lo volteaba y nomás me dejaba caer la mano en la cabeza. ¡Paz! Y nomás sentía así como que corría algo, pero ahora por dentro. Y eras como, y hasta le dije, hija de todas. Su.
0: Mira.
2: Y lo, ¿cómo se llama la maestra? Me dice mi amigo, la maestra Marta. Dice, es mi hermana.
1: Pues ya dile a tu hermana que por eso estoy cabezón.
2: Mira, estos chichones no que...
0: Oigan, ¿saben también que ha cambiado ya no nada más hablando de la educación? Las mamás de antes, qué rico cocinaban. Y ahorita hemos escuchado muchos comentarios de, no, mi nuera ni sabe cocinar. No, mi hija ni sabe lavar. No, mi hija ni plancha.
1: O que
2: a lo mejor sí lo hace el intento. Pero dice, no, es que este no sabe como el que hacía mi mamá.
1: O pon tú que sí saben y sí cocinan, pero la diferencia es que las mamás de antes se los enseñaba a la mamá, a la abuelita, porque las enseñaban desde chiquitas. Uh-huh. Y hoy en día, a puro TikTok se enseñan.
0: Ah, por supuesto.
1: A puro
2: ¿qué tal
1: tutorial?
2: El arte culinario usted.
1: Sí.
2: ¿Usted en el arte culinario?
0: Sí cocino, pero la verdad es que no tengo el sazón de mi mamá. A mí sí me enseñó a cocinar mi mamá desde que yo era chiquita, pero no tengo ese sazón. No,
2: y es por eso se les compra como juguetes el juego de té, la cocina, para que fueran una vez buena agarrando el amor a la cocina.
1: Sí, ahora que la neta a veces ya, bueno, si te gusta la cocina, sí, pero si a la mamá lo que quiere es descansar o darse un break o lo que sea, pues no le regalen eso, ¿verdad?
0: También.
2: Bueno, regálale, en eso sí está, tiene razón. Sí. Y si ya la señora es grande, tal le vas a dar para que jale más.
1: No, pues no. Sí.
2: Y tú le dices, tíralio, mamá, venimos todos tus hijos y nietos a festejarte. ¿Qué nos vas a cocinar?
1: No, ¡oh! Tíralo.
2: Toda la vas a poner a jalar, no mames.
0: Neta. Oigan, una mamá de ahorita. Te hablo mi generación y cállenme la boca las que sí sepan, pero yo no te hago unos tamales.
2: No.
0: Yo no te hago. No, no sé. No te hago un pozole, cabrón. No. No te hago yo un mole de olla. No te hago yo un mole.
1: ¿Albóndigas? Menudo.
0: No.
2: Tampoco. Bueno, ¿qué, caldo? ¿La marucha cómo te sale bien?
1: Sí, no, pues nada, dice.
2: La marucha sí le sale bien, ya ves.
0: No, si te hago una sopita de arroz, una pasta, unas papitas con chorizo, unas papitas con salsa, una carnita
2: unas
0: con
2: enchiladas,
0: chile, unas enchiladas.
2: Chilaquiles. ¿Sí?
0: También.
2: Está bien, está bien. Una sincronizada.
0: Pero los platillos elaborados de antes. No me sale.
1: Y sobre todo que preparaban en leña antes. En leña, y ahorita no. Todo.
0: Mi mamá era de las que se levantaba temprano a moler el nixtamal.
2: Ya a mí me levantaba mi mamá. ¿Me vas a acompañar dónde? Vamos a la tortillería a moler el nixtamal. Y ahí vamos como a las 4:30 de la mañana.
1: Sí. Ay, tenemos llamada.
0: Hola.
3: Bueno.
0: Buenos días.
3: Buenos días. Oye, sobre el tema.
0: Ajá.
2: Sí.
3: Mire, yo también ya soy una persona ya de unos 55, 57 añitos.
1: Sí.
3: La experiencia que tuve yo con mi madre pues son perfectas porque ahorita somos lo que somos. Hechos y derechos, y ahorita los jóvenes de ahora, pues no.
2: No traen nada
3: de morra. Era cuestión de comida, ella juntaba a toda la familia. Hacía unas ollas grandes de pura comida para todos.
0: Sí.
3: Órale, aquí los quiero a todos, y ahí, pues ya sabrán ahí, cada rato peleándonos con los primos y la fregada. Y, pues ella también, como dicen todos, ¿verdad? La chancla, ¡ey, apa, sigo! Se la aventaba y vámonos.
0: No hace ya.
3: Y eso también, hace para allá, y vámonos, y órale. Pero pues ahorita.
2: No, y en veces se equivocaban, amigo, y luego de repente. ¿Para qué me dio a mí? ¿Para qué te atraviesas? Si era
0: no,
2: para aquel.
0: Cuando no te daban y se enojaban, te aventaron. ¿Para qué te mueves? ¡Tráemela! ¿Para qué te mueves? Y peor,
3: y ahora
0: que ya la agarrabas
3: más enojada. Ahora ya no le
2: puedo. No, ahora no, hombre. Con que les quites el celular, se trauman. Está en depresión porque le quitaron el celular. En depresión. Dije, ¿qué es eso?
3: Yo a veces llegan mis nietos y les digo yo, denme ese celular para acá. ¿Vienen a visitarme a mí o vienen a jugar su celular?
0: Sí, sí, cierto.
3: Pues ya nomás miran la cara y no, pues se aferran al celular. Y cuidado que les diga, porque si no, el nieto va y le dice al papá. Sí. Papá, mi abuelito me regañó. Sí. Y pues como a los hijos también ahí son alcahuetes y les toleran. Dije, yo no lo regañé, hijo, lo único que le dije, dame el celular. ¿Vienes a visitarme a mí o vienes a ver tu celular?
2: Y luego va la nuera o el yerno y dice, señor, por favor, le pido, mejor dígame a mí, yo lo regaño. Usted no lo...
3: Qué exactamente, por eso digo yo, qué la frega. Y luego una vez que le dije a mi nieto, dice, es que tú no eras nadie para decirme nada. A mí me dijo mi mamá que tú no me debes de regañar ni pegar. Tienes que pedirle permiso a ella.
0: ¿Va?
3: Pues yo se le quedé mirando.
2: Desde ahí ya está.
3: Caray. Dije, no, estas mañas que están de la patada. Estos niños, no, de hoy, estos niños de hoy en la actualidad, no.
0: Pero, por ejemplo, compadre, ahí es donde dice uno, ¿tú cómo educaste a tus hijos? ¿Tú fuiste duro?
3: Pues yo fui durito con mis hijos todavía.
0: Entonces, ahorita, ¿a qué se debe?
3: Ahorita son lo que son mis hijos y yo le digo a mi hijo el mayor. Uh-huh. Digo, ¿por qué crees que eres lo que eres? O si te metí tus fregatitos.
0: Pero es a lo que voy, compadre. Pero entonces, ¿por qué ahora tus hijos son tan blandengues si vienen de una educación dura?
3: No sé de dónde, dije. Exacto. Yo sí les he dicho, le dije, ¿de dónde sacaron eso?
2: Ahí te va la cosa. Es que por hacerle caso a la vieja. Por eso no dicen nada, porque no quieren que se enoje la mujer. Por eso son blandengues. Porque si fueran macizos, ellos mismos.
1: ¿Es eso o que también el hijo esté no quiere repetir a patrón, lo mejor lo que se le hizo mal, que como lo trataron sus papás?
3: Cuando le digo eso a mi hijo, dice, pues es que yo les digo, pero aquí ya me quita la autorización.
2: Chabole, es lo que te está diciendo.
3: Ándale, dice, no, hijo,
2: entra
3: no,
2: la mujer
3: pues,
2: y tú tracas.
3: Dices, bueno. Dice, es que dice ella que porque ella los batalla, que está todo el día
0: con... Bueno, eso
3: pues
0: también.
3: Es que es la obligación de ella estar ahí porque tú te vas a trabajar.
2: Pero eso está mal en que la mujer le quita autoridad al hombre. Si el hombre está regañando, la mujer debe más.
3: Exactamente.
2: Ya te dijo tu papá, así debe ser.
4: Así, como dijo él.
1: Así, qué bravo me saliste, coreano.
4: Pues es que sí,
1: calla. Qué bueno que no fue tu hijo.
4: No, no, ya te irán la boca las tarjetas acá en la oreja.
5: Cuando me dice mi hijo eso, que me dice el nieto eso, yo me sentí mal. Dije, ah, caray, mi nieto apenas de 10 años.
2: Y no, sí, está canijo.
5: Y la niña iba para allá, tiene 6 años. Dije, no, no, no. No, dije, no, hijo.
1: Si eso es ahorita.
5: Los niños, dije, al rato se van a comer ellos aquí.
0: Sí.
5: Dije, de mí te acuerdas, al rato que ya no esté yo aquí, vas a decir, ese viejo tenía razón. Debería de haber dado sus nalgaditas de perdido. Uh-huh. Castigarlo sin quitarle pues todo el celular, la tele, y no vas a salir. Pues es lo que les pueden hacer ahora, ya no les pueden pegar.
0: No.
5: Porque no, ahorita es un delito que te voy a meter al bote, si así como dicen ustedes, hasta le gritan a uno. No, te echo a la cárcel. Ah, caray, no. No. Eso ya no.
2: Y espérate, pues te van a quemar en las redes sociales también.
0: Ah, también. Prepárate
4: para salir. El abuelo maltratador, no, hombre, te van a dar hasta por las orejas. Sí.
5: Y yo siempre les he dicho, digo, pues ¿por qué creen que ahora uno siempre ha sido derecho y pues cero vicio, cero de todo? O sea, ahora por eso hay lo que hay, porque ya los dejan ser y los alcahuetan, les toleran, les dan. Eso es lo malo.
0: Ya estás.
2: Ya estás, amigo. Gracias.
1: Cuídate.
0: Es que yo siento que este tema da para mucho porque volvemos a lo mismo. Es que estamos de extremo a extremo, ¿no? Estamos de una educación extremista como la que vivieron ustedes, Core, que por eso, por supuesto, nuestra generación no va a permitir. Pero también siento que las nuevas generaciones, las que son más chicas que nosotros, también tienen una educación extremadamente blandengue que tampoco vamos a permitir.
2: Entonces, yo creo que, pero fíjate, yo tengo
1: punto medio, ¿no?
2: Yo tengo sobrinos por parte de primos hermanos donde el hijo nunca le dijeron nada, lo dejaron ser. Y si vieras cómo son mal educados con los papás, les gritan.
1: Hasta no, es que una cosa.
4: Le rayan hasta su madre.
1: Es dejarlo ser y no decirle nada a ser
0: duros y
1: ser duros y tener la autoridad y corregirlos tú, en su momento.
2: En su momento. Si no lo hiciste desde su crecimiento, ya de grande no vas a poder.
1: No, ya no.
2: Ya no se puede. Ya no se arma.
0: ¡Vámonos, Tomás!
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4: Día soy mamá de 34 años y sí me aviento solo tichas los tamales.
0: Okay.
4: Hasta 3 kilos sola de barbacoa, pozole, pizza.
0: ¡Eso!
4: Y me gusta cocinar. ¡Qué
0: ole! Estas son buenas mamás.
4: Oye, pero aquí hay una que dice que ya vienen los tamales embolsados, procesados de la costeña.
0: A mí me dice el Dani, ¿sabes hacer tortillas de harina? No, precioso, pero sé dónde comprarlas.
1: Ah.
0: Chiquito bien.
1: Oye, dice, ya no hay respeto, mi core. Mira cómo te maltratan estos niños. Se portan muy mal contigo. Diciendo,
0: pues es que
4: cálmense.
0: Oiga, saludos.
4: A ver, la mamá y el papá de Brandon y también de ti. Denme el permiso, nomás denme el permiso y se los pongo machín.
1: ¿Se los enderezo?
4: Sí.
1: No, hijo, te vas a enchuecar tú.
4: Sí. No, ya todavía con queso las gordas.
0: Me enchueco tú, Mario Bros.
4: No.
0: Oiga, espérame. Saludos para Gabriel, unidad 144 de los Coahuila, que también le manda saludos a Jesús García, el Churras. Es su vecino allá en Residencial del Norte. Saludos.
1: Oye, vamos a felicitar pues a los cumpleañeros del día de hoy.
4: Sí, claro que sí.
1: ¿Quién más está de manteles largos?
4: Es Juan Ángel Martínez Delgado, cumple 25, reportado por su mamá Angélica Delgado Arredondo.
0: Feliz cumpleaños a Patricia Cervantes Esquivel, cumple 58, la reportó su prima Diana Janet.
1: Selene Moreno Duarte se reportó ella misma, está cumpliendo 44 años.
4: Hasta allá le chanclé en el ejido El Guarache. Frida Yuremi Flores Jiménez, cumple 22, de parte de Juan Andrés Hernández, que es su cuñado.
0: Juan Manuel Macías Carreón reportó a su tía Patricia Cervantes Esquivel, que cumple 58.
1: Reinalda Luna Alonso está cumpliendo 71 años, se reportó ella misma, pero también la reportó Catherine Lisette.
4: Y también Liliana García Luna, que reporta es Reinalda, su hija. Y por acá también Flor Luna Pérez, que es su sobrina.
0: Y Perla Vanessa García.
4: También hay uno más, mira, Luis Luna Alonso también, que es su hermano.
0: Reportada.
4: Oye.
0: Oye, feliz cumpleaños para María del Pilar García Márquez, 56 años, la reportó su esposo Alberto.
4: Juan Ángel Martínez Delgado, 25, y lo reportó Laura Delgado Arredondo.
1: También fue reportado por Julieta Arredondo Luna. Y con esto...
4: Fueron todos.
1: Muchas gracias. Oigan, síganos en redes sociales. Estamos como La Mejor FM 97.1 en Instagram, porque ya publicamos el video de saltando la cuerda en Facebook.
0: Nah, ya ni comente. Luego la gente ya se atacó. Oh, Brandon.
4: ¿Qué te dijeron?
0: Pero fíjate, dicen que los de cristal somos nosotros. Ay. Y los quejumbrosos son tu generación. Ahí están en Facebook. A Pony,
4: ¿y
0: Pony,
4: cómo sabes que son ellos? A ver.
1: Es que son las redes sociales.
4: ¿Cómo sabes que son ellos?
1: Ya sabes.
4: ¿Les viste la edad o qué?
0: Sí, la foto de perfil. Ya se ve mayor en su foto de perfil.
4: No estés mirando a Doña Delia. Hazte para acá, Doña Delia. No te mires, por favor.
0: Ay, checa nuestras redes sociales. A mí me encuentran en Instagram como Tisha Cisneros.
1: A mí me encuentran como Soy Brandon Carrillo en Instagram y en Facebook, Brandon Carrillo.
4: Facebook como Core Audio TRC y en TikTok arroba Core Sound Divine.
0: Ahí está, muchachos, nos escuchamos mañana.
1: Vámonos pues.
0: Adiós.
4: Vámonos.

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1: Hola y muy buenos días, comadres y compadres. 10:03, 27 grados. Arrancamos este martes de romance en las 10 de Ticha y es momento de que te pongas en contacto con nosotros para pedir tu rola especial. 871-7126-971 y 8717-361885 es nuestro WhatsApp. Oye, en este momento córrele a nuestra página de Facebook, La Mejor FM 97.1 Estéreo Gallito, porque voy a subir la mecánica para que el próximo viernes puedas participar por uno de los ramos de flores para tu mamá, cortesía de Orfe. Así que si tú quieres participar, es momento de que cheques nuestra publicación en Facebook. Se va a tratar básicamente de que imites a mamá y te tomes una fotografía, pero te lo explico detalladamente en nuestra página de Facebook. Mientras tanto, ponte romántico. Joan Sebastián, Me Gusta, aquí nomás.

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2: Nosotros seguimos con más en este martes de romance y es momento de escuchar a la arrolladora. Así te quiero, aquí nomás.

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1: Vámonos con lo que tú nos pides a través de nuestra línea de WhatsApp y es momento de escuchar a los miércoles. Saludos para Pedro. Esto es El Jazmín y la Rosa en las 10 de Ticha.

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2: Y en este martes de romance nosotros nos vamos con esta rola hasta Baltimore. Son los Payasónicos, Bajo la Lluvia.

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9: Diego Verdaguer te dice, voy a conquistarte en este martes de romance. 10:30, 29 grados. Checa nuestro Facebook, ya está publicada la dinámica para que participes por uno de los ramos de flores, cortesía de Orfi Marichalar.

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1: Ahí suenan ya los chicos de Bronco en este martes de romance. Esto se llama Adoro y tú lo escuchas aquí nomás.

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2: 10 de la mañana con 38 minutos, 29 grados de temperatura en la comarca lagunera. Saludos para mi Ali Perales, que nos escucha desde la clínica 71. Por ahí nos cuenta pues algún problemita de salud con su mamá. Pero que todo esté bien, preciosa. Te quedas con esto de Julio Preciado para poder llegar a ti en las 10 de Ticha.

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1: Seguimos con más en este martes de romance. Oye, me empiezan a preguntar acerca de la mecánica para llevarte los buquet de flores. Está la mecánica explicada en nuestra página de Facebook, ¿sale? Son los Tucanes de Tijuana. Vámonos con esto que se llama El Virus del Amor. Aquí nomás.

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1: Ahí la llevamos poco a poco en este martes de romance, y es que dedicarle una canción al amor de tu vida siempre es un acierto. Es momento de escuchar a los Primos MX. Se llama Mi Bello Ángel y tú lo escuchas aquí nomás.

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2: Nosotros también aquí en cabina prácticamente nos estamos despidiendo, cerramos este martes de romance. Antes, recordándote que puedes ir en este momento a nuestra página de Facebook, La Mejor FM 97.1 Estéreo Gallito, y checar la mecánica para que participes por uno de los ramos de flores para que tú puedas llevártelo el viernes, ¿sale? Mientras tanto, te quedas con música, los horóscopos. Te amo, aquí nomás.

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9: Y bueno, ya andamos acá en cabina para que vayan haciendo llegar sus mensajes por medio del WhatsApp al 8717-3618-85 y al teléfono en cabina, línea directa con nosotros, 871-7126-971. Por otro lado, provecho para toda la bandita que apenas esté almorzando, ya son las 11:20, tenemos 30 grados para estas horas de la mañana, no debería ser tanto calor, pero bueno, es lo que hay. Por otro lado, te dejamos con esto de la arrolladora Banda Limón, tiene por nombre La Morena. Ahora sí, porque tú lo pediste y sabemos que te encanta, lo disfrutas aquí nomás.

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1: Ya son las 11:32, tenemos 31 grados centígrados y llegó el momento de la mejor información a cargo de la reportera estrella Lely Rincón. Muy buenos días, Lely, ¿cómo estás?
2: Hola, muy buenos días, Víctor, la voz más bonita. Buenos días a todo nuestro auditorio. ¿Cómo te la pasaste en tu cumpleaños? ¿Cómo te lo fue? ¿Qué te regalaron? Pues felicidades.
1: Fíjate que me la pasé muy bonito, muy tranquilo ahí con la familia. El hecho de que se me juntaran unos proyectos ahí de la universidad y todo, pues hizo que anduviera la carrera también, pero se disfrutó. Y pienso que cuando uno tiene pues a sus seres queridos cerca y lo apapachan y están ahí con uno mismo, pues dentro de lo sencillo, ¿sabes? Uno es feliz.
2: Sí, pues ¿qué más le puedes pedir a la vida más que estar con la gente que quieres y que te quiere?
1: Así
2: sobre
1: es.
2: Todo eso, ¿no?
1: Oye, por preguntar.
2: Pues déjame te platico que en Gómez Palacio se anunció por parte de la alcaldesa Betsabe Martínez que van a instalar módulos tanto en la zona urbana como en la zona rural para regularizar motocicletas. Tú sabes que muchos de las personas que andan en moto a veces no traen ni casco, menos traen placas, mucho menos licencia. Entonces, pues la idea es conseguir descuentos para que las personas que andan en motocicleta puedan regularizar su situación, tanto descuentos de recaudación de rentas, que sería pues del plaqueo y los impuestos y derechos vehiculares, como para las licencias y para también pues los exámenes que te hacen, que cobra el municipio y que a veces son bien caros y que a veces ni están tan completos, ¿verdad? Nada más es así como que por hacer el cobro. Entonces van a instalar estos módulos. Y ya para finalizar, fíjate que en las últimas 3 semanas el Instituto Municipal de la Mujer de Gómez Palacio ha recibido 50 casos de violencia. La más frecuente es la económica y son siempre por semana entre 18 y 20 casos donde se solicita apoyo para tramitar la pensión alimenticia, porque luego se divorcian los señores y no quieren aportar, mi querido.
1: Exactamente, ¿no? Y qué coraje decir verdad. Oye, nada más volviendo un poquito al tema que comenzaste la introducción, tú deja eso de las motos. Ahorita yo pienso que se usa mucho los patines eléctricos o estas motonetas eléctricas y circulan como si fueran carros y van y todo. O sea, me ha tocado ahí por el Miguel Alemán y todo por el canal. Hay muchas personas que los usan y también considero que es un peligro porque, pues bueno, circulan como si fueran un carro.
2: Sí, es muy peligroso. En el caso de Torreón, pues se consideran como vehículos pues recreativos. Entonces, la normativa es diferente a la de las motocicletas. Pero sí, a veces, qué bárbaro, se pasan, se te meten en sentido contrario. Exacto. Me ha pasado que casi de frente, así como si quisieran que los atropellara, pero bueno, hay que tener mucha precaución, así como de que esa persona no valora su vida o que le pasa, ¿verdad?
1: Así
2: casi
1: es.
2: Creo.
1: No, qué rabia.
2: No, sí, pero sí, bueno, no, sí, hay que tener mucha precaución, porque aunque sean de baja velocidad, finalmente circulan por la vía, por el pavimento, por la carretera. Entonces, pues va uno a veces atrás de ellos, a un lado, y si es peligroso, puede haber un accidente. Y tú sabes que en ese tipo de vehículos, pues van en desventaja.
1: Exacto, no, pero bueno, muchísimas gracias por la información.
2: Gracias, Lili. Y ya sabes, www.noticierosrem.com.mx, nuestra página de Facebook, Noticieros Rem, espero que te la hayas pasado bien.
1: Muchísimas gracias, ahí ya sabes que es un gustazo como siempre.
2: Igualmente, bonito día, bye.
1: Hasta luego.
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1: Y bueno, recuerden sintonizar Noticieros Grema a la 1 con Berta Reyes y Manuel Cerrato y Ruta 30 a las 7 p.m. con Valeria Quiñones.
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1: Bueno, ya son las 11:50. Ya casi se acaba la primera hora, pero no se agüiten. Oigan, déjenme comentarles que ahorita vamos a estar regalando accesos dobles para el evento de este próximo 9 de mayo ahí en el Poliforum de la Feria de Torreón. Se va a presentar Régulo Caro, Abraham Vázquez, entre otras agrupaciones, así que no se lo pueden perder. Ahorita te digo cómo ganarlos. Por otro lado, pues dejamos esta canción del patrón Alfredo Olivas, tiene por nombre El Paciente. Ahora sí, lo disfrutas aquí nomás.

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0: bueno, ya son las 12:10. Tenemos 34 grados centígrados de temperatura en la comarca lagunera. Oigan, y estamos muy emocionados de avisarles que para este próximo 9 de mayo, ahí en el Poliforum de la Feria de Torreón, se van a presentar unos, bueno, grandes exponentes del género del regional mexicano. En este caso, Regulo Caro, el cual revolucionó en su debido momento todo lo que vendría siendo este movimiento, ¿sabes? Y ahora, no solo se presenta él, sino que Abraham Vázquez. Así que, pues para las personas que sean fans de Hueso Colorado, yo quiero que me llamen al 871-7126-971 y pues me digan, no sé, una canción que les guste de Regulo Caro, de Abraham Vázquez. Y bueno, se llevarían su acceso doble para que lo vayan y lo disfruten en vivo y a todo color este próximo 9 de mayo. Vamos a hacer una pregunta bastante sencilla. La línea ya la acabamos de abrir. Recuerden, 871-7126-971 es el teléfono en cabina. Se van a presentar este 9 de mayo a las 8 de la noche ahí en el Poliforum de la Feria de Torreón, que precisamente, qué emoción, ¿no? Ya cuando se vienen estas fechas y que también estamos próximos a disfrutar de grandes eventos ya en estos próximos meses, como te comento, qué fregonada. Recuerda, 871-7126-971. A ver, vamos a checar porque a veces como que la línea se satura y me da pendiente, a decir verdad. 871-7126-971. El primero que llame se lleva su acceso doble. Regulo Caro, 9 de mayo en el Centro Poliforum de Torreón. También se va a presentar junto con Abraham Vázquez. Te digo, es a las 8 de la noche. Muy bien. ¿Qué ole qué? ¿Cómo estamos?
1: Hola.
0: Hola, ¿qué tal? ¿Con quién tengo el gusto?
1: Con María.
0: María, tu nombre completo, por favor.
1: María de Lourdes.
0: ¿De Lourdes qué?
1: Vázquez Solís.
0: ¿Y desde dónde nos sintonizas, María?
1: ¿Mande?
0: ¿Desde dónde nos sintonizas?
1: De Carolina.
0: Ah, perfecto. Gracias por estar con nosotros también por aquel sector. Oye, dime cuándo se va a presentar Regulo Caro. ¿Qué día?
1: El 9 de mayo.
0: Ajá, ya con eso. Nada más quería saber que estuvieras atenta a lo que estábamos comentando. Y bueno, María, ya son todos tuyos. Nada más dinos con quién te vas a ir.
1: Con un amigo.
0: Ay, muy bien, excelente, María. ¿Sí sabes dónde recoger tu acceso doble? Dime, ¿en la Acuña? Acuña, 276 Sur, segundo sí. Piso. Así en contraesquina del Mercado Juárez. No tiene pierde. Subes al segundo piso, traes tu INE y te comentas que te los ganaste aquí conmigo, ¿va?
1: Sí, muchas gracias.
0: Muy bien, tienes hasta mañana a las 8 de la noche para pasar por ellos.
1: Ok, gracias.
0: Ya está, felicidades. Muy bien, y los regalos no paran. 871-7126-971. Si tú, al igual que María, te quieres ir con algún amigo, con alguna amiga y pasar un momento muy ameno, muy agradable, porque el repertorio de Regulo Caro es caro, válgame la redundancia, ¿sabes? O sea, es un repertorio bastante amplio, bastante variado, ideal para cualquier ocasión. Así que vamos a ver quién tenemos del otro lado de la línea telefónica. Bueno.
1: Bueno.
0: ¿Qué ole? ¿Con quién tengo el gusto?
1: Con Belén.
0: Belén, tu nombre completo, por favor.
1: María.
0: Ajá.
1: Belén.
0: Ajá.
1: Canela Campos.
0: Ah, muy bien, Belén. Oye, ¿de dónde nos escuchas?
1: De Rincón La Merced.
0: Ah, perfecto. Gracias por estar con nosotros también por allá. Oye, ¿cómo se llama el lugar en el que se van a presentar? Empieza con P.
1: ¿Eh?
0: Empieza con P el lugar en el que se van a presentar.
1: Anda, no, yo entendí mal, pues.
0: Venga, no tiene pierde. Poli.
1: Y en el Coliseo.
0: No.
1: El Poliforum de la Feria.
0: Bueno, está bien, nada más porque la rescataste rápido, ¿eh? Muy bien, Poliforum. Oye, ¿sí sabes dónde recogerlos?
1: Sí, claro.
0: Ok, perfecto, entonces aquí te esperamos. Tienes mañana hasta las 8 de la noche.
1: Ok, gracias.
0: Ya está, muchísimas felicidades. Así se fueron los accesos dobles para Regulo Caro y Abraham Vázquez aquí en el Poliforum de la Feria de Torreón. Seguimos con más sorpresas, así que quédate con nosotros para averiguar qué son. Vámonos pues con esto. Desde Regulo Caro precisamente, voy a pistearme el dolor. 12:15, 34 grados.

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1: Temperatura 34 grados.
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1: Doce con 21, tenemos 34 grados. 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Te dejamos con esto de Edén Muñoz. Tiene por nombre mi yo de antes. La están pidiendo por medio del WhatsApp y lo disfrutas aquí nomás.

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1: Temperatura 34 grados.
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0: Y ya son nada más y nada menos que las 12:38. Tenemos 34 grados centígrados.
1: Oye, ¿y tú ya andas viendo qué le vas a regalar a tu señora madre? Porque a decir verdad, yo sé que muchas veces las mamás pueden ser un poco duras y todo, pero hay que tener en cuenta algo. También es la primera vez que ellas están viviendo. Muchas veces uno es como es muy aprensivo y pues juzga y dice, ah, es que mi mamá a veces es como muy dura, etcétera, etcétera. Pero han estado ahí para uno y pues el hecho de que nos hayan parido ya es suficiente. Yo considero que el amor de una madre no tiene precio. Porque este es un dato curioso. Haz de cuenta que cuando uno está en la panza y comparte sangre por medio de la placenta con la madre, diferentes tipos de células empiezan a correr entre el bebé y la mamá. Incluso 24 años después, esas células permanecen con la mamá, ¿sí? Y viceversa. Así que el lazo que uno tiene con su madre es de por vida, créeme. Es algo muy hermoso, muy bonito. Y por esa razón, hay que festejarlas. Y como están escuchando, los Covarrumba te van a patrocinar un pastel. Si tú quieres participar, necesito que me llames ya 871-7126-971. No te lo voy a dar hoy. Vas a poder pasar por él hasta el sábado, primeramente Dios. Ahorita solo registro, ¿bien? Así que vamos a registrar a dos personas nada más. Y ellos van a ser los que van a estar concursando para ganarse su pastel. Así que el que más rápido gane, el que más rápido hable, más posibilidades tiene de ganar. Bueno, bueno.
2: Bueno, bueno. ¿Qué tal, Víctor?
1: ¿Cómo andas, hermano? ¿Con quién tengo el gusto?
2: Bien, con Roberto.
1: ¿Roberto qué? ¿Tu nombre completo, hermano?
2: Roberto Romero Álvarez.
1: Ok, Roberto Romero Álvarez. Perfecto, Roberto. ¿Y desde dónde nos sintonizas?
2: De Gómez Palacio, Durango.
1: Ah, eso es todo. Gracias, hermano. Mira, quiero que te quede muy en claro algo. Ahorita sí. Ya estás dentro de la convocatoria, ya estás participando. Quiero que estés bien al pendiente en este horario para decirte qué tienes que hacer después, ¿va? Pero ya ahorita tienes como medio pastel en la bolsa.
2: Excelente, una rebanada mínimo.
1: Exactamente, hermano. Así que pues te aconsejo que estés bien al pendiente ahorita de la página de Facebook y pues de este programa el día de mañana y posteriores hasta llegar al viernes, ¿va? El viernes avisamos quién se lo gana.
2: Ok, excelente.
1: Ya está, hermano. Muy bien, Roberto es el primero. ¿Quién sigue? 871-7126-971. Solo van a ser dos ahorita, ¿eh? Así que date prisa. Bueno, bueno. Hola, ¿qué tal? Buenas tardes. ¿Con quién tengo el gusto?
3: Hola, ¿qué tal? Buenas tardes. Con Sandra Moreno.
1: ¿Sandra Moreno qué?
3: Lara.
1: Perfecto, Sandra, perdón. ¿Desde dónde nos sintonizas?
3: De Fraccionamiento Ana.
1: Ah, perfecto. Muy bien, gracias. Gracias por estar con nosotros también por allá. Lo mismo que le comenté a Roberto, Sandra. Quédate al pendiente de este espacio en los posteriores días y el viernes vamos a avisar quién se ganó los pasteles, ¿va?
3: Perfectísimo. Gracias.
1: A ti, chica. Bye. Muy bien, ahorita van dos participantes. Vamos a ver más adelante cómo está el asunto. De momento te dejamos con esta canción de los Covarrumba que a todos les encanta. Y claro que sí, con justa razón. Se llama Bárbara. 12:41, 34 grados.
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1: Temperatura 34 grados.
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3: Con 49, tenemos 34 grados centígrados y bueno, ya estamos prácticamente a nada de despedirnos, pero no hay bronca, te esperamos mañana igualmente de 11 de la mañana a 1 de la tarde aquí en las 5 seguiditas con un servidor. Y bueno, gracias por habernos permitido acompañarte en estas dos horitas, la pasamos chévere. Felicidades a las personas que se llevaron sus accesos dobles para Régulo Caro y Abraham Vázquez, que bueno, recuerden que estamos siguiendo la convocatoria para que tú te puedas llevar los pasteles cortesía de los Covarrumba para mamá. Qué chulada, qué bonito, qué bonito. Por otro lado, déjame comentarte que no, eso ya mañana mejor, primeramente Dios. Pero bueno, saludos hasta Matamoros, Coahuila. Nos están pidiendo esta rolita con el Jackie. Tiene por nombre... Ah, no te creas, no. Primero vamos a poner esta, que es por las calles de Chihuahua. La pidieron primero. Son las 12:50. Tenemos 34 grados centígrados.

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¿qué tal? Muy buenas tardes, ¿cómo están? Nos da muchísimo gusto saludarles y que esté con nosotros estar con ustedes, acompañarnos en esta hora de programa de Actualidades GREM. Hoy es martes 5 de mayo de 2026, tenemos una temperatura ambiente aquí en el centro de la ciudad de Torreón.

0: de 35 grados centígrados. ¡Uy! ¡Qué calor!, ¿verdad? Pero bueno, hay que acostumbrarnos, pero también tomar nuestras medidas, debidas precauciones. ¿A qué me refiero? A que hay que estarnos hidratando. Si nosotros no tenemos a qué salir, a andar en la calle o algo, pues hay que evitarlo y nada más salir a lo que sea necesario. Ayer tuve la oportunidad de conocer a una persona y me está comentando que tuvo un desvanecimiento y se lo están atribuyendo a pues el calor. Y va a acudir con el doctor para que, pues no está de más, sea revisada. Les proporcionamos nuestros puntos de contacto: 871-711-0260, 871-7126-971. Esos son los contactos, los teléfonos a los que usted puede marcar y en donde ya están más que dispuestas mis compañeras allá en redacción de Noticieros Gram para tomar todos sus reportes vía telefónica. Y recuerde que está también a su disposición el número de WhatsApp: 8717361799, y también todas nuestras redes sociales, específicamente Actualidades Grem en Facebook. Nuestra página es Actualidades Grem. No sé, así, Manuel Sabato, ¿cómo estás?
1: Bien, muy bien, muy buenas tardes. Y efectivamente es así, un gusto saludarlos. Pues en este ya martes 5 de mayo del 2026, 13.3, 35 grados, 53 calor.
0: Segundos.
1: 58 segundos en este momento. Exactamente. Pues mira, que el ánimo esté a full, yo creo que eso es lo importante. 5 de mayo, a ver, no solamente por la efeméride de esta gesta heroica que la historia oficial mexicana que conocemos pues nos cuenta, ¿no? De que las armas nacionales se cubrieron de gloria, ¿no? En aquella batalla de Puebla en contra de los franceses. Pero bueno, en este 2026 una fecha importante porque inician las campañas de cara al proceso electoral. Bueno, de cara a las elecciones, porque el proceso electoral ya arrancó desde diciembre formalmente y estamos iniciando esta fase que es la más álgida, ¿no? Que es la de la actividad proselitista, que es la del periodo de campañas de cara a la renovación del Congreso de Coahuila. Ya empezó la actividad, ya empezaremos a ver a los distintos partidos y sus candidatos, a hablar de lo que proponen. Y como hemos dicho, y para este programa es particularmente, creo que importante hacer el énfasis en ese aspecto, debido a que este es un espacio para que la voz ciudadana se exprese. Y que para que ustedes que nos escuchan, que son el pilar de este espacio, pues den cuenta de sus pareceres, de sus inconformidades, de aquello con lo que sí están de acuerdo, aquello con lo que no. En fin, esto es por y para ustedes. Y entonces, insisto, es una oportunidad para los ciudadanos de que a lo mejor si no estamos muy metidos en lo que hace un legislador local, un congreso estatal, pues empezar desde allí, ¿no? De informarnos, de conocer quiénes son, qué pretenden hacer si llegan a ocupar un escaño en el Poder Legislativo Coahuilense, qué distritos son los correspondientes aquí a la ciudad, digo, empezando por ahí, ¿no? Que son el 8, el 9, el 10 y el 11. Y quiénes aspiran a cada uno de ellos, a qué distrito yo pertenezco. O sea, si empezamos por lo básico de información, ya tendremos otra herramienta como para evaluar, a ver, ¿qué nos están diciendo? ¿Qué nos van a prometer? ¿Ese discurso que traen realmente se empata con las necesidades, con lo que yo como ciudadano requiero, merezco y pretendo exigir? Entonces, también es, insisto, un periodo que podemos aprovechar para hacerlo significativo a nosotros los ciudadanos. Y como hemos dicho también en ocasiones anteriores, No se las pongamos tan fácil. Hay muchos problemas, hay muchas cosas que resolver en general en este país. Hay mucha necesidad, hay mucha carencia. Entonces, que sepan que están enviando mensajes a una ciudadanía que los está viendo, que se informa, que los está evaluando, y que entonces esos mensajes que emitan, insisto, pues que se correspondan a lo que realmente necesitamos como ciudadanía desde el quehacer legislativo. Entonces vamos a hacer eso, vamos a aprovechar esta oportunidad, que no sea en un periodo de campañas donde nada más ellos se paren y digan lo que quieran y se pretendan lucir, sino que también el ciudadano luzca en términos de, oye, a ver, ¿qué onda? ¿Qué vas a hacer con respecto a esto y esto y esto? ¿Se necesita esto? ¿Qué plan traes ante esta situación? Participemos. Aquí les abrimos, como siempre, el espacio. Vamos a hacer un ejercicio así. Ubiquen al candidato de su distrito, hagan una serie de preguntas, compártanoslas y nosotros aquí se las planteamos y se las hacemos llegar, ya sea cuando estén aquí con nosotros en este u otros espacios o directamente se las hacemos llegar. Estas son las inquietudes del público de Actualidades GREM. Vamos a participar, vamos a entrar en esa dinámica. Ojalá que le entren. Bueno, mucho que revisar también en información. Para ello ya está aquí con nosotros Valeria Quiñones. Vale, bienvenida, ¿cómo estás?
2: Muchas gracias, hola, muy contenta de estar aquí con ustedes, con el público de Actualidades GREM. Y tenemos listas las noticias que están circulando en estos momentos. Como ven, si nos vamos a conocer ya la información.
1: Claro.
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2: Hasta el momento en las notas de carácter regional, primero nos vamos con el municipio de Torreón. Y es que en el primer minuto de este martes, los candidatos de la Alianza Ciudadana por la Seguridad, integrada por el PRI y la UDC, arrancaron formalmente sus campañas rumbo a las elecciones del 7 de junio para renovar el Congreso Local de Coahuila. En las instalaciones del PRI Torreón, el dirigente municipal Fernando Villarreal Cuellar informó que si bien este tipo de elecciones registran un abstencionismo histórico, en estos comicios se espera alcanzar una participación ciudadana superior al 50%. En cuanto a las propuestas de los candidatos de La Laguna, Jimena Villarreal, por el Distrito 8, centrará su agenda en la atención a la juventud, el fomento económico y el incremento al presupuesto para salud mental. Verónica Martínez, por el Distrito 9, manifestó que con base en las inquietudes recopiladas de la ciudadanía, se integrará una propuesta política con base en los temas de seguridad, salud y la gestión de recursos para rehabilitar la red hidráulica y el drenaje en los municipios. Por su parte, el abanderado por el Distrito 10, Felipe González, propone homologar reglamentos con los municipios de Durango para consolidar a La Laguna como un polo de desarrollo regional. Finalmente, Héctor Hugo Dávila, por el Distrito 11, afirmó que realizará una campaña de territorio recorriendo calles, barrios y ejidos bajo un esquema de propuestas. Nos movemos hacia la Laguna de Durango, ahora con Gómez Palacio, porque en las últimas 3 semanas en el Instituto Municipal de la Mujer se han recibido 50 casos de violencia y la más frecuente es la económica. Fue lo que informó Betsy Vargas, titular de la dependencia, quien expresó que siempre son 20, 19 o 18 por semana las personas que van a solicitar apoyo para acceder a la pensión alimenticia. Propuso que cuando se resuelva el divorcio, en los juzgados familiares se obligue a los hombres a tomar un curso para que entiendan que la pensión es un derecho de las infancias. Resaltó que también llegan muchas usuarias que no han trabajado y no tenían las condiciones necesarias para salir del círculo de la violencia. Por ese motivo, el Instituto Municipal de la Mujer cuenta con una bolsa laboral y prepara a las usuarias para la entrevista de selección. Cambiamos de tema, pero nos mantenemos en Gómez Palacio, y es que la Dirección de Salud Municipal ha acudido a fumigar alrededor de 100 colonias y ejidos donde la población les ha solicitado apoyo por la presencia de garrapatas. Luis Bañuelos, director de la dependencia, indicó que han visitado a alrededor de 30 centros educativos de donde también les han pedido asistencia. Estimó que aquí en la comarca lagunera hay 150 mil perros en condición de calle, 50 mil de ellos en Gómez Palacio. Cabe recordar que la garrapata que se aloja en los caninos puede ser transmisora de rickettsia. Y en más información, la alcaldesa de Gómez Palacio, Betsabe Martínez Arango, anunció que se instalarán módulos en las zonas urbana y rural para regularizar motocicletas. Explicó que está en pláticas con funcionarios de recaudación de rentas para aplicar descuentos y que analiza qué tanto se puede condonar en torno a los pagos que se hacen a nivel municipal. Destacó que el programa no es recaudatorio y dijo que también van a hacer un llamado a los empresarios para que ayuden a los trabajadores a regularizar sus motocicletas. En las noticias nacionales, en medio del incremento de tensiones con Estados Unidos tras las acusaciones de ese país contra el ahora gobernador de Sinaloa con licencia, Rubén Rocha Moya, la presidenta Claudia Sheinbaum lanzó un mensaje de defensa a la soberanía nacional y afirmó que ninguna potencia extranjera nos va a decir a los mexicanos cómo nos gobernamos. Durante su discurso en la ceremonia por el aniversario número 164 de la Batalla de Puebla, realizada en la capital poblana, la mandataria utilizó la referencia histórica de la intervención francesa y de las luchas republicanas para trazar un paralelismo con lo que consideró presiones externas actuales. El próximo miércoles 6 de mayo se va a realizar el primer simulacro nacional de este 2026, fue lo que anunció la Coordinación Nacional de Protección Civil, y se tiene contemplado que la alerta se active en municipios, sobre todo del sur, por ejemplo, Ciudad de México, Chiapas, Guerrero, Estado de México, Michoacán, Morelos, Oaxaca y Puebla. En la información internacional, el responsable de comercio de la Unión Europea instó a Estados Unidos a restablecer rápidamente los aranceles establecidos en el acuerdo comercial entre la Unión Europea y Estados Unidos del año pasado. Fue lo que informó la Comisión Europea este martes. Continuando con las noticias del mundo, el presidente de Estados Unidos, Donald Trump, afirmó que la guerra con Irán podría prolongarse entre 2 y 3 semanas más, aunque descartó que la duración del conflicto represente una presión para su gobierno. Y es que en una entrevista publicada este martes, el mandatario estadounidense insistió en que, independientemente del desenlace diplomático, Estados Unidos ya se considera en posición de victoria. Con esto llegamos al final del recorrido informativo. Si quiere conocer más noticias, puede ingresar a nuestro portal en www.noticierosgrem.com.mx. Yo soy Valeria Quiñones y continuamos aquí en Actualidades Grem.
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0: El pronóstico que nos envía la Comisión Nacional del Agua nos indica que existe la presencia de circulación anticiclónica, así como líneas de vaguada, corrientes de chorro y algo importante para nosotros los laguneros, línea seca que estará ocasionando viento con rachas de 50 a 70 kilómetros por hora en Nuevo León y en Tamaulipas, así como de 30 a 50 en algunas zonas de Coahuila. Asimismo, ingreso de humedad procedente del Océano Pacífico y del Golfo de México. Para nuestra comarca lagunera se espera clima muy caluroso por la tarde. Cielo principalmente con nubosidad densa y viento moderado. Temperatura máxima para el día de hoy de 36 a 39 y mínima para mañana de 20 a 23. En estos momentos la temperatura ambiente aquí en el centro de la ciudad de Torreón, 35 grados centígrados. Así las condiciones climatológicas para el día de hoy, Manuel.
1: Bueno, pues allí un panorama de algunos de los temas que destacan al momento. Tendremos, por supuesto, muchísimo, muchísimo más a lo largo del programa. Y estaremos listos para comenzar a dar salida a todos sus reportes y a toda su comunicación. Mientras tanto, vamos a la pausa de la una con 15, 35 grados. Regresamos enseguida.
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16: A través de nuestras redes sociales, quisiera reportar que en la Nueva California seguimos sin agua. Es en la cerrada Puerto Cortés.

0: la 1:20. 35 grados temperatura aquí en el centro de Torreón. Seguimos en actualidades y pues ya listos para comenzar a dar salida a todos sus reportes y a toda su comunicación. A ver, nos dicen acá, nos ponen ayuda urgente con mayúsculas, con signos de admiración, de exclamación. En Parajes del Bosque 1, sobre Paseo del Tecnológico, no tenemos nada de agua. Ya son años que se ha estado con esta problemática. Pero ahorita en realidad no tenemos nada de agua, ni succionando con bombas sale. Andan pipas abasteciendo, pero la realidad es que no es suficiente. Exigimos un servicio digno, ya que realizamos el pago de nuestros recibos en tiempo y forma. Ayúdenos, por favor. Sí, por supuesto. Es que, a ver, esto ya se está descontrolando, De verdad es que hacía tiempo que no se... a ver, problemas con el abasto de agua siempre ha habido, de muchos años. Pero como que esta crisis en particular, siento yo que se percibe diferente, Como que el... Y claro, como que hay mucha desesperación. Yo noto mucha desesperación. Y no es para menos. No es para menos. Por eso el sentido de urgencia de la gente que reporta esta anomalía. Porque es eso, es una anomalía. Que no haya agua, no es normal. Y no tenemos que normalizarlo. Bueno, pues estamos en ello. Es lo que podemos desde aquí nosotros prometer. Que estamos en ello, estamos en seguimiento, estamos insistiendo. Reportar drenaje tapado en la calle Meseta Suava. ¿Sí es así?
1: Sí.
0: Meseta Suava y Boulevard Bromo en Loma Real 2. Ya está afectando nuestras casas, colapsando también los drenajes. Ojalá pudieran ayudarnos. Nos manda foto de cómo está el agua sucia saliendo de una alcantarilla. Ok. Bueno, nos dicen acá. Alerta ciudadana y que la autoridad ponga atención en acciones de conductores irresponsables. Ya se hizo costumbre para algunos conductores que circulan por Boulevard Revolución de Poniente a Oriente, que pasan por la parte baja del Diana Laura y que toman el retorno para, en teoría, regresar al Revolución o ir para la Diagonal o la prolongación Saltillo 400. Se van en sentido contrario para entrar por la Calzada México. Se adjuntan videos que avalan lo que digo y nos manda los videos por WhatsApp. Ok, correcto.
1: Es mega peligroso, okay, eso, Manuel.
0: Sí.
1: ¿Cómo? Es que cuando lo mandaron esos dos videos, son desde dos ángulos. No entiendo, no me cabe en la cabeza, no comprendo cómo ese conductor se atrevió a hacer esa maniobra tan peligrosa. Y sobre todo en esa rúa que hay flujo constante de autos, camiones, trailers, de todo.
0: Sí.
1: Y le valió, literalmente le valió. No sé si las personas que nos están escuchando ubican. O sea, es en el nuevo retorno que hicieron cuando quitaron los semáforos, que está justo enfrente de... donde está la estatua del caballito. Ahí el caballito lo utilizaron para que tanto las personas que vienen en ambos sentidos del Boulevard Revolución tengan un retorno. Entonces el video señala a la persona que viene de Poniente a Oriente, toma ese retorno, ya sea para continuar por Boulevard Revolución, para Diagonal Reforma o para prolongación Saltillo 400. Él lo que hizo en sentido contrario fue meterse hasta la México. O sea, media cuadra para irse por allí, valiéndole gorro todo.
0: Sí.
1: Y no es la primera vez que hay personas que hacen eso. A mí me tocó personalmente ver a una persona y yo lo justifiqué. Porque dije, no, pues es que es nuevo esto, se le fue la onda o qué sé yo. Pero ya a estas alturas no creo que esto haya sido porque se le haya ido la onda a esta persona.
0: Sí, no.
1: La verdad es que no.
0: No, qué cosas,
1: Está mucho, muy peligroso. Muchísimo, muy peligroso. Sí. Muchas gracias a la persona que nos hizo llegar ese video, esos dos videos donde se aprecia perfectamente bien. Y ya lo canalizamos a tránsito. Aquí, por ejemplo, yo me puse a pensar, Manuel, todas las veces que nos dijo Juan Adolfo Bomber Trap, director de Obras Públicas Municipales de Torreón, que no se necesita ningún semáforo, no se necesita nada más señalamientos, que nosotros como ciudadanos nos tenemos que acostumbrar a las nuevas normas viales, a, lo, a esto. Pero con esto...
0: Sí, no, no, no, no, no.
1: O sea, porque está arriesgando a todas las personas que están circulando por allí.
0: Sí, así es. Sí, sí, sí, porque esa maniobra es que, híjole, hay a quienes, como se dice coloquialmente, se les hace fácil. Ajá. Y creen que, ah, no pasa nada. Bueno, son situaciones que en un segundo pueden generar un caos, ¿no? Entonces, sí. Híjole, ya he hecho el reporte y sí, efectivamente, qué bueno que nos manda la evidencia con los videos de esto que relata. Sí que...
1: Muy peligroso.
0: Está peligroso. Nos dicen acá... En calle 20, entre Zacatecas y 6 de octubre, hay un bache gigantesco. Ayuda, es en el segundo cuadro de la ciudad, zona centro, segundo cuadro. Nos manda la foto. Sí, ok. Y ya para irnos al corte, pues con una buena, un CTLV, contemos también lo bueno. Hoy pasaron a reparar los baches reportados en la colonia Braulio Fernández. Muchas gracias por su apoyo. Nos manda fotografía de cómo parcharon ya ahí el pavimento. Bueno, ok, pues esto al menos palomeado. Vamos a la pausa, 1:26, 13:26, 35 grados. Regresamos enseguida.
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4: Nuevamente no hay agua en la colonia Polvorera. Ya tenemos más de una semana. Llevan pipas, pero solamente para la gente que está alineada al partido. Así es cada año. Si no estás en la lista que trae la gente, pues no le dan. Urge nos apoyen.

0: Es la 1:29 p.m.
1: Aquí envidiando al David, ¿verdad?
0: Ay, Dios. 35 grados. Más o menos los días que se va a ir de vacaciones. 35 grados. Más o menos.
1: Te odiamos, David.
0: Para igualar los días que el señor se va a ir de vacaciones, hace falta otra nueva onda calurosísima. Para que se den una idea, hace falta un récord histórico de calor para que el número de grados coincida con los días en que el señor David Pantoja se irá de merecidas vacaciones. Bueno, pero todavía no, ¿verdad, David? Ok. Bueno. No hoy, pero pasado mañana. Ok, bueno. Seguimos con ustedes. Y la Fidel Velázquez, a un lado de las Lomas, en Residencial Santiago. No tenemos agua desde el jueves, este es mi reporte. Los operadores decimos, las operadoras solo dicen que no se ha generado reporte. Que no se ha generado reporte por parte de los medios, como... Y no saben por qué no está saliendo agua, que mandarán pipas, pero me quedo todo el día en la casa esperándolo sin agua.
1: O sea, ¿están esperando que nosotros se los mandemos? ¿O cada rato los mandamos? No sé a qué se refiere.
0: Pues sí, no queda del todo claro el por qué hayan dado una respuesta así. Pero bueno, este otro reporte de la misma colonia da cuenta de ello. En la Fidel Velázquez, fraccionamiento Santiago, estamos igual desde el miércoles sin agua. Y encima solo responden esto y mandé el copy-paste de la contestación automática. Buen día, gracias por comunicarte, Simas Torreón.
1: Ya sé.
0: Nos encontramos verificando su reporte, el cual se encuentra aún en programación. Procedemos a canalizarlo nuevamente al departamento correspondiente. Y lo añade la persona. Pero el recibo exacto ya llegó. Sí, ese no tarda, no, ese perdonan. No falla. La concesionaria de alumbrado público de Torreón nos responde sobre un reporte hecho con el 188696 atendido. Boulevard Revolución, desde la calzada Colón hacia todo el poniente, luminarias nuevamente funcionando. Nos mandan la foto de la luminaria ya prendida. Muy bien, qué bueno, nos da mucho gusto. Te agradecen, Berta.
1: ¿Por qué?
0: Enormemente. Porque ya atendieron la fuga de agua que había en Villa Jacarandas, Avenida Fresnos.
1: Excelente.
0: Frente a la prepa de la Laguna de Cinco Esquinas. Solo que ahora quedó un hundimiento por los mismos trabajos y por el agua que había. Ojalá y se vuelva a pavimentar, pero muchas gracias. Ahí en la imagen se ve el hundimiento en la calle y están pasando los carros y caen y se escucha que frenan y el golpe de cuando agarran el bache.
1: Y eso ocasiona pues que se vuelva a presentar la fuga. Sí, lo canalizamos al sistema integral de mantenimiento vial, aunque dicen que los de Cima son los que tienen que ir, pero de que vayan, pues ya se descompuso otra vez. Oye, ¿la prepa de la Laguna todavía existe?
0: Pues sí, ahí la mencionan. No sé si la mencionen como que todavía está activa o como referencia. Tenía un mote esa prepa que no lo puedo decir por respeto.
1: ¿A poco sí?
0: Pero... sí, se le decía con un cierto apodo a la prepa de la Laguna. Yo no sé dónde está, nunca conocí a nadie que ahí estuviera, pero...
1: yo sí conocí gente de ahí, porque cuando yo estuve en la Prefema, cuando la Prefema era buena escuela...
0: ¿Todavía existe la Prefema?
1: No, ya no.
0: Ya no, ¿verdad?
1: Allí creo que mandaron a unos... no me acuerdo a qué escuela la mandaron allí porque no sé qué estaban haciendo en sus instalaciones. La verdad es que no me acuerdo, estoy muy alejada de eso. Pero sí, la verdad es que...
0: en la Prefema.
1: La Prefema. Ahí por Jacaranda.
0: Sí, me acuerdo que algunos amigos de la secundaria se fueron para allá.
1: No, era otra cosa antes la Prefema. Otra cosa. Okay. Me acuerdo mucho, Manuel, y eso se lo voy a contar a las veteranas de mi edad, que... en aquel entonces estaba de moda el video de la incondicional de Luis Miguel.
0: Ok.
1: Había un muchacho, que ni me acuerdo cómo se llamaba, pero iba como un año más que yo, que traía el pelo cortito, también estaba güerillo, compró lentes iguales a los de Luis Miguel. Chamarra igual que Luis Miguel en el video.
0: Ok.
1: Se parecía un chorrito. No estamos
0: diciendo. ¿En serio?
1: De verdad, te lo juro que sí.
0: Ok.
1: Y wow, te juro que decíamos nosotros, ¡oh! ¡Oh! Pero pues claro que no se quitaban los lentes ya.
0: Ah, ok. Es que dicen que todo lo que esconde ayuda.
1: Sí, ¿verdad?
0: Bueno, pero tenían su versión de Luis Miguel en
1: sí,
0: la prepa.
1: Sí, versión 4, pero sí.
0: El video del incondicional, ese es el que dura como 4 horas, que parece una película.
1: ¿15 minutos? Sí, sí, sí.
0: No, no, está eterno. Yo me acuerdo que la primera vez que lo vi de mocoso, yo decía, ¿y esta canción cuándo se acaba? Pero porque recrean, es como una especie de Top Gun.
1: Sí, sí. Ándale.
0: Recrean
1: ándale,
0: la película.
1: Sí,
0: yo
1: sí,
0: casi
1: sí.
0: Se avientan todo Top Gun en un video,
1: en
0: ¿no?
1: Un video. Y el productor y el genio de ese video fue Pedro Torres.
0: El que se pirateó Top Gun.
1: Bueno, pero para llevarlo a eso, bueno.
0: Sí, sí, sí, sí.
1: Pero
0: sí,
1: ¿qué
0: sí
1: me dices de los siguientes videos que hizo con Luis Miguel? Pedro Torres de Los Romances.
0: No, eso nunca los vi.
1: Ay, Manuel, están hermosos en blanco y negro. Donde la de la media vuelta me gusta un chorro porque ¿sí? es donde están en como un tipo cantina de pueblo.
0: Ok.
1: Muchos artistas mexicanos. Entonces, velo, está hermosísimo. Sí, sí, sí.
0: Ok, ok.
1: Y sí, miré con el
0: creo que mis papás tenían ese CD del Romances. Sí, sí, sí. Pero los videos no recuerdo haberlos visto.
1: Te recomiendo que lo busques.
0: ¿Está? Ok, ok, ok. Bueno, entonces en la prefema tenían un clonecillo.
1: Tenemos un clon.
0: De Luismi.
1: Oye, nos están diciendo que mandaron a los del CETIS 83 para la prefema porque la escuela está en los terrenos del Ejido San Agustín y está en litigio esa escuela. Está enfrente de la zona industrial de Torreón. Ah, muchas gracias por el dato, Daniel.
0: Ah, okay,
1: muchas gracias por el dato. Sí, yo sabía que habían mandado a alguna escuela para allá a los alumnos, pero no tenía el dato claro.
0: Yo recuerdo cuando existía la Humana, le decíamos la Humana, pero era el Colegio Humana de Torreón. Allí era donde mandaban a los malandros que expulsaban de la Salle. Y seguramente hay otras escuelas, pero
1: es que le dicen como que eran escuelas de refugiados.
0: Sí, sí, yo estaba en la Salle, en la prepa. Y recuerdo que varios expulsados, que algunos que yo decía, ay, ay, qué bueno que lo expulsaron. La neta. Luego se iban para la Humana, ¿no? Y un profesor de la prepa, el ingeniero Luévanos, que seguramente muchos que estuvieron en la Salle lo habrán de recordar. Si alguien que nos esté escuchando lo conoce, dele mis saludos o manifiéstense. Fíjate, no me he reencontrado a casi nadie de esa época.
1: ¿A poco?
0: Desde hace mucho, no. Quiero saber qué onda, anda por ahí la banda de la prepa
1: con
0: La Salle. No, bueno, o sea, de mis amigos sí, siguen siendo, los amigos que hice ahí siguen siendo mis mejores amigos, pero así de que fuera del círculo o con profesores de aquella época, hace años que ni idea.
1: No.
0: Y el profe Luévanos, había una canción que era Qué Alegría cuando me dijeron, vamos a la casa del Señor. Entonces cuando ponía los exámenes, empezaba a caminar entre las filas, ¿no? Cuando estábamos todos así en silencio.
1: ¡Qué estrés!
0: Y se ponía a cantar, qué alegría cuando me dijeron, vamos a la Humana de Torreón.
1: Ay,
0: o sea, haciendo alusión a que si reprobamos, íbamos a ir varios supuestamente a la Humana. Yo la verdad es que nunca reprobé. Yo siempre fui de cuadro de honor hasta la facultad, ya en la facultad ya no. Pero primaria, secundaria, prepa, puro cuadro de honor, lo que sea de cada quien. No sé, el ambiente de ahí de FESEPTIS que ya no motivaba. Ya, sí.
1: Fíjate que yo en la primaria, yo no tuve cuadro de honor, no reprobaba.
0: Ok.
1: Porque era cuando andaba mi dislexia y mi ahí a todo. En la secundaria sí fui muy aplicada, en la prefema, ¿no? Y ya cuando me cambió mi mamá a la normal, a hacer la prepa, porque ella quería que yo fuera maestra, y yo le decía, ¡no! ¡No! El caso es que allá hice la prepa y también fui aplicadilla. Y ya cuando entré a la facultad, pues sí, también fui para aplicadilla.
0: Ok. No, pues yo era cumplido y todo, pero ya no. No, ya luego entras en otras dinámicas.
1: Otras amistades.
0: En la misma escuela igual y no es que motivara mucho.
1: Ay, ya sé.
0: Aparte, luego ya eres universitario, ya empiezas como a hacer tus pininos, ya empiezas a trabajar,
1: sí,
0: entonces
1: ya
0: la escuela se vuelve un trámite para acabar y eso, ¿no?
1: Sí.
0: pero
1: yo estuve a punto de ya no concluir la facultad.
0: ¿En serio?
1: En el noveno semestre, sí.
0: ¿Qué?
1: Porque yo ya andaba haciendo prácticas en el Ayuntamiento de Gómez Palacio.
0: Okay.
1: Y hubo la posibilidad de que ya entrara yo a trabajar. Le dije a mi Darito, Darito, ya no voy a estudiar. Anda, me puso como chancla vieja.
0: Qué bueno.
1: Espero que si bien.
0: Qué bueno, la verdad.
1: Sí, la verdad es que
0: y ahora sí. Se lo agradeces.
1: Sí, todo.
0: Claro, claro.
1: Pero porque... sí, yo ya muy fregona. Yo no voy a estudiar.
0: Pero noveno, pues ya que tanto faltaba.
1: Pues sí, es lo que me decía mi papá. Me dice, si te quieren, te van a esperar.
0: Pues sí, sí, sí.
1: Pero se acabó
0: sí,
1: la administración sí. Y pues ya no.
0: Ándale, sobre todo por eso, porque luego se acababa la administración sí, sí, sí. Y tú dices, ah, caray, yo por venirme aquí ya ni terminé.
1: Ay, sí, ya. Pues
0: entonces ya luego hubieras tenido que revalidar, hubieras tenido que hacer un montón de cosas bien desgastantes. Entonces, pues no, qué bueno que no fue sí, así.
1: Fue muy
0: ¿no?
1: pesado ese semestre.
0: Pues sí, me imagino. Bueno, vamos a la pausa en este punto para regresar con más. Una con 40, 36 grados. Regresamos enseguida.
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2: 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Para reportar que en la colonia Vicente Guerrero no tenemos agua desde hace ya 3 días. Ya se reportó a CIMES, pero solo levantan el reporte y no dicen para cuándo se restablece el servicio.
3: La 1:42, 13:42, 36 grados temperatura aquí en el centro de Torreón. Le mandamos un saludo a la señora de la Braulio, que acá nos dicen: ayer tuvieron a una persona en el programa casi al final, la señora de la Braulio, que tenía mucho que decir. Ese es el tipo de personas que deben hablar al programa, y más que un legislador deberíamos escuchar. Hay que escuchar a nuestros legisladores, hay que escuchar a los candidatos, pero sobre todo hay que escuchar a la ciudadanía. Uh-huh. Y este programa es para eso.
4: Sí,
3: por
4: los
3: eso,
4: micrófonos son de ustedes.
3: Exacto, por eso los conminamos uh-huh. a la participación. Y sí, un gran saludo a la señora de la Braulio. Sí. Vamos a continuar con más.
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3: Como cada 2 semanas en martes, un gusto que esté aquí con nosotros el licenciado Roberto Carlos Robles Medrano, siempre con temas útiles y de interés. Vamos a hablar de posesión y propiedad. Roberto, bienvenido. ¿Cómo estás? Qué gusto que estés acá.
5: Un hola, gusto hola. Estar ahora sí con ustedes aquí presencialmente. Eso. Ya tenía algún ratito que era virtual.
3: Sí, exacto.
5: Estamos, así es. Cubriéndonos un poquito de las inclemencias del tiempo.
4: Sí.
5: Del calorcito lagunero que ya se siente. Pues sí, estamos aquí con ustedes compartiendo con todos los radioescuchas de GREM este tema que es diferenciar lo que es una posesión de una propiedad. Uh-huh. El derecho o la situación de posesión de un bien inmueble en este caso, con lo que es el derecho de propiedad sobre ese bien inmueble.
3: Okay,
5: a
3: exacto.
5: veces confundimos que estas dos irrealidades legales o situaciones jurídicas, porque en la práctica pues se parecen, ¿no? Si uh-huh. yo estoy poseyendo un inmueble, una casa, un terreno, es decir, lo tengo bajo mi cuidado, yo puedo disponer de él, digo quién entra, quién no, pago servicios, estoy disfrutándolo porque me lo dejaron verbalmente o con un contrato privado, porque lo compré, pero no lo escrituré en su momento, pero ahí estoy yo como propietario, al menos de hecho. Sin embargo, de derecho, no he perfeccionado el derecho de propiedad a mi nombre, ¿va? Uh-huh. Hacia mi esfera jurídica. Simplemente uh-huh. estoy poseyendo ese bien inmueble. Sí, a título de dueño puede ser, aunque hay gente que posee de otra manera. Por eso hay que distinguir la posesión. Alguien que está usando, por ejemplo, en arrendamiento un bien inmueble, está poseyéndolo.
3: Sí,
5: pero su es. Posesión es derivada o está autorizada por el dueño de ese
4: inmueble.
5: Porque
4: hay un contrato.
5: Porque hay un uh-huh. contrato. Uh-huh.
4: Sí, sí, sí.
5: Ya sea verbal o escrito, pero hay un contrato. No está en ánimo de dueño. La posesión se puede convertir en propiedad, sí, a través de una figura que se llama prescripción adquisitiva o prescripción uh-huh. positiva, que en los códigos se conoce como usucapión. Ahorita cada estado tiene su código civil, su código de procedimientos civiles, de familiares, incluso a partir del año que entra, del 1 de abril, entra en vigor una reforma donde se centraliza todo eso y va a haber un único código nacional de procedimientos tanto civiles como familiares.
3: Okay, entonces,
5: a lo mejor van a variar algunas cositas, pero estas figuras que existen en la ley, que es la usucapión o la prescripción adquisitiva, pues es una herramienta que las personas que están poseyendo un bien inmueble con ánimo de dueño o que creen que tiene esa calidad de dueño por el origen que tuvo esa posesión, puedan utilizar esta figura a través de un juicio, de un procedimiento ante un juzgado competente, para que esa posesión se transforme en propiedad. Es decir, si usted está en ese inmueble por más de 5 años continuos, todas las personas lo reconocen como el dueño, porque saben que se lo vendió el anterior dueño, aunque no lo escrituró, está pagando servicios a su nombre o a nombre del otro dueño, pero usted tiene materialmente los del dueño anterior, usted tiene materialmente los recibos, nadie lo ha molestado, nadie le ha peleado esa posesión, lo ha querido sacar de ahí o lo ha demandado, lo ha denunciado. Si ha sido así pública, continua, de buena fe, y todos le reconocen como dueño porque entró en posesión con ánimo de ser dueño, aunque no lo perfeccionó, por el simple transcurso del tiempo, cuando es así de buena fe, teniendo 5 años consecutivos, usted puede ejercer una acción que se llama de usucapión o de prescripción adquisitiva para que esa posesión se transforme en una propiedad legalmente ya dictada en su favor y puede inscribir un título de propiedad en el registro público a su nombre. Entonces, uh-huh, hay que tener cuidado a veces con esas posesiones también que permitimos nosotros como dueños de bienes inmuebles, uh-huh, que creemos que, pues bueno, no va a pasar nada y sí pasa, ¿no? Tengo un ejemplo muy, muy reciente, una persona que compra un terreno y a los pocos meses se va a Estados Unidos, sí lo escritura, ajá, pero le deja a unos sobrinos un poder por escrito notarial, uh-huh, para que ellos dispongan de ese bien en lo que él regresa, no lo especifica, así simplemente les da el poder sobre el inmueble y esas personas pues sí, a nombre del tío empiezan a construir, pero hacen las contrataciones a su nombre, no al nombre del tío.
2: Ah, claro. ¿Sí?
5: Y el tío, okay, pasa 14 años, ¿no? Fuera. Uh-huh. Y oh, sorpresa, cuando llega, pues se da cuenta que después de esos 5 años, con ese poder habían hecho un contrato privado, uh-huh, a un prestanombres, una tercera persona, y pues ya no era de él, ¿no?
2: ¡Ay, okay,
5: vaya! Sí, ya en el registro público estaba a nombre de otra persona. Habían hecho un juicio a sus espaldas y bueno, hay situaciones que se dan. Entonces hay que tener mucho cuidado, uh-huh, cuando permitimos a otras personas usar nuestros inmuebles, sobre todo, uh-huh, familiares, amigos cercanos, aunque sea muy cercana la relación, hágale un contratito, sí, de comodato donde, claro, se lo presta, si no le va a cobrar rentas, bueno, o de usufructo, te doy chance de que lo uses, uh-huh, ¿sí? Uh-huh. De que lo uses, claro. Y bueno,
2: qué estrés.
5: Son cosas, sí, que se dan, ¿no?
2: Fíjese que hace tiempo, ahorita con este tema, recordé un caso de una persona que rentó su casa. Ella enviudó y el esposo le dejó la casa donde vivían, pero otra casa. La otra casa decidió rentarla. Pero ya llevaban como 15 años rentándosela a la misma persona. La persona a la que se la rentaba le hizo saber que quería comprarle la casa, pero ella le dijo que no podía vendérsela porque era un patrimonio para sus hijos. A raíz de allí, esta persona a la que le estaba rentando empezó a cambiar los nombres de los recibos. Empezó a cambiar, o sea, todo lo luz, agua y servicios, todos a su nombre. Entonces, ella en su momento pues pidió asesoría, nosotros la canalizamos al Instituto Federal de Defensoría, porque resulta que la señora le decía que ella estaba ya obligada a venderle casa porque ella ya tenía tantos años en la propiedad, pero siempre hubo un contrato. No. La verdad es que no, ya no supe en qué quedó. Yo supongo que pudo arreglar las cosas porque ya no regresó con nosotros. Pero, por ejemplo, ahí en esos casos, ¿cómo te proteges?
5: Bueno, hay gente que es abusona, ¿verdad? Hay que decir, sí, como sí, la palabra y el concepto. Sí. Si hay un contrato y en ese contrato no se establecen condiciones específicas de preferencia, hay contratos que dicen, tendrás, si tienes tanto tiempo rentando el inmueble, tendrás preferencia si lo vendo, si tú, uh-huh, lo estipulas así. Ajá. Pero mientras sea un contrato que se esté renovando, pues no se crean esos derechos que la gente, uh-huh, se imagina que sí.
2: Claro.
5: ¿No? Ahora, cambiar indebidamente los servicios sin el consentimiento del dueño, digo, con un contrato de arrendamiento, hay ciertos contratos que permiten eso, que puedas poner a tu nombre, uh-huh, los servicios, pero siempre dentro del marco del contrato de arrendamiento.
2: Creo que cuando es un negocio, ¿verdad?
5: Puede ser para un negocio, uh-huh, o si el contrato así lo dice, tú te vas a hacer cargo del pago de servicios y lo puedes poner a tu nombre, uh-huh, mientras dura el contrato, ¿sí? Okay. Esa es la, digo, yo soy fan de los contratos porque podemos especificar lo que queramos, mientras, claro, no sea contrario a la ley, uh-huh, ¿sí? No se involucre ninguna contrariedad a normas, pues todo lo que sea lícito lo podemos especificar y lo podemos clausurar a mayor extensión que podamos. Uh-huh. Aún así, siempre hay espacios a las interpretaciones, si no serían normas, ¿verdad?
2: Claro.
5: Pero entre más seamos específicos en algunos tipos de este de situaciones es mejor, ¿no? Acoten, yo por eso les digo, no se vayan nomás con el formato, el machote genérico,
0: sí,
5: sino hagan un traje a la medida. ¿Por qué? Porque tenemos a veces situaciones muy particulares con las amistades, con los amigos, con las personas que no conocemos y les vamos a rentar.
0: Claro. ¿Sí?
5: Necesitamos hacer investigaciones previas, que haya garantías, que haya avales, que por salud, pues no te arriesgues a comprometer tu patrimonio por un mal clausulado, por un mal
0: contrato. Claro, muchas veces es por falta de conocimiento, pero también porque, ay, es que ¿cómo le vas a pedir un contrato si es tu hermana, es tu prima? Pues con la pena, porque a veces peor cuando no haces ese tipo de contratos con tu familia.
5: Así es.
0: ¿Verdad?
5: Sí, dicen que las cuentas claras
0: amistades largas.
3: Oye, y en el caso, por ejemplo, de los arrendamientos, una persona que está rentando una casa, que a lo mejor se confía, ok, yo estoy en posesión de este inmueble porque lo estoy rentando, porque estoy pagando una renta, no es una propiedad mía porque no soy el dueño, pero estando aquí y dado que ya estoy, pues me hago la vida un tanto más a mi estilo, le meto ahí para decorar, a lo mejor le pongo ahí, le modifico un poco la cocineta, qué sé yo. A lo mejor no cosas estructurales de construcción, pero a lo mejor
0: de diseño
3: y demás. ¿Y qué tal si luego la persona propietaria dice, ah, pues qué bien, le aumentaste el valor a mi renta, cuando te vayas la puedo rentar más cara? O a lo mejor la persona tenía la expectativa, el arrendatario, que a lo mejor se le tomaran a cuenta de renta las modificaciones que le está haciendo. Todo eso, ¿qué tan seguido ocurre?
5: Muy seguido.
3: Y para que luego no haya este tipo de cosas, ¿cómo se podría establecer? ¿A través de un
5: sí, a través de un contrato. O si ya hay un contrato y dentro de la vigencia de ese contrato se llegan a este tipo de acuerdos, hay que hacer un adendum o un modificatorio a ese contrato, ¿sí?
3: Okay.
5: Un anexo,
3: okay,
5: donde se especifique. Cuando son mejoras que no implican inherentemente estar dentro de la estructura del inmueble, uh-huh, pues tú te las puedes llevar al final. Un mini split,
3: sí, claro,
5: unas molduras que se puedan quitar, candelabros, no sé, puertas, ¿sí? Uh-huh, uh-huh. Le pongo puertas y guardo las viejitas y cuando me vaya le pongo las que tenía.
3: Sí, sí, pues.
5: Digo,
3: sí,
5: se puede.
3: Se puede,
5: desde
3: sí,
5: luego
3: sí,
5: que
3: sí,
5: se
3: ajá,
5: puede. Sin necesidad, a lo mejor, de ir con el arrendador. Pero cuando son ya modificaciones, cuando dices, bueno, está muy, el arrendador no le ha hecho mejoras y no lo especificamos, ¿verdad? Que tendría que hacer, sí, yo le rento, pero por esta renta él tiene la obligación, si puedes un contrato a 3 años, pues al año y medio hacer una mejora a la casa, ¿verdad? Uh-huh. Del deterioro normal que se da por el uso.
3: Okay.
5: ¿Sí? Para mantenerla en el estándar. Yo me obligo a cuidártela, pero tú también a mantenerlo, pues uh-huh, lo básico, ¿no? La impermeabilizada.
0: Y también, por ejemplo, en el contrato tiene que venir especificado.
5: De preferencia hay que especificar, uh-huh, negociarlo. Claro, aquí vamos al famoso mercado, ¿verdad? De la oferta y la demanda. Cuando hay gente que ya lo que quiere es meterse a una casa porque no encuentren dónde, pues casi es un contrato de adhesión. Te firmo las condiciones que me estás dando.
3: Sí, claro.
5: Pero
3: sí,
5: cuando
3: sí,
5: hay oportunidad de negociar, yo creo que es bueno ponerlo sobre la mesa, ¿no?
3: Ok, sí, muy bien. Pues algo más, Roberto, que quieras.
5: Pues nada más que cuiden su propiedad. Si tienen una posesión de este tipo y no han regularizado su propiedad, háganlo, luego pasa el tiempo y las condiciones cambian. Si usted tiene una propiedad y la ha prestado, la ha dejado en manos de otras personas sin un contrato, sin protegerse, pues tenga cuidado, mejor hágalo y no dé por hecho nada. ¿Sí?
3: Uh-huh,
5: papelito habla, uh-huh, y a veces no habla tan bien, pero habla. Sí,
3: sí, así
0: y que
3: es,
0: no se dejen llevar por las amistades que a veces no saben,
5: sí,
0: nada.
5: Sí, tengan cuidado con los TikToks y con las y con los consejos, ¿no?
3: Sí, sí, sí, sí, de acuerdo. Sí, de acuerdo. Sí, sí.
5: Digo, está bien para entretenerse, pero
0: claro,
5: a veces que hacen. La otra vez es, y esta receta es que fue de un TikTok. En esas cosas prefiero lo tradicional de
3: sí,
5: la abuelita, ¿verdad?
3: De acuerdo. Sí.
5: Igual aquí hay cosas complejas, como el derecho es un tema complejo como la medicina. Uh-huh. Ni cualquier remedio, ni cualquier papelito, ¿verdad? Les va a dar un buen resultado si no lo consulta mejor con un especialista.
3: Sí, perfecto. De acuerdo. Muy bien, Roberto. Como siempre, gracias. Muchas gracias.
5: Gusto saludarlos.
3: Puntos de contacto, ¿sí? Por favor.
5: Estamos en el 8712-619149. Mándenos por ahí un mensaje de WhatsApp. Digan que son radioescuchas de GREM y les podemos dar ahí alguna orientación en la situación que tengan. 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
3: Perfecto, muy bien. Gracias, Roberto. Gracias, como siempre.
5: Saludos para todos.
3: El licenciado Roberto Carlos Robles Medrano. Es la 1:56, 36 grados. Acá nos dicen, a la Prefema se le conocía como la Fresema, sí, porque puro fresilla. Sí, ¿no? Sí, sí. Sí. A ver, regálanos otros 30 segundos,
5: sí. Bueno, qué bueno, es que yo soy orgullosamente ex-Prefema y sí fue Fresema en su momento. Ahorita trabajando, estamos en el consejo directivo de la preparatoria, varios exalumnos. En eso estamos, bueno, es difícil porque la situación demográfica ha cambiado.
0: Claro, sí,
5: pero sí estamos ahí, luego los visitaremos. Creem siempre es consentida aquí de
3: hombre, muchas gracias.
5: Estamos elaborando un proyecto educativo muy interesante.

0: La prepa de La Laguna, ahí llegaban todos los corridos de las preparatorias. Ay, y sí, se le conocía como, y aquí es el apodo que...
1: Que no querías dar.
0: Que no quería decir.
1: ¿Con qué letra empieza?
0: Prepa de la con B. ¿Qué es uno de los reportes que constantemente hay aquí?
1: Ah, ok.
0: Sí, sí, sí. Sí rima. Sí, okay. Esa palabra con Laguna. Bueno, anécdotas que también nos comparte la gente. Sí. Qué padre. Bueno, muy bien. Ya nos vamos. 1:58, 36 grados. Berta Reyes, gracias.
1: De nada, nos escuchamos mañana.
0: Gracias a David Pantoja en los controles. Gracias a ustedes por estar. Soy Manuel Cerrato. Tengan extraordinario resto de martes. Los espero a las 6 en Contrapunto por Globo 91.1 FM.
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0: La paradoja laboral de La Laguna. Trabajar más, ganar menos. La situación laboral en la comarca lagunera revela una paradoja que no podemos ignorar. Se trabaja mucho, pero se gana poco. Los datos más recientes del Observatorio de La Laguna, respaldados por la Encuesta Nacional de Ocupación y Empleo, muestran que más del 70% de los trabajadores en la región supera las 40 horas semanales de trabajo, una cifra que no solo refleja esfuerzo, sino también una presión estructural sobre la fuerza laboral. A esto se suma que una parte importante de estos trabajadores extiende sus jornadas incluso a fines de semana, lo que impacta directamente en su calidad de vida y en el equilibrio entre trabajo y familia. El problema se agrava cuando observamos el nivel de ingresos. El 43.6% de la población ocupada percibe entre 1 y 2 salarios mínimos, lo que coloca a casi la mitad de los trabajadores en una situación de vulnerabilidad económica. Es decir, que no solo se trabaja más tiempo del recomendado, sino que ese esfuerzo no se traduce en bienestar. En muchos casos, los ingresos apenas alcanzan para cubrir lo básico, lo que limita las posibilidades de desarrollo personal y familiar y genera una sensación persistente de estancamiento. A este escenario se suma el impacto de la inflación, que en los primeros meses de 2026 ha colocado a Torreón entre las ciudades con mayores aumentos en productos básicos. Esto significa que aunque el ingreso se mantenga, su valor real disminuye. En otras palabras, el salario rinde cada vez menos. Este fenómeno erosiona el poder adquisitivo de las familias y obliga a muchos trabajadores a extender aún más sus jornadas o buscar empleos adicionales, perpetuando un círculo que difícilmente conduce a una mejora sustantiva en su calidad de vida. Sin embargo, el problema no debe entenderse únicamente desde la óptica del trabajador. La calidad del empleo está directamente relacionada con la competitividad de la región. Una economía que depende de largas jornadas y bajos salarios difícilmente puede aspirar a altos niveles de productividad o innovación. Por ello, es fundamental que tanto el sector público como el privado impulsen estrategias orientadas a mejorar las condiciones laborales, capacitación, formalización del empleo, adopción tecnológica y políticas que incentiven mejores salarios. Al mismo tiempo, la ciudadanía tiene un papel clave, desde la búsqueda activa de información hasta la exigencia de mejores condiciones y la participación en espacios de diálogo. Definitivamente, amigo radioescucha, la situación laboral en La Laguna nos obliga a reflexionar sobre el tipo de desarrollo que estamos construyendo. No se trata solo de generar empleo, sino de generar empleo digno que permita vivir, crecer y proyectar un futuro. La información está sobre la mesa. Ahora corresponde a autoridades, empresas y ciudadanos actuar en consecuencia, porque trabajar más no debería significar vivir peor, y en esa diferencia se juega en gran medida el bienestar de toda la región.
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0: lados. Esta se llamó El Disgusto.
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tal? Muy buenas tardes. Ya andamos por acá arrancando Norte 97.1 en este ya martes 5 de mayo de 2026. Son las 2:11, la temperatura 36 grados centígrados. Y bueno, por acá compartiéndoles esta frase que dice: no midas tu riqueza por las cosas que posees, sino por aquellas que no cambiarías por dinero. Muy feliz tarde de martes. Lléguenle aquí a Norte con pues todo el equipo completo, que ya andamos por acá en los controles. David Pantoja, nuestro operador estrella. Margarita Álvarez Magallanes en la coordinación, aquí en La Voz. Su amiga y servidora Gisela Zapata, acompañándolos, ya lo saben, hasta las 4 de la tarde con excelente música norteña. Así que pidan sus saludos, sus complacencias aquí debajo de la publicación que hacemos a través de nuestro Face. Marquen el 871-7126-971. Déjanos tu mensaje de WhatsApp, ya sea de audio o de texto, al 8717-361885. Recuerda que el de audio lleva mano para las complacencias, así que mándanos todos los que quieras. Y bueno, pues nosotros continuamos aquí nomás con Impacto del Norte y esto que se llama Me Llamas.

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1: Temperatura 36 grados.
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7: 2 de la tarde con 20 minutos, la temperatura en los 36 grados centígrados. Y bueno, vamos a mandar por acá esta canción con esta dedicatoria para nuestro buen amigo El Güero, que en esta tarde por acá se reporta a través de los mensajes de WhatsApp. Y con todo gusto le dedicamos esta canción a cargo de El Palomo y El Gorrión y No Compro Amores.

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3: 226.
4: Temperatura 36 grados.
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1: Bien, queridos amigos, seguimos con más aquí en Norte 97.1. Muchísimas gracias a toda la bandita que sigue por acá al pendiente de la mejor FM Estéreo Gallito. Nos vamos con la siguiente rolita que ya está por acá en estos momentos sonando con Rancheritos del Topo Chico y La Voz de mi Madre.

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estamos por acá, ya andamos de regreso. Gracias a todos los que siguen por acá acompañándonos en esta bonita tarde de martes, con una temperatura uy, bien agradable de los 35 grados centígrados. ¡Sabroso! Mami David, nos estamos requemando como pollitos rostizados. Oigan, y bueno, ya ven que les habíamos comentado desde el día de ayer que andamos con esta mecánica para que su mamita se pueda llevar un buquet de, bueno, pues de flores. Así es, tenemos su buquet floral de Orfi Marie Chalar. Fíjense nada más, para festejar a todas las mamitas laguneras. ¿Qué tienen que hacer? Bueno, aquí en mi espacio, que es de 2 a 4 de la tarde, ustedes van a mandar al 8717-361885 a nuestro número de WhatsApp. Ya les había comentado, bueno, pues por ahí el mejor recuerdo que tengan con su mami, alguna foto, algún video corto que puede ser, como les digo, el más emotivo, el más divertido o inesperado. Ahí debajo también poner el nombre completo y la dirección, muy importante para que puedan participar, como les digo. Y las ganadoras se van a llevar el viernes, que vamos a hacer, bueno, por ahí ya la decisión de ver quién se va a llevar estos bonitos buquets de Orfi Marie Chalar. Se darán, como les digo, el viernes a conocer a todas las mamis ganadoras, y la entrega de los mismos va a ser el sábado 9 de mayo a partir de las 11 de la mañana. Sí, para que tengan este bonito obsequio que darle a mami en su día. Y bueno, nos vamos con la siguiente rolita que tenemos por acá ya a cargo del Poder del Norte junto al Mimoso, y esto que se llama Con tu Imagen, aquí nomás.

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1: A las 2 de la tarde con 42 minutos. Oigan, bueno, pues seguimos por acá invitándoles para que sigan por acá reportándose con nosotros. Soliciten sus temas favoritos. Son los Reyes del Camino. Y...

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1: Temperatura 37 grados.
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4: 10 minutos ya para las 3 de la tarde, son las 2:50, la temperatura 37 grados centígrados. Oigan, y bueno, por acá tenemos este mensaje de audio que por acá nos está llegando. Vamos a ver de quién se trata. Buenas tardes, ¿quién habla?
5: Hola, Gisela, buenas tardes.
4: ¿Qué onda?
5: Espero que pases un bonito y bendecido martes.
4: Igualmente.
5: Me complaces, porfa, con la canción.
4: ¿Sí?
5: Se me soltó el hocico de los dos carnales.
4: Claro que sí, con todo gusto. Ahí dedicada para todos los choferes de CEWAC, muy en especial para los de la base 15. Ahí les va su rolita aquí nomás, que la disfruten.

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1: Temperatura 37 grados.
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1: Con esta rolita mandamos un saludo a la Ruta 67 de Paz. Ahí les va con Alegres de la Sierra. Suerte tenido.

0: Estamos bien contentos. No cabemos de la felicidad, Amy David. ¿Por qué? ¿Qué creen? Les tenemos una sorpresota para todos ustedes que están siempre al acecho, siempre a la espera de los, pues de los premios que tenemos por acá en cabina. Y bueno, pues fíjense nada más que les vamos a tener antes de que otra cosa suceda, pase o acontezca, antes de que manden mensaje, antes de que marquen. Déjenme primero les digo que Regulo Caro y Abraham Vázquez van a estar en un mismo escenario y será este sábado 9 de mayo en el Poliforum de la Feria de Torreón. No te quedes fuera porque quedan ya muy pocos boletos para que puedas asistir, ¿eh? ¿Te vas a quedar fuera? ¿Quieres ir? ¿Sí quieren ir? ¿Quién dijo yo? Pues marquen el 871-71-26-971 porque les tenemos una cortesía para que vayan a disfrutar, como les digo, este 9 de mayo, ahí en el Poliforum de la Feria, a Regulo Caro y Abraham Vázquez. Así que, si tú quieres ser un ganador o ganadora, comunícate rápidamente por acá con nosotros al 871-71-26-971, nuestro teléfono en cabina, para que en estos momentos, bueno, pues te puedas llevar este boleto que tenemos para ti en esta tarde. ¿Cómo te lo vas a ganar? Vamos a ver. A ver si como roncan, duermen. Muy buenas tardes. ¿Quién habla?
1: Buenas tardes.
0: Sí, ¿cuál es su nombre, amigo?
1: Vicente López.
0: ¿Y habla para lo de Regulo Caro?
1: Así es.
0: Ah, mire. ¿Y si le gusta mucho Regulo Caro?
1: Más o menos.
0: Ah, qué caray. Y luego, pues, ¿cómo le vamos a poder preguntar de Regulo Caro?
1: A ver, dígame,
0: porque es un muy buen boleto, aunque usted va a poder disfrutar ahí, pues, junto a, no sé, a su novia o a su esposa. Dígame, por favor, ponga mucha atención, Está corriendo el tiempo. También sin hacerle la pregunta. No te creas. Dime, por favor, ¿cómo es el nombre completo de Regulo Caro? ¿Regulo Caro qué? Uno, dos y tres. ¿Te la sabes?
1: No.
0: Bueno, amigo, muchísimas gracias por participar. Le vamos a dar oportunidad a alguien más que sea bien fan, ¿eh? Escuchen bien, tiene que ser bien fan. Marquen el 871-71-26-971. Escuchen bien la pregunta que les voy a hacer para que se puedan llevar esta cortesía. Como les digo, para que vayan a disfrutar este 9 de mayo ya en el Poliforum de la Feria a Regulo Caro junto a Abraham Vázquez. Así que en este momento marquen aquí el 871-71-26-971. Buenas tardes. Sí, bueno, ¿quién habla?
1: Salvador Leiva.
0: ¿Salvador qué, perdón?
1: Leiva.
0: ¿Leiva qué, amigo?
1: López.
0: Leiva López. Oye, amigo, chavita, pon mucha atención. Dime, por favor, ¿de dónde es originario este muchachón? Uno.
1: De
0: dos.
1: Sinaloa.
0: Y tres. Ay, amigo, no. Creo que nos falló ahí en el nacimiento. Muchísimas gracias por participar. Vamos a ver ya el último, como dicen, el tercero es el vencido o la tercera es la vencida. Veamos a ver si estudiaron o si conocen de este cantante Regulo Caro que va a presentarse este sábado 9 de mayo ahí en el Poliforum de la Feria. Así que si quieres ir, marca al 871-71-26-971. Si eres bien fan, pues rápidamente vas a saber contestar la pregunta que te estamos por acá haciendo. Así que, bueno, pues márcanos, ¿sí? 871-71-26-971. Me imagino que mucha gente está tratando de querer entrar, de que la llamada no entra, que sí entra. Pero bueno, pues para que puedan participar y llevarse, como les digo, esta cortesía, lo que tienen que hacer es contestarnos una preguntita bien fácil, bien sencilla. Si eres bien fan, pues vas a saber contestarla. Así que vamos a ver si ya tenemos esta vez suerte. Buenas tardes. ¿Quién habla?
2: Bueno.
0: Hola, ¿quién habla?
2: Yareli Alejandra Meléndez Carrión.
0: Hola, Yareli, ¿de dónde nos marcas, amiga?
2: Del fraccionamiento Ana.
0: Ah, muy bien. Oye, ¿sí eres bien fan de Regulo Caro?
2: Creo que sí.
0: ¿Crees que sí? ¿Te sabrás la fecha de nacimiento de este muchachón?
2: ¿La fecha de nacimiento?
0: Ajá.
2: Ah, espérame.
0: ¿Uno?
2: No.
0: 2.
2: 5 de noviembre.
0: Y 3. Ándele,
2: pero
0: amiga.
2: 31.
0: Así es, hermosa. Ya ves que sí te la sabías. ¡Ay, felicidades! Me da mucha alegría. ¿Qué te dije?
2: Yo pensé que me ibas a preguntar de dónde es.
0: No, la tercera era la vencida. Yo les dije. Okay. Bueno, pues no me cuelgues para tomarte tus datos y muchísimas felicidades.
2: Okay.
0: Gracias por participar. Y bueno, pues nosotros nos vamos con más rolitas que tenemos por acá también ya pendientes. En estos momentos nos vamos con los Relámpagos del Norte y esto que se llama Idos de la Mente.

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1: Temperatura 37 grados.
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21: Oigan, pues seguimos por acá acompañándoles en esta bellísima tarde de martes. Y bueno, tenemos por acá una llamadita al aire. Ahorita te atendemos, permíteme un segundito. Porque tenemos también por acá un mensaje de WhatsApp. Veamos de quién se trata. Buenas tardes, ¿quién habla?
22: Excelente tarde, Gis. Oiga, ¿me puede poner por favor la de Por el amor de una mujer? De la firma.
21: Ok.
22: Ahí con saludos para el Camas, para Héctor. Ahí para la raza de SEA. Gracias.
21: Con todo gusto, pues, de parte de Gerardo Reverte Soria, que por acá nos está solicitando esta rolita. Ahí le va, que la disfruten aquí nomás.

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1: Temperatura 37 grados.
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12: Bien, pues vienen por acá los rieleros del norte, ya en estos momentos están por acá sonando, con un saludo para nuestra buena amiga Maribel Hernández Cardosa, ya han elegido La Luz Durango. Ahí te va, que la disfrutes.

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tarde con 39 minutos, queridos amigos. Y bueno, les recuerdo que hasta las un poquito antes de las 4 vamos a decir stop al envío de fotos y videos con su mamita, que les digo, es lo que estamos pidiendo aquí en Norte 97.1. Ya los demás programas se van a encargar de hacer su mecánica, pero en esta, hasta antes de las 4 vamos a decir stop, pero también tienen el día de mañana de 2 a 4 para enviarla, ¿sale? Tenemos hasta el jueves, todavía hasta el jueves, para que manden ustedes su foto con su mami para que se ganen unos bonitos buquets, cortesía de nuestros amigos de Ori Marchaland. Y bueno, oigan, vamos a ir a continuación con estos muchachones que la andan haciendo bastante en serio, ¿eh? Les vamos a presentar esto que es un nuevo sencillo, que es en marca, esto está marcando el nuevo regreso de esta juvenil agrupación regia a la escena musical. Este reciente sencillo de los Nuevos Federales está al más puro estilo norteño light, con una temática pícara que pues retrata los encuentros amorosos de una pareja. Ontas es un tema rítmico de los Nuevos Federales que promete conectar con su público y reafirmar su identidad dentro del género. Ontas ya se encuentra disponible en todas las plataformas digitales y también a través del canal Remix Music en YouTube, así que no te lo pierdas. Vamos a escucharlos en esta tarde con Ontas, los Nuevos Federales, aquí nomás.

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1: Nos vamos con esta rolita que está sonando, con saludos a la gente de Concordia, también Rosita Urquizo de parte del Ciclón Lagunero. Es con Invasores y Ya No Te Amo.

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1: 3:48.
2: Temperatura 38 grados.
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3: 10 minutos ya para las 4, queridos amigos, ya nos despedimos de esta emisión de Norte 97.1. La temperatura, bueno, pues ahí quedó en los 37 grados y está haciendo bastante calor. Oigan, y bueno, nos vamos a despedir con este último audio, pero antes también agradecemos aquí en cabina, en los controles, a nuestro operador estrella, el David, Margarita Álvarez Magallanes, en la coordinación, aquí en La Voz. También mi servidora Gisela Zapata se despide, se entretiene una estupenda tarde de martes. Ya nos despedimos y se van a quedar bien acompañados porque viene a continuación las 5 seguiditas de la tarde con Bambi Esparza la Niña. Y bueno, nos vamos con este audio que tenemos por acá. Buenas tardes, ¿quién habla?
4: Hola, hola, Gisela.
3: ¿Qué tal?
4: Que tenga una excelente tarde.
3: Gracias, igualmente.
4: ¿Puedes complacer con la canción Las Edades con los Traileros del Norte?
3: Ok.
4: Y saludos a la raza Lonche César. Ánimo.
3: Sí, con todo gusto. Te la vamos a poner con Ramón Ayala. Aquí nomás, Las Edades. Que la disfrutes y muy buenas tardes.

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1: Temperatura 37 grados.
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1: Las 4 con 11, 38 grados, 38 grados en la Comarca Lagunera, a 40 grados, nena. Todavía no son, ¿verdad? Pero ya nos estamos preparando. Oigan, decirles que vamos a tener unos regalazos. Yo ya por ahí escuché que para el programa de mi querida Giselita traen allí sus buquets, muy bonitos, por cierto. Pues, ¿qué creen? Con nosotros en las 5 seguiditas de la tarde con Bambi Esparza les traemos a todos ustedes los pasteles para mamá, para que puedas aprovechar y le lleves algo riquísimo que le va a encantar a tu mami. Que la endulces ese día porque se lo merece. Entonces, ¿qué hay que hacer? Pues bueno, todavía estamos viendo cómo te los vamos a regalar, pero el chiste es que vas a venir a reclamarlos tú el sábado, ¿ok? El sábado a las 11 de la mañana con INE, muy importante. Sí tienen que ser ustedes quienes vengan a recoger sus premios, porque hay ocasiones en que he visto que pues vienen por otras personas. Cuando la persona tiene una imposibilidad para moverse o se le dificulta, es completamente entendible. Pero si no, entonces sí es necesario que vengan, ¿ok? Y bueno, más adelante les damos más detalles sobre estos deliciosísimos pasteles que les vamos a estar regalando. Vámonos ahora sí con esta canción que se llama No hace falta, de Anaidita y Santa Fe Clan. ¿Y lo disfrutas dónde? Pues aquí nomás.

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1: Temperatura 38 grados.
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19: Oigan, bueno, son las 4:23, 38 grados en la Comarca Lagunera. Ahorita el ciclón nos mandó un... nos marcó, empezamos a platicar un poquito, recordando los viejos tiempos de la estación, viejas voces, de compañeros que extrañamos y de cosas que sucedieron. Entonces, pues bueno, vamos con esta rolota que se llama Sin Pensarlo, Yo Te Engañé, de banda la original El Limón, y va con saludos para el ejido Urquizo Rosita Concordia, de parte del ciclón lagunero, que dice que extraña a todas las voces de la mejor, las que estuvieron, y quiere mucho a las que están, así que se le agradece bastante. Lo disfrutas aquí nomás.

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1: Temperatura 38 grados.
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1: Las 4:39, 38 grados en la comarca lagunera. Oigan, hace ratito les platicamos un poquito sobre los pasteles de los Covarrumba en colaboración con la Mejor FM 97.1 Estéreo Gallito. Y bueno, son 5. O sea que 5 mamis van a recibir 5 pasteles muy ricos. O sea, cada una su pastel, pues. Muy, muy ricos, muy deliciosos de la Mejor FM Estéreo Gallito. ¿Cómo va a estar la cosa? Bueno, ahorita ya se abre registro. No va a ser por redes sociales. Ya lo habíamos hecho por Facebook anteriormente. Dada la situación que ocurrió con lo que pasó, pues vamos a evitarnos cualquier cosita. Y el teléfono en cabina, usted ya lo conoce, quiero creer. Si no, ahí le va otra vez. Apúntele para que me marque de una muy buena vez. 871-7126-971. Esta es la primera parte de la mecánica. 871-7126-971, ¿ok? Bueno, ahí ya tenemos llamada. Nomás aguántenme poquito. Comentarles, si ustedes ya participaron y ganaron anteriormente con alguno de nuestros compañeros locutores o conmigo, pues denle la chance a otros, nada más, ¿ok? Y ojo, otra cosa, estos pasteles se regalan el sábado a las 11 de la mañana, ¿ok? Eso significa que tú tienes que venir aquí, a la Mejor FM 97.1 Estéreo Gallito, a recogerlas. No, perdón, me equivoqué. Se regalan el viernes, pero van a estar listos tus pasteles ya para el 9, pues. Porque imagínate que te lo regalo el 8. Pues, la mera verdad, como que no tiene mucho chiste, ¿da? Igual hasta le andan metiendo ahí el dedillo al pastelillo para robarle tantillo betún. Y pues no está tan chido, la mera verdad. Entonces, el 9 oficialmente tú pasas a recoger tu pastel. Mientras nosotros, el viernes 8 ya te lo regalamos, ¿ok? Ahí está, 5 mamis, 5 pasteles por parte de la Mejor FM 97.1 Estéreo Gallito y la Escobarrumba. Así que vámonos con esta rola que se llama Cambias mi mundo, de Lila Downs. ¡Uy, temón, mi David! ¡Qué bárbaro! Lo disfrutas aquí nomás. 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
1: Temperatura 38 grados.
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1: Las 4:49, 38 grados en la Comarca Lagunera. Muchísimas gracias por su participación en este registro, por los pasteles de Covarrumba y la mejor FM 97.1 Estéreo Gallito. Deliciosísimo pastel para mamá. Que no te agarre desprevenido este día. Digo, bueno, así que tú digas, uy, qué desprevenido. Pues no, porque caen las utilidades. Pero qué chido ganarte un pastel. Imagínate, te caen las utilidades. Y luego aparte, no sé, algunos... por ahí me contaron, no sé, ¿verdad? Ahí me dijeron que a unos más adelante les toca el ahorro o algo así, no estoy muy segura. Porque se los dividen en dos en el año. ¡Qué chido, la mera verdad! Entonces, imagínate, ya utilities y luego pastel. Ya, no, ¿qué más quieres, pa? ¿Qué más quieres? Entonces, pues bueno, aquí ya tenemos a varios registrados. Ya lo único que te estamos pidiendo para registrarte es que nos marques al 871-7126-971. Que nos des tu número completo de teléfono, vaya. Y que nos des, por supuesto, tu nombre completo. Eso sí, completísimo, señores, ¿ok? Ahí les encargamos. Y ahora sí, vámonos directamente con esta canción que se llama Mariposa de Barrio de Jenny Rivera, que es un temón para la señora Claudia Elizabeth, de parte de su nieto Carlos, de Ex Hacienda La Perla. Les mandamos un beso.

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1: Temperatura 38 grados.
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1: Temperatura 38 grados.
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1: Algo que creo que no quedó muy claro con respecto a los pasteles de mamá de colaboración de los Covarrumba con la mejor FM 97.1 Estéreo Gallito es una cosa, es ¿cómo va a estar? ¿Se regalan el viernes o el sábado? No, se regalan el viernes. El sábado tú me los recoges. ¿Por qué? Porque llegan ya oficialmente el Sabbath Drinks. Así que, bueno, también para que no lo tengas tanto tiempo en tu casa, ¿eh? Porque te digo, a lo mejor y le meten ahí el dedillo al pastel, le roban betún o algo por el estilo. Entonces, para que evitemos esas situaciones, ya lo vas a tener el 9, sábado 9 de mayo. Ahí ya, ahora sí a las 11 de la mañana, importante que lo vengas a recoger. ¿Qué sería? Pues sí, ustedes ya están avisados ahorita, ¿ok? Desde ahorita, y van a tener más o menos una hora, hora y media para recogerlos, porque acuérdense que nosotros el sábado cerramos tempranito. Entonces, ustedes ya están avisados desde ahorita que los tienen que recoger a partir de las 11, si es que llegan a ganarlos. ¿Qué necesitas para registrarte? Únicamente marcarnos al 871-71-26-971, nombre completo y número de teléfono. Es todo lo que se te pide. Sobre indicaciones, para la segunda parte de la mecánica, déjenme decirles que estamos viendo si se las damos ahorita o se las damos ya mañana, porque la mera verdad es que pues va a estar tranquilona la mecánica. Por tranquilo me refiero a que va a estar sencilla para que mamá se lleve sus pasteles. Con esto, pues ustedes todos tienen la oportunidad de participar. Son 5 oportunidades porque son 5 pasteles. Y pues nada, mi gente, mucha suerte, es todo. Vámonos con esto que se llama Amor de Son de Vainilla, aquí nomás.

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1: Temperatura 38 grados.
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15: En unos minutos más ya vamos a cerrar este registro. Oigan, acá me estaban preguntando. Bueno, es que me estaban mandando datos de personas a las que querían registrar por medio de WhatsApp. No tengo tema, oigan. Si ustedes quieren también mandar por ahí algún dato, no hay problema. ¿Por qué? Porque son los números oficiales, o bueno, los contactos oficiales de la Mejor FM 97.1 Estéreo Gallito, y pues nadie más puede intervenir por ellos más que nosotros, ¿ok? No es tanto como en Facebook, por ejemplo. Aquí sí, nada más nosotros tenemos el control. Entonces, no hay tema. Ya se me registraron dos por ahí y está perfecto. Aprovechen de una vez, porque ahorita a las 5:35 ya oficialmente dejamos de registrar. Los pasteles de Covarrumba, junto con la Mejor FM 97.1 Estéreo Gallito, se regalan el viernes, pero los recibes el sábado a las 11 de la mañana, ¿ok? Mushito, mushito, ojo, y ojalá que ganen los pasteles para mamá. Vámonos con esto que se llama No es el fin del mundo, de Emilio Navaira, con saludos. Primero que nada, para el Chifus, que se comunica con nosotros y nos pide esta rolota. Y bueno, ahí la dejamos también para la familia Reverte Soria en Hormiguero. Besos, aquí nomás.

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1: Temperatura 38 grados.
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1: temperatura 38 grados. 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
1: Pues bueno, las 5:35, ya 36 horas y oficialmente cerramos registro, mi gente preciosa, chula de hermosa. 38 grados en la comarca lagunera, se nos registraron bastantitas personas y está perfecto. Oigan, nada más una cosita, sí, comentarles a todos ustedes que la segunda parte de la mecánica, pues a lo mejor ya se da mañana para irnos calmado el resto de la semana hasta el viernes, que les vamos a regalar estos pasteles y oficialmente ustedes los recogerían hasta el sábado 11 de la mañana, ¿ok? Y ustedes ya tienen la indicación de que se recogen ese día para que, pues, no exista un contratiempo de que, ¡ay, Bambi! Es que, ¿sabes qué? No pude pasar por ellos porque no sabía que tenía... No. Ustedes ya saben que tienen que pasar a las 11 si quieren comer pastel, ¿ok? Y bueno, oigan, para la segunda parte de la mecánica, en unos momentos más les revelamos algo, ya casi a punto de despedirnos, nada más les vamos a pedir que se queden al pendiente. Y ahora sí nos vamos con esta canción. Se llama Mi Decisión, de Julián Álvarez. Aquí nomás.

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2: Temperatura 37 grados.
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3: Ya a las 5:47, 37 grados en la comarca lagunera, ya ha llegado el momento de despedirnos. A todos ustedes, algo de la segunda parte de la mecánica que les queríamos comentar es que va a ser una frase. No se crean, no es cierto. Les vamos a hacer una pregunta por medio de WhatsApp y ustedes nos van a contestar la respuesta correcta únicamente a nuestras personitas registradas, ¿ok? Canónicamente se les va a hacer una pregunta, ustedes nos van a responder por el WhatsApp. Va a ser una pregunta súper sencilla, señores. Así que mucho, mucho ojo. A todos nuestros registrados, ustedes son los únicos participantes para esta mecánica, ¿ok? Nos van a tener que poner su nombre completo para nosotros checar ahí, a ver si es cierto que están participando desde el primer día de la mecánica. Ahora sí, vámonos con esta rolota que se llama Mi Obsesión, de Los Palominos. Temón, con saludos, me dicen que para mí, muchas gracias. Aquí nomás.

51, 38 grados en la comarca lagunera. Vamos a dedicar a la señora San Juana Dávila, de parte de su hijo que la quiere muchísimo, esta canción. Se llama Hazme Olvidarla, de Conjunto Primavera. Gracias a David Pantoja. Ya llegó el Saiyajin de la comarca lagunera. Y ahora sí, chau chau.

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1: Temperatura 38 grados.
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1: Temperatura 38 grados.

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